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0: 6 de octubre de 1976, 6 de octubre de 2026, a 50 años del mayor atentado aeronáutico en América Latina. Un hecho que quisieron ocultar y un pueblo que sigue reclamando justicia.
1: Han transcurrido 50 años de crimen atroz que cegó la vida de 73 personas inocentes en las costas de Barbados. Un día como hoy, en el año 1976, a bordo de la aeronave CU-455, se produjo el estallido de las bombas. La misma transportaba 73 personas, de ellas 57 cubanos, incluido el equipo juvenil de esgrima, ganador de todas las medallas de oro en los Juegos Centroamericanos de 1976 en esa disciplina.
2: Era el 6 de octubre de 1976. Un avión Douglas C-8 de Cubana de Aviación, identificado con el vuelo 455, se preparaba para despegar en Barbados. Su destino final era La Habana. El avión despegó a las 12 y 23 del mediodía. Todo parecía normal, hasta que minutos después, todo cambió por completo. Cuando el avión había alcanzado los 5.000 metros de altitud, se recibió una transmisión de emergencia. El capitán, Wilfredo Pérez, gritó por la radio: "Tenemos una explosión a bordo".
3: Immediately.

0: solo los restos mortales de 8 cubanos han podido ser recuperados. Ellos se convierten así en símbolo de todos los caídos.
1: Durante 7 días, miles y miles de cubanos, en interminables filas, pasaron frente a 8 féretros que guardaban los únicos restos recuperados.
2: Podemos decir que el dolor se comparte, el dolor se multiplica. Millones de cubanos lloramos hoy junto a los seres queridos de las víctimas del abominable crimen. Y cuando un pueblo enérgico y viril llora, la injusticia tiembla. Patria o muerte, venceremos.
3: Desde el primer momento, los investigadores sospecharon que se trataba de un atentado. Testigos en tierra afirmaron haber visto el avión envuelto en llamas antes de caer, lo que descartaba una falla mecánica. Pero el hallazgo clave llegó cuando los buzos recuperaron parte del fuselaje. El análisis reveló restos de explosivos y la hipótesis de un atentado se confirmaba. Pocos días después del atentado, dos ciudadanos venezolanos, Hernán Ricardo y Freddy Lugo, fueron arrestados en Trinidad y Tobago. Se descubrió que ambos habían abordado el vuelo en Caracas, pero se bajaron en Barbados. Ellos fueron las últimas personas que entraron al compartimiento de equipaje del avión antes del despegue. Después de ser interrogados, confesaron que colocaron dos explosivos. Pero, ¿quién los contrató? Aquí entra en escena un nombre clave: Luis Posada Carriles, un ex agente de la CIA y un fiel opositor del gobierno cubano. Según las investigaciones, Posada Carriles, junto con otro exiliado cubano, Orlando Bosch, habían organizado el ataque desde Venezuela.
4: Realmente, mira, no fue difícil, porque eso, dentro de esos 4 terroristas, habían 2 fotógrafos con los cuales yo trabajaba. Uno de ellos salía a trabajar conmigo a la calle frecuentemente y yo los fui a ver por solidaridad, porque nunca pensé que estas personas estuvieran involucradas en un acto como este. Pero bueno, con el tiempo de las visitas, etcétera, fui descubriendo la verdadera naturaleza de estos individuos y ellos un día me confesaron su crimen. Me dijeron cómo habían puesto la bomba, cómo lo habían hecho. Y por supuesto, a la hora de evaluar esos hechos, yo tenía que o ser cómplice o denunciarlo. Yo opté por la denuncia y bueno, y ese es el libro que yo escribí, Pusimos la bomba y qué, donde está detallado todo el tema del avión cubano, cómo fue, dónde lo planificaron, cómo lo ejecutaron, y que hace 30 años que fue publicado, nadie creía en ese libro y todo el mundo decía que era un invento, pero los documentos desclasificados de la CIA y el FBI corroboraron línea por línea mi libro. Corroboraron la culpabilidad de estos 4 individuos y corroboraron que lo que se estaba diciendo era la verdad, era una denuncia, y es una denuncia que mantengo hasta ahora porque ese es un crimen impune. Cuando yo hice mi denuncia, la hice precisamente porque se había anunciado que iban a salir libres, que iban a ser absueltos. Eso permitió que se regresara de nuevo al juicio y que se les condenara de alguna manera a unos años de prisión, que no fueron todos los que les tocaban, pero sí cumplieron, sobre todo los 2 mercenarios venezolanos que pusieron la bomba, les pusieron 20 años. Después los perdonaron a los 14 años, pero bueno, los sentenciaron a 20 años. A Orlando Bosch, uno de los cerebros del crimen de Barbados, no le consiguieron pruebas y lo absolvieron. Y Luis Posada Carriles se fugó de una cárcel venezolana en 1985, cuando no se había terminado todavía el juicio.

0: Amigas, amigos, comienza Nunca Detendrán la Primavera desde Aijuna, Radio Comunitaria 94.7. 6 de octubre de 1976, 6 de octubre de 2026, a 50 años del mayor atentado aeronáutico ocurrido en América Latina. Durante estos 60 minutos compartiremos profundos testimonios, escucharemos palabras de familiares y, por supuesto, la voz de Fidel aclarándonos muchísimas cosas. Por supuesto que también el canto popular de América Latina nos acompañará. Recién una hermosa canción relacionada a este tema, interpretada por Alí Alejandro I, sobrino del venezolano Alí I. Y escuchábamos también la voz de Alicia Herrera, autora del libro Pusimos la bomba y qué, un libro que fue por demás esclarecedor. Año 1976, aquí en Argentina, era el comienzo de la noche más oscura, la feroz dictadura, el plan Cóndor. Y en Estados Unidos, en Washington, unos días antes, el 21 de septiembre, asesinaban a Orlando Letelier, un miembro imprescindible del gobierno de la Unidad Popular en Chile. Muchos hechos que se relacionan. Una etapa negra de la historia de América Latina. Escucharemos más testimonios. Y te sugiero, querida amiga, querido amigo, que te quedes porque tendremos sobre el final palabras también esclarecedoras de Fidel Castro. Hablaremos sobre estos terroristas que pusieron las bombas en el avión. A continuación, testimonios, palabras de Fidel, Silvio Rodríguez y una hermosísima canción interpretada por Sara González.
1: El 6 de octubre de 1976, el vuelo CU-455 de Cubana de Aviación fue destruido en pleno vuelo por la explosión de dos bombas tras despegar de Barbados. El atentado cobró la vida de 73 personas, 57 cubanos, 11 guyaneses y 5 norcoreanos. Entre las víctimas viajaba el equipo juvenil de esgrima que regresaba de los Juegos Centroamericanos y del Caribe en Caracas, Venezuela.

0: 50 años de aquella tragedia, Cuba rinde homenaje a las víctimas de ese flagelo.
1: Podemos decir que el dolor se comparte, el dolor se multiplica. Millones de cubanos lloramos hoy junto a los seres queridos de las víctimas del abominable crimen. Y cuando un pueblo enérgico y viril llora, la injusticia tiembla.
2: 5 décadas después de esas palabras, el sentimiento sigue intacto. Para quienes conocieron a las víctimas del crimen de Barbados, sabotaje que cobró la vida de 73 personas, el tiempo no trajo olvido.
3: Perdí a mi abuelo en el avión. No lo llegué a conocer, pero sí, mi abuela hablaba todo el tiempo de él. Mi abuela se quedó con el aquello de que como que no había fallecido. Ella nunca se logró recuperar, ni mi papá tampoco. Estamos aquí como 6 de octubre para rememorar con dolor ese acto criminal que no se olvida y que no se perdona.
2: 6 de octubre de 1976, el vuelo CU-455 de Cubana de Aviación fue destruido por 2 bombas tras despegar de Barbados. La fecha también fue proclamada Día de las Víctimas del Terrorismo de Estado, en memoria de aquellos que han sufrido las consecuencias de la política estadounidense de asedio permanente y terror.
4: En estos últimos 50 años no hemos podido olvidar ni un minuto, ¿no?, la trascendencia de este horrible hecho, que siempre nos ha calado con un dolor profundo, y sobre todo para nosotros, los tripulantes, los pilotos, las aeromosas, los ingenieros y técnicos, ¿no?, de Cubana de Aviación, porque ha sido latente el peligro de que vuelva a ocurrir con ese poderoso imperialismo que tenemos al frente.
2: Los culpables murieron amparados por la impunidad estadounidense.
5: Debemos alzar la voz para denunciar 2 formas de terrorismo: la inclusión arbitraria y unilateral en la espuria lista de estados patrocinadores del terrorismo y la guerra económica que se ejerce contra la vida cotidiana de este pueblo. Cuando se impide que un barco con combustible llegue a Cuba, se bloquean las transferencias bancarias para pagar medicinas o alimentos. Se está practicando terrorismo.
2: La memoria de Barbados sigue viva, aunque nunca se hizo justicia. No es un hecho aislado. De muchas maneras, el terrorismo resuena con ecos de dolor humano en diversas partes del mundo.
0: El dolor de la familia sigue vivo, y con él la exigencia de verdad y justicia.
2: Mientras, desde la mayor de las Antillas se recuerda y se denuncian acontecimientos como este y del presente, que hasta nuestros días dejan estigmas en el pueblo cubano.
6: En 1985, Posada Carriles escapó de prisión en Venezuela y más tarde fue protegido en Estados Unidos. Orlando Bosch también vivió en Miami hasta su muerte, sin enfrentar condenas en relación con el caso. Décadas después, documentos desclasificados revelaron que la CIA tenía información sobre posibles ataques de grupos anticastristas. Hoy, el vuelo 455 sigue siendo un tema de memoria y reclamo de justicia. Cada año en Cuba se realizan homenajes a las víctimas.
7: Aquellos explosivos, los del 6 de octubre, explotaron los anhelos de 57 cubanos. Quienes matan no saben de eso. ¿Qué pueden saber de esperanza los asesinos? Pero hoy todavía familias cubanas viven con la creencia, con el dolor de saber que quienes matan existen, se privilegian con títulos de héroes, como si en sus espaldas no estuviera el peso de haber acabado con los sueños, y no solo los olímpicos, de aquellos 16 esgrimistas, de sus entrenadores, de sus técnicos. ¿Qué tanto callaron aquellos hombres? ¿Qué último pensamiento los habría acompañado? La tragedia deja siempre esos vacíos. Duelen más las palabras que no se dicen que aquellas que se profieren. Y si la historia o el tiempo hacen justicia con los asesinos en algún momento, habrían valido la pena entonces los tantos sentimientos que debieron mezclarse en aquella nave justo antes de morir. Ese sabor agrio que dejan las muertes sin premonición y los sueños clausurados para siempre en el fondo del mar, gracias al oficio de terrorista, ese que bien enseñan en Estados Unidos a sus más baratos asesinos. Pero quienes pensaron arrodillar a la nación con las bombas, olvidaron que un pueblo, cuando se libera a sí mismo, cuando la experiencia le ha enseñado a ponerse la coraza, no lo destruyen las armas del terrorismo.
8: De nuevo, el 6 de octubre nos convoca a rendir tributo de recordación a nuestros familiares asesinados ese día por el odio más visceral y brutal que se ha descargado contra nuestro pueblo.

En la voladura de un avión civil de cubano de pasajeros murieron 73 personas, de ellas 57 ciudadanos cubanos. Hasta hoy, nosotros, sus familiares, el pueblo de Cuba y la comunidad internacional esperen aún porque se haga justicia.

enardece y cada hombre y mujer se convierte en un soldado fervoroso y heroico.

no podemos decir que el dolor se comparte. El dolor se multiplica. Millones de cubanos lloramos hoy junto a los seres queridos de las víctimas del abominable crimen. Y cuando un

0: eso jamás en la vida se olvida. Hasta inclusive mi madre se puso muy mal, tan mal que falleció, el abuelo también, la abuela. Y yo era una de las más jóvenes y me marcó también. Y más que ese día lo esperábamos llenos de gloria con todas las medallas. Y de buena primera recibimos aquella noticia. Nosotros no, jamás podíamos pensar que podía haber un asesino preparándose para volar un avión civil de Cubana. Jamás podíamos pensar eso. La familia quiere justicia.
1: Frente a la cobardía y la monstruosidad de crímenes semejantes, el pueblo se enardece y cada hombre y mujer se convierte en un soldado fervoroso y heroico dispuesto a morir.

estamos en Nunca Detendrán la Primavera, Radio Comunitaria Aijuna, como todos los sábados de 9 a 10 de la noche y los domingos al mediodía, disfrutando de nuestro histórico canto popular latinoamericano y recordando a mujeres, a hombres que han llevado bien en alto las banderas de la dignidad en nuestra patria grande y recordando hechos históricos, algunos muy tristes, como el de hoy. Hechos que cierta historia oficial quiso esconder. Y en relación a estos terroristas, autores materiales, escuchaste los nombres de Hernán Ricardo Lozano y Freddy Lugo, venezolanos. Lozano fue uno de los mercenarios contratados que colocó físicamente los dos artefactos explosivos en el baño de la aeronave. Freddy Lugo fue su cómplice. Fueron condenados a 20 años de prisión en cárceles venezolanas. Pero los autores intelectuales que llevaron adelante esta histórica impunidad, Luis Posada Carriles y Orlando Bosch Ávila. Carriles, cubano exiliado, exmiembro de la Agencia Central de Inteligencia CIA y líder de una empresa de seguridad en Caracas. Fue encarcelado de forma preventiva, pero logró fugarse en 1985, antes de recibir una sentencia definitiva. Vivió y murió en Miami, sin responder por este crimen.

Orlando Bosch Ávila, militante anticastrista cubano, detenido en Caracas y juzgado también allí, resultó absuelto tras un largo e irregular proceso. Se adujo que no se presentaron pruebas en tiempo y forma. Posteriormente obtuvo asilo político en Estados Unidos y vivió en Miami hasta su fallecimiento. A continuación escucharemos palabras de hace muy poquitos días en la isla de Cuba, el homenaje de autoridades y familiares, muy, pero muy emotivo. Luego escucharemos un poema de José Martí, pero que tiene mucha actualidad. Y otra vez la hermosa voz de Sara González.

0: Con profundo dolor y firmeza revolucionaria, nos encontramos hoy para conmemorar el aniversario 50 de aquel horrible crimen de Barbados, cuando el 6 de octubre de 1976, el vuelo 455 de Cubana de Aviación fue arrancado del cielo por el odio, cegando la vida de 73 víctimas inocentes, entre las que se encontraban 24 jóvenes esgrimistas que regresaban a la patria cargados de medallas y esperanzas. Medio siglo después, la herida permanece abierta en la memoria colectiva de nuestro pueblo, que no olvida ni perdona semejante acto criminal. En esta fecha, que signa también el Día de las Víctimas del Terrorismo de Estado, rendimos tributo a los más de 3.478 compatriotas fallecidos y 2.099 lesionados en más de 6 décadas como resultado de agresiones financiadas y perpetradas desde territorio estadounidense a nuestro pueblo en su afán de destruir la Revolución Cubana. Con el corazón estremecido por medio siglo de ausencia y de injusticia inconclusa, escucharemos la voz de la familia que aún guarda el dolor más hondo y en la memoria el más sagrado recuerdo de cada uno de sus seres queridos. En nombre de los familiares de las 73 víctimas del crimen de Barbados, escucharemos las palabras de Yadelis Valencia Palomino, nieta de uno de los miembros de la tripulación del vuelo 455 de Cubana de Aviación.
1: Hoy, 6 de octubre, nos reunimos con el corazón enlutado y la memoria encendida. Han transcurrido 50 años desde aquel crimen atroz que cegó la vida de 73 personas inocentes en las costas de Barbados. Queridos familiares de las víctimas de tan horrendo crimen, compañeros de la presidencia que nos acompañan, trabajadores, deportistas, jóvenes. Un día como hoy, en el año 1976, a bordo de la aeronave CU-455, se produjo el estallido de las bombas. La misma transportaba 73 personas, de ellas 57 cubanos, incluido el equipo juvenil de esgrima, ganador de todas las medallas de oro en los Juegos Centroamericanos de 1976 en esa disciplina. Celebrados en Venezuela, 11 jóvenes guyaneses que venían a Cuba a estudiar medicina, y 5 hijos de la República Popular Democrática de Corea. La alegría de la victoria y de los planes futuros de vida recién iniciada quedó trunca. A pesar de que la tripulación se mantuvo firme, intentando maniobrar para salir con vida, no pudo evitar que la aeronave ardiera en un fuego cruel y despiadado para luego hundirse en el mar. Este acto planificado y ejecutado por terroristas al servicio de la Agencia Central de Inteligencia de los Estados Unidos, CIA, en contra de la Revolución Cubana, pasó a ser uno de los más horrendos crímenes en la historia y forma parte de los miles de atentados que, financiados por el gobierno de Estados Unidos, se han cometido contra nuestro país, dejando un saldo de más de 3.400 víctimas y más de 2.000 lesionados e incapacitados a causa del terrorismo contra nuestro pueblo. Aquel día, las alas de Cuba fueron cercenadas por la barbarie, pero la luz de nuestros mártires se elevó más allá del tiempo. Cada nombre, cada rostro, cada historia que viajaba en aquel vuelo permanece grabado en la conciencia nacional como símbolo de sacrificio y resistencia. No fueron solo víctimas, son héroes que nos convocan a defender la vida, la justicia y la verdad frente a la ignominia. El terrorismo intentó quebrar la esperanza de un país pequeño, pero grande en su espíritu. Intentó silenciar la voz de Cuba, pero lo que nació de aquel dolor fue un compromiso eterno.

0: con la memoria y con la defensa de la paz. Han pasado 50 años. Los terroristas confesos, algunos ya fallecidos sin pagar su culpa, dejaron para la historia la frase que identifica la impunidad. Pusimos la bomba y qué. La misma impunidad que abraza y protege a quienes continúan defendiendo el camino del terrorismo para causar la caída de la revolución. Los mismos que con sanciones y bloqueo quieren provocar hambre y desesperación al pueblo. Esos que planifican y organizan desde las redes sociales digitales en sitios asentados en el territorio norteamericano, actos terroristas. Piden invasiones, convocan a disturbios y a construir armas caseras. Esos que sin moral incluyen a nuestro país en la espuria lista de supuestos países patrocinadores del terrorismo. En tiempos tan convulsos que vivimos y en los que la mentira, la tergiversación de la historia y la desinformación pretenden ganar la mente y el sentimiento de todo un pueblo, cabe recordar las palabras de nuestro comandante en jefe Fidel Castro Ruz en la inauguración de la Escuela de Iniciación Deportiva Escolar EIDE de La Habana un 6 de octubre de 1977, cuando expresó, y cito: "Hay un campo, sin embargo, en que los pueblos se pueden resarcir de heridas tan profundas. Y hay un castigo para los contrarrevolucionarios peor que todos los demás castigos. Y es la propia revolución, sus esfuerzos, sus éxitos, su marcha victoriosa. Hay un castigo para los criminales mayor que ningún otro. Y es cuando el crimen, que pensaron convertir en un arma para desalentar al pueblo, para atemorizar al pueblo, se convierte en energía para el pueblo, en fuerza para el pueblo y en la multiplicación del valor del pueblo. Hay un castigo al que no se resignarán jamás, la derrota de sus ideas". Fin de la cita. Los mártires de Barbados no fueron vencidos. Su sacrificio se convirtió en llama eterna que ilumina el camino de la patria. Su memoria nos convoca a reafirmar nuestro compromiso con la verdad, con la justicia y con la defensa de la vida frente a la barbarie. Este aniversario no es solo recuerdo, es denuncia, es reclamo. Es promesa, denuncia contra el terrorismo que pretende doblegar a nuestro pueblo, reclamo de justicia que aún espera respuesta, promesa de que Cuba jamás renunciará a la memoria de sus hijos caídos. A medio siglo de distancia, el dolor sigue vivo, pero también la dignidad de un pueblo que no olvida. Cada nombre, cada rostro, cada historia mutilada en aquel vuelo, se levanta hoy como bandera de resistencia y justicia. Hoy, la patria agradecida se inclina ante ellos y al mismo tiempo se yergue más fuerte, más unida, más consciente de que la sangre derramada no fue en vano. Barbados es herida, pero también es símbolo, es llanto. Es también la voz que clama justicia. Que este momento sea testimonio de respeto y gratitud y que cada palabra pronunciada hoy sea promesa de continuidad. Honor y gloria a los mártires de Barbados.
1: Honor y gloria.
0: Gloria eterna a las víctimas del terrorismo de Estado.
1: Gloria.
0: Patria o muerte, venceremos.
2: Como hoy, no quiero dejar de repetir la frase que me enseñó mi padre y que le enseño todos mis días a los niños con los que comparto la vida. Me sembraron de forma monstruosa y para siempre la muerte en el corazón. ¡Viva la vida! Cadáveres amados, los que un día en sueños fuisteis de la patria mía, cuando la gloria a esta estrecha mansión nos arrebata, el espíritu crece, el cielo se abre, el mundo se dilata y en medio de los mundos se amanece. Déspota, mira aquí como tu ciego anhelo ansioso contra ti conspira. Mira tu afán y tu impotencia, y luego ese cadáver que venciste, mira que murió con un himno en la garganta, que entre tus brazos mutilado expira y en brazos de la gloria se levanta. No vacile tu mano vengadora, no te pare el que gime ni el que llora, mata.

6 de octubre de 1976, 6 de octubre de 2026. A 50 años del mayor atentado aeronáutico ocurrido en América Latina. Todavía nos queda la parte final, amigas, amigos, pero nosotros despacio comenzaremos a despedirnos. Muchísimas, muchísimas, muchísimas gracias para las mujeres y los hombres que llevan adelante Radio Aijuna, radio comunitaria, comunicación cooperativa sin fines de lucro. Nunca detendrán la primavera, por supuesto, es un programa que hacemos también sin fines de lucro. Ya tiene 12 años de manera ininterrumpida en el aire y nos da mucha, mucha satisfacción saber que del otro lado hay amigas y amigos. Y repetimos lo que dijimos la semana pasada. Abrazos enormes para amigas y amigos de Chile que nos han saludado y mucho con los programas que hemos hecho. Muchísimas, muchísimas gracias. Como siempre, saludamos a Juana, Edwin, Romero y Leo Checho, la gente de Wilde, de Espeleta, de Villa Domínico. Muchas gracias para Roberto Zipa, Isabel, Maritoled, un abrazo enorme para Marce Verón, un abrazo enorme para Alejandro Navarrete, que nos escucha desde Pachuca, allá en México. Un abrazo enorme para Lucy, que nos escucha desde Córdoba, para Fernando Caminante, para Lidia, Graciela, Clara Rosa, Mari y por supuesto María Pilar Rojas desde Chile, Silvia Simoes desde el Brasil. Como siempre decimos, las enormes madres de Plaza de Mayo siguen alumbrándonos, siguen marcando el camino. La parte final, la voz de Fidel Castro y algo impresionante. En Cuba se conmemora cada 6 de octubre el Día de las Víctimas del Terrorismo de Estado. Fidel Castro lo va a explicar de manera notable. Aquí en Argentina, hace unos días nos dejó Piero, enorme cantor popular. Y también hace unos días nos dejó en México Gabino Palomares. Cerraremos entonces el programa luego de las palabras de Fidel con una canción de Gabino Palomares y otra de Piero. Amigas, amigos, podrán cortar todas las flores, pero nunca detendrán la primavera. Nos reencontraremos la semana que viene. Muchísimas, muchísimas, muchísimas gracias.

0: Bueno, primero yo no sé si tú ignoras o tú conoces que todo este movimiento fue organizado por Estados Unidos. ¿Tú lo sabes o no lo sabes? No fue fueron las acusaciones de Estados Unidos. Fue algo en la cual, fue una cosa que se convirtió en la obsesión del presidente Reagan.
1: Pero la presentación,
0: en realidad.
1: Perdón, la presentación de las acusaciones han sido hechas en base a cientos de acusaciones hechas por los mismos exiliados cubanos, en base a las...

0: experiencias que ellos han tenido en las cárceles.
1: Si quieres puedo decir miles, pero yo te puedo hacer una pregunta. ¿Se ha comprobado una sola de ellas? ¿Una sola de esas acusaciones se ha comprobado? Pregúntale a un ciudadano cubano, entre millones de habitantes, y pregúntele si allí se tortura. Y si conocen un solo caso de tortura, uno solo, no digo 100, ni 50, ni 20, ni 10, ni 5, uno solo. Lo que se busque aquí, y el pueblo de Cuba sabe eso, y los amigos de Cuba saben eso. Y tenemos muchos amigos muy honorables en el mundo. Y no serían amigos nuestros si eso fuera verdad, si esas calumnias fueran verdad. ¿Quiénes son los que nos calumnian? ¿Quiénes son los que combaten el apartheid? Los que combaten el hambre, la pobreza en el mundo, la injusticia en el mundo, los que combaten el colonialismo, no son los enemigos de los pueblos los que nos combaten. Y no nos perdonan nuestra actitud digna de lucha, de rebeldía frente al imperio. Son ellos. Creo que es un insulto a los muchos excelentes amigos que tenemos en el mundo. La mera idea de que nosotros fuéramos unos torturadores. Se puede insultar así a nuestro pueblo, que es un pueblo con una cultura y una conciencia revolucionaria, educado por la revolución. Porque fue la revolución misma la que inculcó el principio de que se hay que respetar la integridad física de las personas. Entonces esa es la conducta de nuestro pueblo, es un insulto a nuestro pueblo. Y además es un insulto a la opinión pública mundial. Porque mentirle a la opinión pública mundial es una ofensa. Si yo te digo mentira, a ti te estoy insultando. Si yo le digo mentira a ustedes, aquí los estoy insultando. Y le estoy faltando el respeto. Me pregunto, perdonen compañeros, me pregunto, ¿por qué se quiere engañar a millones de personas, a cientos de millones, a miles de millones de personas? ¿Por qué se quiere engañar a todo el mundo? Entonces, bueno, confunden, sí, confunden y engañan. Muchos creyeron y engañaron, pero ¿quiénes creyeron? Principalmente los interesados en creer realmente todas las cosas que dicen allá. Es lo que te puedo decir en relación con ese tipo de calumnias que se han hecho contra Cuba. Ahora viene la segunda pregunta, que tú disparaste una tras otra como una ametralladora. Tú tienes entrenamiento. Bien, ahora viene la otra, la segunda. Sí, sobre los presos políticos.
0: Los presos políticos de la...
1: ¿Por qué hay presos políticos? ¿Tenemos derecho o no tenemos derecho de sancionar a alguien que quiere cometer un... que hace un sabotaje? ¿Que quiera hacer un atentado? ¿Que sea espía de Estados Unidos? ¿Acaso el pueblo de Venezuela renuncia a eso? Si ustedes tuvieran gente haciendo eso, ¿lo sancionan o no lo sancionan? ¿Y tendría yo derecho a venirle a preguntar al gobierno venezolano porque tiene presos? Lo llamamos político para distinguirlo del que roba. Porque hay hasta una discusión jurídica, filosófica, que se entiende por delito político, los estudiantes de derecho lo saben. Y se dice en general que cuando la motivación es política, si un tipo me quiere matar a mí, yo no digo que es un delito común. No me agrada mucho la intención, pero digo que es un delito político por la motivación política. Entonces, ¿qué es lo que se cuestiona? El derecho de nuestro Estado a defenderse. ¿Por qué cuestionarlo? Porque cualquier Estado puede defenderse. Y sin embargo nosotros, si nos defendemos, somos unos malvados. Si castigamos a los que violan nuestra ley revolucionaria para tratar de destruir la revolución, somos unos malvados. ¿Por qué? Porque esa ley del embudo. ¿Por qué medirnos nosotros con esa varilla no es justo? Sinceramente. Y estoy dispuesto a seguir contestando todas las preguntas que tú quieras. Dime si hay algunas más. Pero tú debieras contestarme también alguna que yo te hago.
0: Faltó la última pregunta, comandante. ¿Cuándo dejará Cuba de dar asistencia militar a Nicaragua?
1: Es un crimen.
0: ¿Perdón?
1: Es un crimen. ¿A cuántos países Estados Unidos le da asistencia militar? Al mundo entero. Tiene el mundo lleno de base. el país está siendo agredido, es víctima de una guerra sucia que le ha costado decenas de miles de vidas. Hace una revolución no tenían una experiencia militar, le dimos asesoramiento, y en cierto momento había cientos, no tropas, sino profesores en las academias, instructores de oficiales y de subtenientes. Los teníamos allí, yo creo que fue algo noble, algo justo, fue una causa justa. Te puedo decir que se ha reducido muchísimo. Cuando los nicaragüenses lo decidan, lo que nosotros no podemos decidirlo unilateralmente, solo los nicaragüenses pueden decidir el día en que no lo necesiten. Y cuando nos digan que no lo necesitan, a los pocos que quedan, los hagamos gustosamente. Quiero que sepa que hay mucho más médicos, personal de salud y todo aquí asesores. Quiero que sepa que yo durante tiempo y con grandes sacrificios, 2.000 maestros dieron clases en los lugares más recónditos del país, en los campos, en condiciones más difíciles. Y de manera que la contesta expresa, con respuesta concreta a mi pregunta, sacaremos de inmediato, tan pronto nos lo pidan los nicaragüenses. No lo sacaremos si nos lo piden los norteamericanos. Nosotros no obedecemos órdenes de Estados Unidos.

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0: Hola, bienvenidas y bienvenidos.
1: Hoy vamos a escuchar la música del compositor y percusionista Arto Tunkoyasyan, nacido en Turquía en 1957. Hijo de padres armenios, comenzó su carrera cuando tenía 11 años, junto a su hermano Ono, interpretando música tradicional de su país. La música es un elemento fundamental en su vida, con la cual intenta comunicar sus grandes valores: amor, respeto y verdad.
2: Hoy, en Luz para Mundos Remotos, el disco Love is Not in Your Mind, que el músico armenio Arto Tunkoyasyan publicó en 2008.

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1: Hoy, el disco Love is Not in Your Mind, que el músico armenio Arto Tumboyazian publicó en 2008.

En el programa de hoy estamos escuchando la música del Arto Tumboyasillán. En 1981 se trasladó a los Estados Unidos con la idea de hacerse conocer y explorar nuevas influencias creativas. A partir de entonces, se ha hecho conocido en todo el mundo. En 1985 lanzó dos álbumes en solitario, Virginland y Main Road. En paralelo, comenzó una significativa colaboración con otro músico turco, el intérprete de laúd Ara Dinkian, con el que grabó Tears of Dignity y Ono, dos maravillosos álbumes en los cuales la música tiene el sonido de mi vida, según sus palabras.

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1: Hoy, el disco Love is Not in Your Mind, que el músico armenio Arto Tumboyazian publicó en 2008.

con su compañero Ara Dinkian. Tungboy Asiyan fundó el grupo Night Ark, el cual produjo 4 álbumes: Picture, Moments, Wonderland y Petals on Your Path. Este último en el año 2000. 2 años antes, en 1998, participó en un proyecto italiano junto a la vocalista María Pía De Vito y la pianista Rita Marcotulli, trabajo que terminó en otro álbum, Tribo. También en 2000 lanzó Every Day is a New Life junto al saxofonista norteamericano Paul Wilson.

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1: Hoy, el disco Love is Not in Your Mind, que el músico armenio Arto Tumboyazian publicó en 2008.

Arto Tumboyasillán colaboró asimismo con muchos otros músicos. Aldi Meola, Dino Saluzzi, en el álbum Mojotoro, que seguramente escucharemos aquí, Joe Sawinul, Pop Bear, Mark Johnson y Chet Baker, Omar Farouk, Tech Bilek y Elepteria Arvanitaki. En 2002, Tumboyasillán formó otro grupo, Serart, junto a Serge Tankian, en el que produjeron una deliberada fusión de géneros y culturas. En 2005 vino el turno del álbum Love is Not in Your Mind, que es lo que estamos escuchando hoy. Este álbum es un trabajo en dúo junto al tecladista Bahan Airapetian.

0: El programa de hoy estuvo dedicado al percusionista Arto Tumboyasillán. De él escuchamos el álbum Love is Not in Your Mind de 2005, en dúo con el tecladista armenio Bahan Ayrapetyan. Según sus propias palabras, si alcanzas popularidad con la fórmula del mercado, esa popularidad es el fin. En cambio, si la alcanzas con tu creatividad, esa creatividad es un eterno comienzo.
1: Dedicamos el programa a Dorita, la portera. Chao.

0: fue otra emisión de Luz para Mundos Remotos. En la locución, María Celia,
1: Julieta y Anita.
0: Colaboradoras y colaboradores, José Luis en Necochea, Hugo en Merlo Norte y Néstor en Río Colorado.
2: Blog y redes, Norma.
3: Diseño de flyers, Juana.

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3: Concepto General,
0: Rafa.
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0: Muchas gracias.
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0: Gracias, mis hermanos. Gracias, gracias.
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0: Gracias.
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0: la maldita.
1: Claro, mirá,
2: la maldita, mi maldita.
1: No, aquí iba a poner máquina. Sí, máquina de matar máquina. Y después que se
3: mantiene. Mira la vida.
4: La maldita máquina de matar.
3: Toma uno.

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5: Buenas tardes a todos y a todas, 6 y 2 minutos, jueves 8 de octubre, y aquí estamos nuevamente con Por la Otra Vereda en una nueva emisión en esta semana tan lluviosa que trajo tantos inconvenientes en algunos lugares, ¿no? Súper copiosa la lluvia, no pinta que va a mejorar muy rápido, no sé, un poco el domingo, ¿no?
8: El domingo parece, sí, pero hasta el domingo parece que... Llovizna, por lo menos.
9: Sí, hay muchas baldosas flojas que salpican.
5: En nuestras veredas.
8: Sí. Hay que dejar de caminar por la vereda.
5: Hay que dejar de caminar.
8: Ya estamos ahí nomás. ¿Cuántas horas pasamos sentados? ¿Un poco más? No pasa nada.
5: No pasa nada. Bueno, aquí estamos además en una semana de despedidas, ¿no? Todos, no sé si estuvieron viendo la despedida de Messi. Nosotros estábamos reunidos justo ese día, yo después chusmeé un poco, no sé, vos, ¿estuviste viendo? ¿No la viste?
10: No, yo tampoco.
5: Estuvo, yo la verdad que vi pedacitos porque no la pude ver entera, pero me pasa una cosa, cuando Messi da el discurso de despedida, que estaba muy emocionado, él en un momento dice, a la selección van a querer que le vaya mal, y hay que hacer grupo o algo así, hay que cuidarla, y a mí me parecía que estaba escuchando a un pibe de 10 años defendiendo su club de fútbol, con los amigos. Era como una cosa que en Messi me parece que siempre está ese pibe que lo que más le gusta es jugar al fútbol y ganar, ¿no? No conozco tanto, pero de verlo, por supuesto me acordé de la despedida de Maradona, era como imposible no pensarlo. Él al otro día posteó, porque me parece que no lo nombró al Diego y lo nombró después.
8: Al día siguiente.
5: El día siguiente, que dijo que se había olvidado muchas cosas de decir.
8: Y de la mujer también, no la había nombrado. Y parece que, eso lo escuché relatado, que no nombró ni la primera ni la segunda vez a Scaloni.
5: Ah, eso no me...
8: Que es raro.
5: Sí.
8: Porque parecía como que estaba bien, o por eso olvidó, qué sé yo.
5: Y capaz que en esos momentos son difíciles, son muchos años. Se ve que la selección para él fue un lugar también de mucha pelea, de mostrar que podía. Y no debe ser fácil irse, ¿no? Siempre que uno se va de los lugares que quiso, es difícil. Así que, bueno... Yeah.
9: Perdón, y hablando de despedidas, también se despidió a Ricardo Soule. Y ayer fue lo de Piero también.
5: Ah, Piero. Sí, hoy.
10: Ay, no me acuerdo, ayer o hoy, sí.
9: Ayer.
10: Sí, ayer.
9: ¿Dónde fue? En Casa de Cultura de Quilmes. Se lo despidió Soule. A don Ricardo. Sí, alto valor, don Ricardo.
5: Y Piero también, ¿no?
9: Sí.
5: Distinto estilo, todo, pero otra, con mucho compromiso en su momento.
9: Cada uno en lo suyo.
10: Sí.
9: Yo nada más, yo le decía a ella, a Marcela, ¿cómo se llama la famosa frase? La famosa canción.
8: Para el pueblo, no sé.
9: Si ya hizo eso, ya está. Ya está. ¿Cómo no lo vas a querer con esa frase? Aparte la gente lo cantaba, lo sigue cantando.
5: muy popular. Sí. Esos cantantes sí, son muy sí. populares. Que
8: y lindas las canciones, las melodías. Yo las escucho en la radio y me pongo a cantar enseguida.
5: ¿Cantás bien vos, Bill Esker?
8: Pero no sabés.
5: Ah, te escuchamos la otra vez. En No Me Importa.
10: Claro,
5: en
10: la versión.
5: Claro.
8: Pero no, pero me tenés que escuchar cuando me baño.
5: Ah, ahí eso sí, me ese es el momento culmen. Más.
9: Eso me da impresión.
8: Bueno, se puede escuchar de afuera.
5: Claro. La o te podés grabar, y nos mandás.
10: Claro.
8: Listo, es
10: claro.
8: un compromiso.
5: Dale, hagámoslo. Y si querés lo pasamos, si está bueno, lo pasamos en la radio, el próximo programa.
8: Dale, que dígame qué quiere.
5: Bueno.

0: Dale. Después lo pensamos. Mientras tanto, le vamos a contar a nuestros oyentes y oyentas que nos pueden escribir al 11-51-75-60-40, 11-51-75-60-40. Y acá Marcela nos va a anunciar un poco de qué va el tema y contarles qué vamos a hacer durante el día de hoy, la tarde de hoy.
1: Bueno, hoy el tema de hoy es cine. Y bueno, vamos a, como siempre, cada uno en su espacio va a hablar acerca de cine, pero va a haber un pequeño recreo que nos tomamos, que vamos a hacer un radioteatro, que ya lo hicimos alguna vez.
0: Se va a llamar El Recreo del Papelón.
1: El Recreo del Papelón, así es, vamos a...
2: Si no quieren escuchar, bajan el volumen en ese momento, lo van a tomar 5 minutos
0: después. Es una película muy buena, tienen que escuchar.
3: Sí. Bueno, en realidad es un homenaje al cine argentino, a la época también... A la época que representa esta película, no dijimos el nombre.
1: No, claro, claro.
0: No, no lo digamos. Creemos suspenso, que la gente se quede esperando.
2: Claro.
1: Bueno, está bien.
2: Parece importado el nombre, pero nada más vamos a decir.
0: Claro. Ya empieza a tirar pistas él. Bueno, muy bien. Entonces arrancamos con este tema y empezamos con el programa.

Bueno, como todos se habrán dado cuenta, estamos escuchando la música que Nino Rota, el gran compositor musical, compuso para El Padrino, la película de Francis Ford Coppola. La pregunta que yo me haría para arrancar con el editorial hablando de cine es: ¿por qué va la gente al cine? ¿Por qué nos gusta? Y para tener una primer respuesta voy a empezar recordando una frase de Manuel Puig. Manuel Puig, el escritor argentino, muy vinculado al cine, y recuerden que una de sus novelas más importantes fue La traición de Rita Hayworth, él decía: en mi niñez yo solamente respiraba dentro del cine. Se había nacido en Villegas, en el interior de la provincia de Buenos Aires, y para él era un pueblo muy chato, muy conservador, y Puig encontraba en la oscuridad del cine un mundo donde los problemas se resolvían cantando. Y la pantalla era su realidad y el pueblo quizás una mala película de la que quería salir. Por algo de esto que dice Puig, nos gusta el cine. Porque lo primero que pasa, sobre todo cuando vamos a una sala, cuando experimentamos el cine en la sala, es que uno detiene el tiempo propio, ¿no? Uno ingresa, se apaga la luz y te dispones a poner tus cosas como en un paréntesis. Y ahí lo que ocurre con esa pantalla es que hay cierta fascinación por la imagen, por lo que la imagen provoca, por la fantasía, por la ensoñación en la que te mete. Y capaz porque te pudiste identificar con algo de esa historia, encontrar algo tuyo en esa película, o todo lo contrario, un universo extremadamente ajeno. Tanto peso tiene la imagen que si uno recuerda cómo empezó el cine, es una historia bastante conocida, el cine empezó a fines del siglo XIX, en diciembre de 1895, en París. Ese día los hermanos Lumière presentaron dos proyecciones, para no llamarlas películas, eran cortitas. Una de ellas era la salida de los obreros de la fábrica Lumière y la otra la llegada del tren a la estación de la Ciotat. Y fue curioso porque cuando proyectan la película, la escena del tren, el tren estaba filmado de frente, en un plano de frente. Y entonces la gente que estaba ahí empezó a ver que el tren venía, se paró y salió disparada de la sala. Si uno piensa hoy y ve esa imagen hoy, da un poco de risa, porque incluso el plano no es tan de frente, es un poco oblicuo, tiene gente parada en la tarima al lado de del tren. Pero bueno, nos demuestra y nos recuerda que en la vida nuestra siempre irrumpen cosas nuevas y a veces te llevan por delante y te hacen escapar, y hablo no solo de cine. Las primeras películas que aparecieron no tenían historia, no había concepto de montaje, el lenguaje cinematográfico era muy limitado, no había planos distintos, una cámara quieta. Y recién en 1905 el cine empieza a narrar pequeñas historias. Tanto Edison como Lumière empezaron a filmar historias.

0: pero solo cuando llega Georges Méliès al cine, en los últimos años del siglo y los primeros del siglo XX, ahí se empieza a hablar de cine como espectáculo, aparece el montaje. El montaje es que lo que se filman se puede cortar y pegar, entonces se edita y por supuesto entonces puede no ser lineal el tiempo, yo puedo poner una imagen del pasado adelante, del futuro atrás, puedo modificar el tiempo con el montaje. Entonces ahí empieza a aparecer con toda la evolución un cine más parecido al que conocemos ahora. Méliès es el que hizo la película conocida Viaje a la Luna, que a lo mejor alguno vio un fotograma de una luna dibujada con un telescopio en el ojo. Es bastante conocida esa imagen. El cine no solo trae imágenes, también esas imágenes construyen realidades. Si ustedes piensan, o por lo menos las posicionan de otra manera, si nosotros pensamos la relación que teníamos con los dinosaurios antes de Jurassic Park, era otra historia. Jurassic Park lo puso en la cultura masiva. Antes, ¿cómo aparecía? Una figura en papel maché o yeso en un museo perdido, o algún actor disfrazado de dinosaurio. Solo cuando llegó Jurassic Park, no solo cambió el mundo de los efectos especiales, sino también los dinosaurios entraron en la vida de todos y de los niños mucho más. Esas son las imágenes, pero otro elemento importantísimo del cine es, claro, que la música. Escuchamos El Padrino y pensás rápidamente en la película. Escuchás la canción de Rocky y rápidamente te lo imaginas a Sylvester Stallone entrenando. Es imposible no asociar música e imagen. Tan importante es la música y el sonido que Lucrecia Martel, una gran directora argentina de Sama, La Última Nuestra Tierra, decía que los espectadores somos personas atravesadas por el sonido. Y dice algo interesante que no podemos objetar. Vos estás en el cine, viendo una película de terror. Prevés que viene una escena fuerte, cerrás los ojos. Ahora, no podés cerrar los oídos, no tenés párpados en los oídos como los murciélagos. Entonces el sonido lo podés contraer un poco cuando contraes el cuerpo, pero no podés obturarlo, siempre está. Incluso ella dice que a veces en las escuelas de cine se subestima un poco el tema del sonido a favor del color, de los planos, del uso de la cámara, etc. Imagen, sonido para contar historias. Las historias que se cuentan en el cine están llenas de arquetipos, de patrones recurrentes, de tramas conocidas, de estructuras, de personajes que tratan de acercarte a algún sentimiento. El viaje del héroe, la venganza, la búsqueda, la tragedia, los cuentos de hadas, para nombrar algunos. Por eso se habla en general de un cine institucional. ¿Qué quiere decir? Es un modelo dominante de contar esa historia, fuertemente impulsado por Hollywood. Por eso cuando uno ve una película distinta, con un ritmo distinto, dice, uy, qué lenta, o no, o qué pasó ahí, no me enteré cómo terminó, no encuentra la causa y el efecto tan claro. Entonces, por eso es tan importante el cine de autor, porque a ese movimiento de Hollywood se lo pusieron grandes directores del neorrealismo italiano, que el cine fue a la calle, de la Nouvelle Vague en Francia, del Lars von Trier con la cámara en mano, un cine más sucio, que permitió, ¿qué cosa? Que historia, imágenes, movimientos y sonidos te corrieran el velo y te propusieran una experiencia distinta que te ayuda a pensar el cine de otra manera y la historia de otra manera. Para terminar, una referencia al cine argentino, dos en verdad. La primera, Leopoldo Torre Nilsson, el gran director argentino que además traspuso al cine mucha literatura. Un chisme, él estaba casado, todos saben, con Beatriz Guido, entonces ella le aportó mucho de la literatura. ¿Y qué títulos hizo? Los Siete Locos, de Art, El Santo de la Espada, de Ricardo Rojas. Incluso hizo una versión de Emma Zunz, de Borges, que se llamaba Días de Odio. Fue el primer director que ganó premios internacionales en Argentina. Y además fue productor. Produjo Cine de Fabio, El Dependiente. Produjo, yo no lo sabía, Adiós Sui Generis. ¿No?
1: Mirá.
0: Sí, no me acordaba. Ahí me hace que sí el operador Pablo Martínez, que siempre está muy atento a lo que estamos contando y parece que sabía. Y después, por supuesto, el gran Leonardo Fabio, un cineasta popular, un cineasta del pueblo. Algunos decían que era un cineasta peronista y él decía, no, yo soy un peronista que hago cine.

0: Vago cine peronista, títulos inolvidables. Ustedes saben que Nazareno Cruz y el Lobo fue la película más vista de Argentina hasta, ¿qué película? Relatos Salvajes. Mira. Relatos Salvajes le sacó el podio. Nazareno Cruz y el Lobo tuvo la misma cantidad, un poco menos, de espectadores, pero 20 años atrás.
1: Éramos
0: una población más chica. Así que bueno, voy a cerrar recordando una frase de Torre Nilsson que me parece que viene bien para esta época. Dijo así: quiero hacer un cine que tenga patria, un cine que ande parásito entre las afligentes tinieblas de un mundo en descomposición, intuyendo, ganando pequeñas y tremendas batallas para el espíritu, gritándonos que el hombre todavía no ha sido derrotado por el hombre.

0: Salud, Marcelo.
1: Perdón.
0: Casi que no nos dimos cuenta.
1: Me retiro.
0: Richard, contanos de quién es, quién compuso la música. Estábamos escuchando la música de la película Nazareno, Cruz y el
2: Lomo. Nombre me lo olvidé, pero es García Caffi, que fue, entre varias cosas, integrante del Cuarteto Supay. Y me parece que fue, no me acuerdo bien, funcionario de algún gobierno, ay sí que no sé, no quiero meter la pata, o radical o peronista, y no sé si dirigió el Teatro Colón. Ahora lo vamos a corroborar.
3: Vamos a buscar. Yo lo que quiero contar es que de toda la encuesta que habrán hecho para ver cuántas películas, cuántas

0: personas vieron esa película. Yo estoy en una sola persona, que soy yo, la vi como 10 veces mínimo. En ese momento iba al cine, entonces iba con una amiga, después iba con mi abuela, después fui con mi papá y mi mamá. Tenía, no sé, en el 75, 17 años. No sé.
1: ¿Pero por qué fuiste tan?
0: Porque...
1: ¿Te gustaba Camero?
0: No. Me había atrapado por completo la estética de la película. Todo lo que pasaba, ya lo sabía de memoria. Había quedado atrapada más que nada por la estética y por todo eso que hay
2: que
0: en
2: tenía
0: la película.
2: Una fotografía deslumbrante.
0: Fotografía, esto, cosa... esto del no tiempo, del. Bueno, qué sé yo.
2: Halcón, como el diablo, una cosa y sí. Y hacer, voy a decirlo con todo cariño, pero hacer trabajar bien a Camero, tenés que ser un director de la hostia. Claro. Contaba Fabio que cuando estaba haciendo el casting para la compañera,
0: la chica,
2: Griselda, le acercan a esta actriz, perdón, pero no me acuerdo el nombre, y él dice ella, porque dice que era una hermosura. Entonces alguien le pregunta, ¿pero no la probaste? No, dice, ¿quién va a mirar cómo trabajas? Déjamela a mí, ¿no?
0: Claro,
2: me gustaría mucha confianza como director.
0: Sí.
2: Es impresionante, Fabio.
0: Sí.
1: Tenemos una amiga... Bueno, que ya no está, participa en la parte del infierno, en ese retrato del infierno subterráneo, que hay todos esos seres que están, bueno, para el que la
0: padeciendo, vio. Padeciendo, que están en unos huecos, en un... Una de esas personas es una amiga nuestra. ¿Sí?
3: Mira, a mí eso de ver muchas veces una misma película me pasó con otra que no es nacional. La novicia rebelde.
0: No.
3: Que la novicia rebelde, yo creo que en la edad, que, cuando la vimos sea, mucha gente la vio más de una vez, muchos chicos la vieron más de una vez.
0: Claro.
3: Y después lo que me pasó, que la vi de grande, digo, voy a verla de vuelta, y me pareció malísima.
0: Claro. Sí, no.
3: Como mal hecha, además, viste, los planos, todo mal, los diálogos, no creíble.
0: Se cae. Yo la volví a ver de grande, Nazareno, la volví a ver. Hace poco, qué sé yo, un montón de veces más. Y me sigue atrapando, por supuesto que no, como cuando tenía 17 años, pero me sigue atrapando todo eso.
3: Claro, pero hay películas emblemáticas como Nazareno, pero también como La Noche Arbelle, como Mary Poppins.
0: Mary Poppins sí estaba más buena
3: que esa. Estaba linda. Y tenía un buen guión también,
1: la música
3: de La Novicia Rebelde.
1: Van Dyke, no nos podemos olvidar de Dick Van Dyke. Pero bueno, yo no me quería ir para allá, yo quiero volver.
3: Ya sé, yo pensé, cuando diga esto, Richard no le va a gustar.
0: No,
1: yo digo porque a mí también me gustó mucho la parte esa de Halcón. Y me parece que tiene que ver también con el asunto de que en el folclore o en los mitos argentinos, la salamanca, lo que se llama la salamanca, que son las cuevas, estas cuevas donde se hacen ritos, o la gente entra ahí, se transforma o hace contratos con el diablo. Así que hay mucho de eso. Y está esta señora,
0: Nora Cushen.
1: Nora Cushen.
0: Ah, sí.
1: Tremenda.
2: Nora Cushen, tremenda.
1: El papel.
0: La de Chihuana.
1: Walter Murúa era.
0: Walter Murúa, que se
1: tremendo. Y las palomas que volaban.
2: Las palomas, sí. Bueno, era un radioteatro.
1: Pero él vivió toda su niñez, está influenciada por el radioteatro, por Chiappe.
2: Él toma la leyenda de un radioteatro. No me acuerdo el escritor, pero sí, impresionante.
3: Otra cosa que me acuerdo de cuando era chico es que estaba el cine continuado.
2: Claro.
3: Que vos ibas.
0: Sí, que ibas y sí.
3: Veías una, dos, y después, si querés, podrías volver a ver la.
1: Después lo hizo Canal 11 los sábados a la tarde con cine de superación.
2: Bueno, acá en Bernal estaba, ¿cómo se llamaba?
0: El Monumental. Claro. Nos sentábamos ahí, no nos movíamos más.
1: Y vino Piazzolla.
2: Piazzolla, pero no vino al Monumental. Sí, yo lo vi en la iglesia, Piazzolla.
0: No, pero vino.
2: Vino también. Capaz que ahí me lo perdí. Sí,
0: vino.
2: Lo vi en la iglesia.
0: Estamos yendo.
2: Bien, bueno.
3: Pero ahí redondear, yo me anoté un montón de cosas para decir.
2: Bueno, vamos cerrando. Aportá, Marcelo, ¿qué querés decir?
3: Lo digo rápido. La relación entre el cine y el pochoclo.
2: Horrible.
3: Una relación intensa, muy molesta para algunas
2: Muy molesta.
3: Me acuerdo cuando estaba en la secundaria que

0: Nos rateábamos para ir al cine a ver una Isabel Sarli.
1: Claro, esa era la clásica de los varones.
0: La chica
2: de Armando Bo era de Bernal.
0: ¿Sí? Armando Bo, ah,
1: sí. Mirá, no sí, era compañero de la escuela de mi abuela.
2: Claro, y venía al club católico. Mi viejo era amigo y le preguntaban por Isabel.
1: Claro.
2: Por la coca.
0: La función que cumplió y cumple seguramente el cine en el amor de pareja. Uno va con una chica. Si es hombre o un chico, si es mujer, al cine.
2: O al revés, o viceversa.
0: O al revés, claro. Y pasan cosas. O uno va pretendiendo que pasen con la oscuridad, con la música.
2: Estás como en un loop antiguo.
0: Yo digo lo que me pasaba a mí. Con la oscuridad. En la sala no hay internet. O sea, uno no podés usar el celular, o está prohibido por lo menos.
3: Porque era para chapar.
0: Era por chapar,
3: ¿no es cierto?
0: Bueno, porque vos le decías a una chica, vamos al cine, y te decía que sí, vos ya sabías que, bueno, había onda, algo iba a pasar. Sí.
2: Volvamos a la realidad.
0: Esto es la realidad.
2: Y tengo un mensaje.
1: Ups.
2: Hola, amigues. Karina por aquí. Charly García, más específicamente, La Máquina de Hacer Pájaros, tiene un tema que se llama ¿Qué se puede hacer salvo ver películas? Uh-huh. Mientras esta pesadilla pasa, miremos películas, vayamos al cine cuando podamos, y les dejo un pedacito de esa canción. ¿Qué se puede hacer salvo ver películas? Sueño con la actriz que se seca y mira el mar, mi corazón es de ella, mi mente está en las estrellas.
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En esta columna mía, no voy a leer algo que tiene que ver con el cine, sino que voy a leer algo que tiene que ver con Ricardo Soule. Es un texto que escribí en el año 2023, en un homenaje que se le hizo en el Teatro Municipal de Quilmes al disco La Biblia, de Box Day. Y bueno, cuento rápidamente, habían invitado a mi familia, que son músicos, para participar, porque el homenaje era con músicos que iban a tocar, qué sé yo. Bueno, ninguna persona de mi familia, los músicos, podían. Y entonces yo le pregunté al organizador si no les interesaba que alguien lea algo, que yo no era música, pero era escritora, o escribía, por lo menos. Y bueno, me dijo que sí. Y escribí esto, que ahora lo voy a leer. En 1971, cuando se editó La Biblia, yo tenía 14 años. Escuché por la radio un comentario del disco y me atrapó por completo la idea de que alguien hubiera escrito todo eso en forma de temas musicales. Yo ya conocía a Box Day, pero La Biblia se me presentó imponente. En esos años, la radio, un par de revistas, el boca en boca de amigas y amigos y las bateas de las disquerías eran la manera de estar al tanto de la música que sonaba, de los discos que salían, de las bandas de acá y de allá. Un día, alguien que me conocía bien se apareció para mi cumpleaños con el fabuloso disco de tapa roja y letras azules, que al desplegarla aparecía ese ser enramado que representaba aquello que fue nuestra bandera, la de muchos jóvenes de los 70, con raíces en la tierra y los brazos estirados tratando de conectar con el universo. Para evolucionar, para hacer pequeñas revoluciones, para levantar la mirada un poco más arriba que el resto. Yo iba con mi guitarra a todos lados y nunca, pero nunca, dejé de tocar de sol a sol, así la llamábamos. En cada fogón, en la playa, en el viaje a Bariloche, en la Plaza del Maestro. Y cada vez que sonaba La Biblia en el repertorio, se estiraban un poco más esos brazos de ramas hacia arriba. Una noche de verano, mientras tocaba Génesis o Guerras, vaya uno a saber, un vaso de licor Strega cayó por accidente sobre mi guitarra, que en esos años también era joven.

0: Y yo, lejos de preocuparme, sentí que se completaba un ritual. Mientras sonaba en mi guitarra un tema de la Biblia, un vaso de licor se derramaba sobre ella a modo de bautismo. Esa guitarra hoy sigue sonando en casa, está muy digna, con algunas canas y, por supuesto, tiene alma. Los jóvenes de los 70, al menos algunos, tuvimos el privilegio de haber tocado y de haber sido tocados por el rock. Entre otras cosas, lo que sucede con el rock es que nunca se va a terminar. Siempre habrá una nueva generación con los pies enraizados y los brazos estirados hacia el universo. Entre otras cosas, lo que sucede con el rock es que se abrió un camino por donde varias generaciones caminan juntas, van a recitales y tocan en el mismo escenario. Se rompió la brecha que hacía que nuestras madres y nuestros padres creyeran que habíamos enloquecido con ese batifondo que escuchábamos, gracias a vos, Day, por aquellas raíces y por este universo. Gracias, siempre, por la música.
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2: Bueno, hoy vamos a pasar Infancia Clandestina. El tema se llama Sueños de Juventud. Los autores son Enrique Dijépolo Warner Chapel, en la voz de Natalia Oreiro y Ricardo Moyo.
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0: señor.
1: Me olvidé decir que la dirección es de Benjamín Ávila. Se estrenó en el 2012. Ahora vamos con una película que se llama El gato desaparece, que es con la dirección de Carlos Sorín, y su hijo Nico Sorín hizo la música. Una película muy recomendable del 2011.

Bueno, vamos a pasar ahora a la banda de sonido de Relatos Salvajes de Damián Cifrón, la película, y la música de Gustavo Santaolalla.

Hoy vamos a innovar, en lugar de la entrevista, vamos a interpretar una escena de la película Made in Argentina. Made in Argentina es una película dramática de 1987, ya van a ser el año que viene 40 años, que fue dirigida por Juan José Jusid, basada en la obra teatral Made in Lanús, que era de un año antes, 1986, de Nelly Fernández Tiscornia, quien la escribió junto a Jusid. El guión de la película la escribió junto a Jusid. Es protagonizada por Brandoni, Marta Bianchi, Leonor Manso, Patricio Contreras, Hugo Arana, Gabriela Flores, Alejo García Pintos y Frank Vincent. Y fue filmada en escenarios de Buenos Aires y de Nueva York. Sinopsis de la película. Osvaldo, Luis Brandoni, y Mabel, Marta Bianchi, un matrimonio argentino exiliado por razones políticas en Estados Unidos, tras la dictadura cívico-militar, viajan a su país de origen, o sea, la Argentina, después de 10 años para reencontrarse con sus familiares y amigos, entre ellos el negro, interpretado por Patricio Contreras, hermano de Mabel, y su esposa, la Yoli, Leonor Manso. Mabel le ofrece a su hermano la posibilidad de trabajar en Nueva York, con el objetivo de mejorar su situación económica, pero su esposa se opone.

0: Bueno, Mabel, creo que llegó el momento de la gran noticia, ¿eh? Y vos sentate, sentate.
1: Uy, está chicato este. ¿Cómo sentate? ¿Cómo estoy yo?
0: No, sentate bien porque te podés caer.
2: Para vos también es una sorpresa, Osvaldo. No sé cómo aguanté sin contártelo.
3: ¿Qué? ¿Pero qué sorpresa?
0: Que nos vamos a Norteamérica, a Nueva York.
3: ¿Qué?
2: Era eso.
1: Ay, negrito de mi vida, con tan poco y ya estás mamado.
0: Pero nos vamos, cabezona.
1: ¿Qué haces? ¿Estás loco vos?
3: Pero, pará, ¿vos sabés lo que haces, Mabel?
2: Claro que sé, lo tengo todo arreglado con Víctor.
3: ¿Víctor? ¿Y por qué no me lo dijiste?
2: Si vos sabés que es lo que más quiero en la vida.
3: Sí, pero ¿por qué no me lo dijiste?
1: Acabala, negro, no tenemos plata para mandar a la patria a Bariloche y vos te querés ir a pasear.
0: ¿Qué pasear? ¿Quién dijo pasear? Nos vamos para siempre, yo tengo laburo allá. Mabel me lo consiguió.
2: Es cierto, por eso quise venir hoy. Hay un montón de trámites que hacer que no podemos perder un minuto. Y además les queríamos dar la sorpresa a los dos juntos.
3: Sí, a los dos, porque yo recién acabo de enterarme.
2: Y sí, así que no es más que llegar y el negro ya tiene trabajo, está todo arreglado.
1: ¿Pero qué está arreglado?
2: Que se van, Yoli.
1: ¿Y quién se va?
0: Pero vos decís que estoy mamado, pero vos estás marmota.
3: Che, pará, negro, pará.
0: Pero te estoy dando la mejor noticia que te puedo dar en la vida. Y vos me mirás como si me hubiera pisado un callo. Déjame de joder, che.
3: Negro, escúchame.
2: No entendiste, Yoli. Se van los tres.
3: Cállate, Mabel, por favor.
2: ¿Por qué me voy a callar, Osvaldo? Yoli, escúchame. Yo me pasé 10 años de mi vida con una sola cosa en la cabeza. Osvaldo te lo puede decir. Llevarlos a vos, a la patria y al negro. Porque yo sé cómo pueden vivir allá. No te hablo por hablar. Míranos a nosotros. Salimos con una mano atrás y otra adelante. No teníamos a nadie. Y ahora yo soy de allá y mis hijas también. Osvaldo, decime. Decile que mi

0: Negame que vivimos como nunca lo soñamos.
1: Vivimos como nunca lo soñamos. Es cierto. Es
0: lo
1: así.
0: Decís como si.
1: Lo digo como lo digo, Mabel. ¿Era eso lo que querías que dijera? Bueno, lo dije, ya está. Ya lo dije. Mabel tiene razón, Jolie. Es la oportunidad de. Es la gran oportunidad para ustedes.
2: Pero yo ya hablé con todo el mundo y ya está.
3: ¿Qué ya está?
2: Todo, que en dos patadas vendo este taller de mierda, esta ratonera y chau a la lona.
3: ¿Y yo?
2: ¿Y vos? ¿Pero vos no me oís? ¿Estás boluda o qué? ¿Qué tenés en la cabeza? ¿No escuchás lo que estamos diciendo?
3: Yo no voy.
2: ¿Qué decís?
3: Que no voy.
2: ¿Cómo que no vas?
3: No voy. Y desde ya te digo que la Patri va a ir si quiere. Si quiere.
2: Pero me la llevo.
3: Si quiere.
2: Me la llevo.
3: Si quiere.
2: Quiera o no, me la llevo.
3: Si quiere, porque si no, vas a salir de acá, pero con las patas para adelante, porque yo te mato.
2: Te mato, jaja, mirala. Amenazar que gratis. ¿Sabés lo que sos vos? Mirá, vos sos una mersa que está metida en la mierda hasta acá, porque ya ni siquiera podés imaginarte la buena. No tenés con qué, ya está. No la ves más.
3: Yo no voy.
2: Quédate. Morite sin conocer la buena, pero te la bancás, porque yo vendo todo y vos arrancás para la villa o te vas a internar al Borda, porque vos estás loca de la cabeza. Mirate un poco y mirá a Mabel, nacieron a dos cuadras, fueron a la misma escuela y parecen la sirvienta.
1: Negro, pará. Negro,
3: no, déjalo, Osvaldo, si tienes razón. Ya la miré a Mabel y es cierto.
0: No digas pavada, Jolie. El negro lo único que quiere es que entiendas.
3: Deja a Mabel, si yo lo conozco bien al negro y cuando él dice algo, sabe lo que está diciendo. Mira, y además la verdad es que tiene razón, porque hay que estar acá peleando de la mañana a la noche sin saber qué más poder hacer ni de dónde sacar fuerza para no pegarse la cabeza contra la pared, ¿no? Es que nos pasó todo, lo que se dice todo. Y uno no supo ni. Claro, uno se va gastando, la alegría, hasta el alma, todo. Yo antes creía, hasta la iglesia iba. Y ahora ni eso, perdí hasta. Pero este es mi lugar, acá. Yo nací acá y me quiero morir acá. Y vos, andate. Si querés, andate ahora mismo. Por mí y por la Patri, no te preocupes. Andate nomás.
4: Negro, ¿querés vender tu taller? Tu taller, negro, tu taller. Acordate cuando se incendió, ¿eh? Todo la luz corrió. Se incendió el taller del negro. Y te lo salvaron porque era tu taller. El taller del negro, porque acá. Acá sos el negro. El negro sos. ¿Y allá qué vas a hacer? ¿Qué?
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0: ¿Qué interpretación? ¿Estaban nerviosos?
3: Yo pensaba en la Jolie, pensaba en Leonor Manso y decía, no. Sí. No, pero.
2: Es un homenaje
3: que nos dimos el gusto. A mí me gustó la idea.
2: Y es para recordar que tenemos buenísimos actores y actrices, un nivel muy, muy alto. Yo. Bueno, yo.

0: Voy a contar una pequeña sensación. Vimos esa película argentina, y después, bueno, elegimos una serie de estas que andan por ahí, con una actriz que no me acuerdo, que está de moda, una pelirroja británica, y eran, yo digo, aguante Argentina, loco.
1: Ah, por la calidad de la...
0: No, la forma de actuar es otra idiosincrasia, otra onda, pero digo, como medio que extrañaba, ¿viste? Porque son tan vehementes nuestros actores. Y qué actores, yo... Aparte, el libro buenísimo, porque tenés que tener un libro también. Tenés que tener qué decir.
1: No, seguro.
0: Patricio Contreras, bueno, qué sé yo.
2: Todas las conversaciones son
0: Marta Bianchi,
2: sublimes.
0: Mabel, no, ¿cómo se llama?
2: Mabel.
0: La otra actriz, para.
2: Marta Bianchi. Marta
0: no,
2: Bianchi.
0: La otra.
2: Leonor Manso.
0: Leonor Manso es una diosa total.
3: Yo la vi en teatro antes de verla en cine, un año antes, y era una cosa, un silencio. Porque claro, en principio son actores de teatro y después son de cine, descollan, claro, porque además tienen un director de la hostia como Yucid, entonces, pero es toda emoción. Muy tenemos bien. Grandes actores, grandes directores. Y quiero decirles, hablando de grandes directores, ¿vieron que hoy se estrena, yo no la vi todavía, una película de Toto Ferro? Toto Ferro es el pibe que hizo El Ángel, la historia de Robledo Puch, ¿sí? Es un excelente actor y dirigió una película que se llama El Tren Fluvial, que parece que está vinculada a Crónica de un Niño Solo, porque es una historia parecida. Hablando de Fabio, digo que haciéndole honor al cine argentino y a esto que dice Richard, que tenemos una gran calidad de actores, de directores, de fotógrafos, para el cine y para todas las artes, está bueno verla.
0: La fotografía me llamó mucho la atención.
4: Está buena.
0: Digo... Porque está buenísima la luz.
3: No, me parece que tiene más interiores que otra cosa, ¿no?
0: Yo creo que tiene una viaba también la película hecha. Viaba moderna, digamos, modernizada, pero que le vino bárbaro.
4: Bueno, no tiene muchos exteriores. No,
3: la
4: hay muchas
3: tiene
4: escenas
3: más
4: en la calle,
3: claro,
4: sí,
3: yo
4: sí,
3: no
4: sí.
3: Me acuerdo tanto.
4: Sí, sí.
3: Pero hablando de remasterizar, yo me fui a buscar esto que les contaba de la primer film que se pasó cortito, el del tren, de la llegada del tren, y vi el original y lo vi remasterizado y no podés creer, claro, es otro,
4: claro,
3: el tren,
4: es otra cosa,
3: la luz, la definición,
1: sí, todo tren. Yo lo que quería decir es que tenemos un montón de actores, actrices, directores, guionistas, editores espectaculares que son muy valorados en el mundo y que se está perdiendo eso, porque el cine argentino hoy no tiene financiación, es muy difícil hacer una película, no hay créditos, el Inca básicamente no existe, está quebrado, y no hay trabajo para los actores, entonces es lamentable, ¿no?
3: Sí, igual están resistiendo un montón, hay mucha producción, coproducción con Uruguay, que está, bueno, ahí está esta película, están presentando la película de Darín y Peretti, que no me acuerdo quién la dirigió, hay mucha película, bueno,
1: sí,
3: con lo
1: pero
3: que se
1: en
3: puede,
1: proporción,
3: obvio, sí.
1: Antes se hacían cientos de películas, ahora se hacen decenas.
3: No, obvio, yo lo que digo que ese universo está resistiendo, por supuesto que siempre son pocos, además, incluso cuando el Inca está funcionando bien, son pocos los actores que tienen trabajo, pero... Y resistir me parece que es una cuestión importante por la calidad del cine, ¿no?
1: Sí, pero también lo que ocurre es que no solamente lo que uno ve, protagonistas, director, actor, sino hay editores, fotógrafos, iluminadores, escenógrafos que no tienen trabajo.
3: Sí, claro.
1: Porque hay muchos que se prepararon y la industria como está hoy en Argentina no da para emplear a todos cuando antes sí ocurría.
3: Sí, además que mienten, porque no es que se subsidia las películas, hay un recurso que es de la entrada del cine que va
4: al
3: Inca, ¿no? Entonces
4: es
3: claramente ideológica. La
1: claro, y también hay como un argumento de que, bueno, a veces que se hacen películas y va muy poca gente a verla, pero ese hacer películas prepara profesionalmente a un montón de gente. Y no se puede pretender que todo sea un éxito.
3: Pero con ese criterio no existirían las plataformas. Hay 2.500 películas por plataforma,
1: claro,
3: que ahora se unieron Paramount y no me acuerdo quién, y van a ser otro gran monopolio. Y bueno, ¿qué porcentaje de películas ven las personas? Bueno, es una industria.
1: Sí, claro.
3: Que tiene valor.

0: Tiene que haber un cine punk.
1: Ah, mira vos.
0: Claro, que salga un cine punk con dos mangos. Hay muchas películas que se hacen con dos.
1: Bueno,
0: con dos
1: la que mangos. Yo les digo, El tren fluvial de Toto Ferro, está hecha con dos mangos. Uh-huh.
2: Bueno, hay películas que se hacen con el celular. Se pueden hacer documentales.
1: Sí, la filmación todo. Vertical. A mí todavía mucho no.
0: No, a mí no.
1: No me sé. Hay tanta.
0: Hay una película con Aileen Salas en ese formato.
3: Sí, la vimos, sí.
0: Sí, es muy particular.
3: Sí, no nos acordamos cómo se llama.
1: Muy bien, nos vamos hablando de cine al cine.

Estamos escuchando el tema Go Home de Ángel Olsen, que suena en la película El Imperio de Luz de Sam Mendes. Quizás se acuerdan de Sam Mendes porque en el año 99 un debutante director de cine, Sam Mendes, se alzaba nada menos que con el Oscar a Mejor Película y Mejor Director por American Beauty, Belleza Americana. Nadie va a olvidar el afiche de la protagonista desnuda con un colchón de pétalos de rosas rojas a su alrededor. Ahora, en el 2022, tiene unos años esta película, Sam Mendes es un director de mucha calidad. En el 2022 estrena esta película Imperio de Luz, que es una peli que tiene un retrato melancólico que anticipa en un sentido la agonía del cine como ritual colectivo. Es una película, hablando de fotografía, que tiene una maravillosa foto que si la ves no la vas a olvidar. Te voy a decir una escena que jamás olvidarías. Están los protagonistas en la terraza del cine donde se filmó la película con los fuegos artificiales de fin de año en el horizonte, digamos. Impresionante, inolvidable. ¿De qué va la película? Transcurre la historia en las costas de Inglaterra, más precisamente en la ciudad de Kent, con el foco puesto en un cine llamado Empire, Imperio. Un edificio monumental que la cámara del director ilumina y apaga como mostrando las glorias y decadencias en las que va a caer el cine, ¿no? En ese universo hay varios protagonistas, los empleados del cine, el manager, el proyectorista, una increíble Olivia Colman, que trabaja, como siempre, nos da una de sus mejores actuaciones. Y ahí se cuentan varias historias, no solo la historia del cine. ¿Por qué? Porque el periodo en el que está ambientada es los 1980 en el Reino Unido, Margaret Thatcher. Hay mucha violencia en las calles, entre ellas la desatada por los hooligan, que arrasan con todo. Y, por ejemplo, uno de los protagonistas, que es un muchacho negro que quiere ir a la universidad y va a trabajar como acomodador para ganarse dinero para poder estudiar, es abusado, hoy diríamos que se le hace bullying todo el tiempo por el tema del racismo. A la vez, Olivia Colman trabaja ahí de todo, vende pochoclo, hablando del pochoclo que decía Marcelo, acomoda a las personas, vende entradas, de todo, limpia las salas. Y es una mujer que padece una enfermedad mental que trata de disimular con mucho psicofármaco. Entonces, vamos a ir descubriendo una mujer mucho más sensible de lo que parece porque está adormilada, digamos, por la medicación. Y también hay lugar para el amor entre ellos dos, entre la protagonista y el protagonista varón, el muchacho negro. Es un poderoso retrato de esas historias de abuso, de discriminación, de enfermedad mental, en el contexto de una invitación al que el cine no se muera, digamos. La idea de llevarte al cine de nuevo, de que el cine, frente a ese dolor, tiene la posibilidad de sanar esa herida y hacerte olvidarlo, ¿no? Es una historia de amor imposible, una carta de amor al cine que Sam Mendes le dedica y que está también atravesada por la denuncia social hacia la violencia racial, la incomprensión frente al problema de salud mental y también algo del acoso machista.

música de la película que se llama La Antena, de Esteban Zapir, del 2007. Esto sería el bolero, después viene la rumba, solamente vamos a pasar el bolero. Y la música es de Nico Cota.

Bien, vamos, si acá puede ser, el Boquitas Pintadas, lo tenemos ahí. Boquitas Pintadas, película de Leopoldo Torre Nilsson de 1974. Este es el tema principal. La música es del gran Waldo de los Ríos, que nos acompaña en todos los programas. El libro es de Manuel Puig, que también ha sido nombrado acá.

Muy bien. Vamos a ilustrar con Made in Argentina, de la película de Juan José Jussit de 1987, el tema que se llama No nos iremos nunca, por Eladia Blázquez y música de Emilio Cauderer.

vamos a leer un poema de un libro que se llama El amor desaparece cuando uno olvida los lunares del otro. La felicidad. Es la felicidad lo que a uno lo pone lindo. La felicidad es clave. Le ofrecí cerveza con ginebra mientras bailábamos cumbia en la sociedad de fomento del barrio a una hermosa desconocida que me ignoró por completo. Seguimos bailando, cada uno en la suya. Luego de un rato le digo a la hermosa desconocida al oído: oye, te ofrecí cerveza con ginebra y me miraste con desdén. Ella respondió con la mirada perdida: ¿qué sos, poeta, flaco? Y en ese momento imaginé una lluvia intensa cayendo entre las ramas de un sauce. Pensé en cómo se verán las montañas si no las veo. Y las olas, si rompen solas. Me sentí terriblemente estúpido e hice un fuerte contacto visual con el desgastado piso damero del club, de tantos eventos sociales, cumpleaños de 15, despedidas de soltero, cumpleaños infantiles, colectas de caridad, de los juegos de verano, de la colonia de vacaciones y seguramente de las ruedas del patín artístico. Todo eso mientras de fondo sonaba una cumbia de las buenas. Mis pies hacían el único torpe paso de baile que saben. Inesperadamente, la hermosa desconocida arremete nuevamente luego de haberme dejado en trance, diciéndome al oído: es la felicidad lo que a uno lo pone lindo. Y vos sos muy lindo.

0: por la otra vereda, en Aijuna, desde las 18 horas.
1: Quiero decir que este librito, este poema que acabo de leer, es de Germán Bertacio, un amigo de la vida, sí. De la familia, es un joven, debe tener unos 40 y pico de años, que ha desaparecido de las redes, de todos lados, no sabemos dónde está, dónde...
2: Es de Zona Sur, ¿no es cierto?
3: Es de Quilmes.
1: Sí, sí, es de Quilmes. Yo elegí este poema porque a mí me pareció muy cinematográfico. O sea, me pareció una escena perfecta de cine, digamos, ¿no? El piso damero del club, los ruidos, no sé. Me pareció una escena para una película.
3: Tengo que hacer un paréntesis ahí. Él se dedicó a los medios. Claro. Muchísimo tiempo trabajó con el hijo de Portal. En esa época que se usaba muchísimo las ediciones de video, rescatar... no sé, cualquier cosa de video. Bueno, él pasaba 1500 horas, 2000 horas por día
1: buscando sí, pedacitos de cosas.
3: No te quería interrumpir. Aparte es un excelente creador de canciones maravillosas, yo lo admiro muchísimo.
1: Bueno, así que Germán Bertacio,
4: si estás escuchando,
1: ojalá, si alguien sabe de algo de él,
4: mensaje.
1: El amor desaparece cuando uno olvida los lunares del otro. Sí, me parece precioso, también una maravilla. El librito, que es una joyita, con los lunarcitos por todos lados, los lunares, nada.
3: Debe haber algo de música al nombre de Sherman y Sherman, los crocantes,
1: es verdad.
3: Muy bueno.
2: Es verdad lo que dice, que la felicidad te pone lindo.
1: Claro.
2: Sí. La primera verdad. Y después la escena donde él mira al piso avergonzado. Eso es fantástico, lo ves ahí al tipo.
1: Es muy filmico.
2: hermoso, muy lindo texto.
1: Sí,
2: muy lindo
1: hermoso.
2: Texto. ¿Y qué laburo me hiciste pensar, Richard? El de edición. Mm. ¿Qué laburo
3: tremendo?
2: Trabajoso que muchas veces nadie imagina cuando ve esa película, horas y horas cortando. Bueno, ahora es digital, pero cuando se hacía montaje y se cortaba.
3: Bueno, no sé si recuerdan 6, 7, 8.

0: mucho.
1: Claro.
0: Que se usaba muchísimo todo eso. Que se levantaba de. Y se. ¿Se acuerdan el nado sincronizado, sí, que salió de ahí? Y bueno, pero sí, tiene que ver con toda la.
1: Bueno, sigue existiendo, hay un programa, no sé, se llama el de los sábados, que no me acuerdo cómo se llama.
2: Ah, sí, sí.
1: C5.
2: TV.
1: No, sí, OSTV, no, sobredosis. Sí, bueno, sí, que la gracia es la edición.
2: Claro, que ahora, como decís, es digital y, bueno, es en casa sencillo. se ha vivido la en casa. Cuando digo en casa, estoy hablando para los que no nos ven, que es mi casa y la de Richard.
1: Porque a partir del programa de radio se enamoraron y se fueron a vivir juntos.
0: Pero a nadie le interesa.
2: Bueno, pero Richard tiene en su haber.
1: Por eso escúchenos, porque por ahí tiene buenas noticias, señor, señora.
2: Tiene en su haber un medio metraje, que se llama El Prisionero, que él con sus propias manitas ha filmado y editado.
1: Entonces, yo vi un corto que Richard me envió, ese
2: claro,
1: es muy bueno.
2: En casa se ha vivido.
1: Le hice un par de comentarios.
2: Claro, sí. Esto de cortar y pegar con la cintita, sí, la tirita de.
0: Porque es como un cine de juguete, el cine Super 8. 8.
2: Claro. Super 8.
0: Y menos mal que existió eso, porque es. Está bárbaro. Eso sería lo análogo para los músicos a lo que se llamaba la porta estudio. La porta estudio era un grabador de cassette donde se podía dividir el cassette en 4 pistas o más y uno podía empezar a hacer sus propios proyectos. Eso es bárbaro.
2: Claro. Es el armado de lo que ya está armado.
0: Me fui de tema, pero bueno, ni por. ¿Qué va a ser?
2: Acá creo que Marcelo tiene unas cuantas.
0: Vamos, Marcelo, usted tenía que decir algo.
3: No, yo había quedado pensando que cambió. Cambió la manera de mirar cine, porque antes la única manera de mirar cine era ir al cine.
2: Claro.
3: Ahora lo podés hacer en tu casa, podés ver una película en tu casa y obviamente no es lo mismo, ¿no?
2: No.
3: Y ahí entra también el tema de que el cine está oscuro, está todo oscuro. En tu casa tenés luz, ruido, parás, vas al baño, comes algo, interrumpís, mirás un poco ahora, un poco mañana, después. Es otra dinámica completamente distinta. Y lo que tiene de mágico el cine, creo que es eso, de que uno se aísla del mundo.
0: Sí.
3: No hay exterior, hay solamente la sala.
0: Claro.
3: Es oscuro y hay como una intimidad que no existe en
0: claro,
3: cuando uno mira.
0: Pero históricamente era el cine, después los videoclubes.
3: Sí, ¿no es cierto?
0: Y yo necesito a veces hacerme analogías con el arte, porque pasó más o menos con la música. Antes vos,
3: claro,
0: bueno, está bien, tenés el concierto para ir a ver o el recital en vivo, que sería lo análogo al teatro con el cine, y después estaría el asunto de que el disco medio como que desapareció y ahora volvió. El formato, digo, el vinilo, ¿no es cierto?
3: Volvió para un.
0: Que vos escuchabas el disco entero. Escuchabas el disco entero. Ahora es todo fragmentado.
3: Todo fragmentado.
0: La cabeza está fragmentada.
2: No, pero yo digo que eso que vos decís, Marcelo, que el cine es. La película está hecha para el cine.
3: Claro.
2: O sea, el director, yo creo que para el director pensar en el living de una casa, con la gente parándose para ir a hacer un mate y volver y pararla y volver, para el director debe ser como puñales y puñales se clavan todo el tiempo.
1: Claro. Y además yo me acuerdo que Alcón, cuando le estrenaba, le preguntaban cómo era el estreno y él decía que la sensación que él tenía de vértigo se parecía bastante a la preparación que hacía el espectador para ir a ver teatro o el cine. Y eso pasa cuando vos elegís una película o sacás la entrada y vas con una expectativa,
2: sí,
1: que está bien, en tu casa tenés más acceso, se masificó eso en un sentido más o menos, porque las plataformas son carísimas, la mayoría.
3: Sí, pero igual son muchísimo más baratas que una película, ir al cine.
1: Sí, pero la experiencia es.
2: Sí, no, claro, claro que es incomparable.
1: Es incomparable.
2: No, es incomparable. No,
3: además, ir al cine es encontrarse con otros también.
2: También.
3: Y salir de tu lugar. O con otros conocidos o desconocidos.
2: Sí,
3: estás en la cola, después vas a tomar algo si tenés plata para hacerlo. Pero incluso el hecho de hacer la cola, ver rostros distintos, ver lo que le pasó a otros a la salida.
0: Yo rescato el audio de estos sonidos que son, de estos cines modernos donde uno va, donde la gente morfa porquerías allá adentro y deja todo sucio. El audio, el sonido. Porque el sonido mejor.

0: evolucionó. Entonces, una de las últimas películas que vimos fue la de Michael, Jackson. Y es tremendo el audio. Es decir, en una de esas la película, bueno, viste, está bien, la ves.
1: Pero el audio te, bueno, vos
0: pero no, el audio te vuela la cabeza. Al que le guste, la música, ¿no?
2: Ahora, ¿por qué cuando vos vas al cine, salvo los cines que son clásicos, si vas a Lorca no pasa eso, aunque la pantalla ya está medio fea y quedas inclinado como casi en 90 para ver la pantalla allá arriba? Es una experiencia tenebrosa, pero es un cine que uno quiere.
0: Sí, claro.
2: Pero vieron que en los cines de cadenas, cuando vos vas, al principio la publicidad tiene un volumen
3: tremendo de
2: tractor de oídos.
3: No.
2: Y luego baja un poco, pero es tremendo, no sé por qué. Porque en realidad ni siquiera te permite concentrarte en la publicidad.
3: No, te
2: quita de esa escena, es horrible.
1: Yo me quedé pensando en lo que decíamos, Richard, de que del CD y que antes, y del video que uno iba, que hay bibliotecas enteras de CDs que ya no hacen falta porque lo puedes escuchar, y de videos. Hay gente que acumulaba videos, música.
0: Claro.
1: Y hoy se como que era algo artesanal que hoy
0: y se perdió. Y decime de un reproductor de CD que ande. Yo lo voy a buscar. En la radio tenemos.
1: O de video.
0: Bien.
1: De VHS.
0: Sí, se rompían todos.
1: Claro.
2: Bueno. Yo tengo
1: otra cosa que
2: ¿cómo se llamaba? Monocomponente, no
0: sí,
2: mini,
0: sí. Mini componente.
2: Mini componente.
1: Otra cosa que pasó con el cine, y a vos, Richard, te va a encantar esto, es el cine 3D.
0: Bueno, sí.
1: Que ahora se puede ver una película en 3D.
0: ¿Cómo se llama la de Cameron, esta fabulosa?
2: La Odisea.
0: No, la anterior, la que tiene dos unidos.
1: No,
0: dale, sí.
1: Pero también es.
0: La de los bichos celestes.
1: Dale,
0: ¿cómo
1: los nombres?
3: ¿Se llama? ¿Cuál es bicho celeste?
1: Shrek.
3: No.
2: Alien.
0: No.
1: Odisea 2001.
2: No,
0: Bueno, pero es en 3D.
1: Es en 3D.
0: Y ¿la viste? Las flechas te pasan así.
1: Te pasan, ¿no? Así, claro.
3: Avatar.
0: Avatar. Qué viejo.
3: Avatar.
0: No me podía acordar.
2: Tenemos un mensaje.
3: Sí, un mensaje de Graciela que dice. Me encantó el radioteatro. Qué buena película, Made in Lanús.
1: Nos piden más, quiero más.
3: Graciela de Sarandí nos está escuchando.
2: Ah, grande.
0: Sí. Graciela, bueno, entonces nos escuchan. Sí, entonces sí se escucha.
1: Hay una curiosidad. ¿Se acuerdan de Volver al Futuro?
3: Sí.
1: De la película Volver al Futuro.
0: Peliculaza.
1: Es buenísima.
0: Sí.
1: Sí, sí. Y anticipa un montón de cosas. Y lo curioso que tiene es que no anticipó el celular. No, la gente no tiene celular. Hoy vos ves una película, una obra de teatro, y hay una gran diferencia si hay celular o no hay celular.
0: Bueno, pero Viaje a las Estrellas, sí, Dick Tracy también. O sea, ¿no te acuerdas que hacían? Así.
2: ¿Y el zapatófono?
1: Claro, el zapatófono de...
0: Qué groso.
3: Lo loco del celular.
2: Lo
3: loco del celular es que desde que están los celulares hay conflictos o cuestiones o problemas que ya no se pueden hacer.
0: Claro.
1: O sea, Romeo y Julieta.
3: No,
1: morirían, porque
3: claro.
1: Dicen, es joda esto.
3: Claro.
1: No te mates.
3: Ha cambiado, o sea.
2: Espera, no te seguí.
3: Claro, porque hay películas que vos ves que no de la época de no celulares, que vos decís. Con un celular eso no estaría pasando.
1: No pasa. Sí,
3: ¿entendés lo que quiero decir?
1: Hay argumentos que no funcionan,
3: problemas, cuestiones que pueden suceder.
1: Bueno, pero siempre puedes decir, uy, me quedé sin batería.
3: Claro, me quedé sin batería.
0: Ese es otro conflicto.
3: Claro.
0: Otro conflicto para el cine.
3: Claro, pero quiero decir, cambió.
1: Cambiaron.
3: Hay cosas que no podría. Como el ejemplo que diste es exacto.
0: Y de acuerdo a los modelos de los telefonitos, te das cuenta de la época.
1: Sí.
3: Claro. El otro día apareció uno de esos.
2: Y una cosa que delata es con cuántos dedos escribís.
3: Sí.
1: Claro. O el desarrollo del músculo este.
2: Pulgar. Un solo pulgar, no puedo los dos.
3: Ah, uno solo.
2: Hay un libro que se llama Pulgarcito por el tema de los pies y de los celulares. Uno piensa que es pulgarcito.
3: Pero
2: no puedo con los dos, no sé por qué. Será una inhabilidad.
1: No, sos de otra generación.
2: Motora, ninguna generación.
0: Generacional.
2: Antes de que nos vayamos, quiero hacer una recomendación, dos en verdad, contarles. Por un lado.

0: Les voy a avisar que vuelve Cine Antena a Originarte.
1: ¡Viva!
0: Así que vamos a pasarles la
2: ¿quién
0: fecha.
2: ¿Quién conduce Cine Antena?
0: Y el que conduce, conduce, y el que no, no conduce.
2: Pero hay alguien especial que organiza.
0: Yo, con una Karina y yo. Nos conoces a las dos. Bueno, pero ya les voy a pasar la fecha y la peli que vamos a proyectar. Y quiero recomendarles una obra de teatro que vi acá en el Centro Cultural Arte en Pie. Es una obra de teatro con un texto de Griselda Gambaro que se llama Pedir Demasiado. ¿Vieron que cuando uno va a los espacios comunitarios que están cercanos, siempre uno le baja un poco el precio, piensa que no va a estar tan bueno? Hay que ponerle el cuerpo a una obra de Gambaro, y les digo que es una maravilla cómo trabajaron esos actores, la dirección, la apuesta. Es súper accesible porque es un precio económico en la entrada. Va a estar todos los viernes de octubre, pero quiero nombrar a los dos actores, a Sonia Silvia Rey y a Leonardo Cobas, que son los protagonistas. La dirección es de Luciano Juan Ferrari y asistente de dirección es Alejandro Bogado. Es digna de ver. Resérvenla porque fuimos el viernes pasado y casi que el último lugar siempre está pleno porque es un lugar chico, los que lo conocen. No dejen de verla, vale la pena. Richard.
3: Va a estar Half este sábado, ¿sí? Nos dicen que sí. Mañana. El sábado, este sábado que es, digamos, el día
0: 10, sábado 10.
3: Sábado 10 va a estar Don Ferreira. Quedan pocas entradas.
0: ¿La rifa ya se rifó? Mañana, no me pude anotar.
3: Escúchenme.
0: En Instagram.
3: Quería mandar unas loas a Don Ferreira. Es una de las mejores voces de la Argentina desde hace mucho ya. Hace muchísimo. Bueno, eso es todo.
0: Muy bien. Bueno, nos estamos despidiendo, nos vamos, esperamos
1: hasta
0: verlos,
1: pronto.
0: Escucharnos el jueves que viene, verlos nosotros y escuchar a la audiencia.
3: Sí, manden mensajes.
0: Adiós.
3: Manden mensajes.
0: Quiérannos. Hasta el jueves.
3: Adiós.

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2: Yo creo que la vida mejora por escrito. Esa es una de las grandes enseñanzas que yo recibí desde muy joven. 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Pero quizá más importante que esa vocación es una determinación existencial. 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
7: Bienvenidos todos a una nueva edición de La Tierra Arde. Hoy estamos con Juan Villoro, uno de los narradores y ensayistas más destacados de la literatura latinoamericana, conocido por todos los que nos estáis escuchando, nacido en México, periodista, profesor, traductor, autor de novelas, crónicas, de dramaturgia, de libros infantiles, ¿no? Y ha estado trabajando, impartiendo clases y conferencias en la UNAM, en Boston, en Stanford, en la Pompeu Fabra, ahora está en Berna en estos momentos. Ha recibido el premio José Donoso, el Manuel Rojas, el premio de excelencia periodística de la Fundación Gabo. Y entre sus últimas obras, yo me atrevo a destacar, por no citarlas todas, destaco las últimas de El Vértigo Horizontal, La Tierra de la Gran Promesa, No Soy un Robot. La verdad es que es alguien que creo que combina la reflexión, la mirada crítica y el humor de una forma muy contemporánea. Y me permito la confianza de decirte humor. Bienvenido, Juan.
2: Qué gusto de hablar contigo, Ángel.
7: Vamos a empezar situándonos un poco, yo creo que tú debías tener 30 y pocos años, en el 94. En el 94 empieza el levantamiento del ejército zapatista y tú eres uno de los primeros miembros de la sociedad civil que acudes a ese evento, ¿no? Entonces, la pregunta es no tanto el hecho de qué es lo que te motiva a ir, que también, sino ¿qué es lo que hubo y qué es lo que hay? Me gustaría ver un poco una retrospectiva, pero para la perspectiva actual de lo que está pasando en Chiapas y en el movimiento zapatista.
2: Es una pregunta muy compleja, Ángel, porque han pasado muchas cosas desde 1994 hasta la fecha. En aquel año, México había firmado un tratado de libre comercio con Estados Unidos y Canadá que entraba en vigor el primero de enero justamente de 1994. Había una ilusión para la clase media y las clases altas de pertenecer a un país de libre comercio que pudiera importar todo tipo de mercancías de Estados Unidos, y de alguna manera se generó esta esperanza de duty free, o sea, de tener acceso a todo tipo de bienes, pero por supuesto se trataba de una ilusión parcial, no toda la población iba a tener esos beneficios. Y justamente los zapatistas escogieron ese día en que entraba en vigor el Tratado de Libre Comercio para señalar que buena parte de la población mexicana se encontraba en condiciones cercanas al neolítico, es decir, lugares en los que no había electricidad, carreteras, salud pública, etcétera. Y básicamente quienes más padecían eran los pueblos indígenas. De modo que se trató de una rebelión que ponía sobre la mesa la idea de que los indígenas, de los que tan orgullosos estamos cuando se habla de ellos en tiempo pasado, cuando nos referimos a quienes construyeron las pirámides o llenaron nuestros museos de grandes tesoros, esas mismas personas seguían vivas y estaban en una situación deplorable. Entonces fue una gran sorpresa que hubiera este movimiento. Al principio, las proclamas de los zapatistas tenían un corte guevarista, parecía que se trataba de la guerrilla al uso que había triunfado en Nicaragua o en El Salvador, traía proclamas marxistas adaptadas a la realidad latinoamericana, pero poco a poco los zapatistas, y esta fue la segunda gran sorpresa que ofrecieron, transformaron su discurso y empezaron a tener ideas únicas, en el sentido de que mezclaron ciertas demandas sociales que en efecto podían asociarse con la vieja tradición de la izquierda guerrillera, pero también y sobre todo pusieron sobre la mesa la necesidad de reivindicar el patrimonio indígena y de entender la situación actual de los pueblos indios, es decir, de comprender que lo indígena forma parte de la modernidad, no pertenece a una etapa pretérita, sino que es una parte sustancial del México moderno. Y naturalmente para quienes habíamos militado en la izquierda, yo había formado parte del Partido Mexicano de los Trabajadores, estudié la carrera de sociología, hice una tesis sobre la enajenación en Marx, colaboraba con el principal periódico de la izquierda en México. En fin, para la gente que pertenecía pues a este sector de la vida cultural y política de México, el zapatismo representó una sacudida en varios sentidos. Primero que nada, porque la posibilidad de un movimiento guerrillero ya se había descartado totalmente en México, y segundo, porque este movimiento en realidad fue solamente un impulso que duró unos cuantos días, porque muy pronto se transformó en un movimiento político pacífico que invitó a la sociedad civil a sumarse a la causa. El movimiento ocurrió en enero de 1994 y en agosto de ese año, unos cuantos meses después, hubo una gran reunión en la selva Tojolabal a la que yo asistí, en donde los zapatistas se transformaron de manera definitiva y hasta la fecha en un movimiento político. Entonces fue fascinante ser testigo de esto. ¿Qué ha pasado con ellos? La pregunta que hiciste pues requiere de una explicación muy larga, no me quiero extender demasiado, pero digamos que ellos apostaron por lograr unas leyes de autonomía que fueron aceptadas por el gobierno en el año 96, 2 años después del levantamiento. Los acuerdos de San Andrés garantizaban una relativa autonomía cultural, política de las comunidades indígenas, pero estos acuerdos nunca se convirtieron en ley. Fue una especie de cortina de humo que usó el gobierno para que los zapatistas confiaran en que el diálogo era posible, pero ya no se hizo nada después para que esto se transformara en una forma de vida. Y los zapatistas han intentado por diversos medios reivindicar esa causa, que las leyes entren en vigor en el año 2000, cuando finalmente terminó el largo periodo del PRI, el Partido Revolucionario Institucional, en la presidencia, que duró 71 años. Cuando termina en el año 2000, los zapatistas dicen es una nueva época de México, e hicieron una caravana rumbo a la ciudad que se llamó la Marcha del Color de la Tierra, en alusión al color de la piel de los zapatistas. Hablaron ante el Congreso, recibieron pruebas de adhesión y apoyo en todo el país a lo largo de la travesía, pero nuevamente sus proclamas y los acuerdos de San Andrés, ya firmados por el gobierno, no se convirtieron en ley. Entonces se refugiaron en sus territorios, en donde han mejorado, y yo he sido testigo de ello, las condiciones de salud, de educación, de equidad de género, de comunidades indígenas que vivían muy rezagadas y que hoy en día tienen municipios que son ejemplares en muchos sentidos para la vida mexicana. Pero se trata de un fenómeno aislado, si bien el territorio que ellos tienen es muy grande, ha llegado a ser del tamaño de Bélgica. O sea, podría ser un país europeo lo que ellos controlan en cuanto a territorio. Han pasado 30 años y los expertos en ecología señalan, por ejemplo, que ciertas especies de árboles y de fauna que ya no se encuentran en otras partes de Chiapas solamente son localizables en los territorios zapatistas, de modo que también se han dedicado a preservar la tierra y a cuidarla como nadie más hace en el resto del país.
7: El zapatismo, podemos decir que devolvió también el sentido de un nuevo lenguaje político en México. Podemos decir que Chiapas es algo que tiene que ver con reivindicar la dignidad y recuperar la palabra.
2: Tienes toda la razón, Ángel. Octavio Paz, que era un enemigo de la lucha armada y que fue un hombre que estuvo muy cerca de la izquierda y luego se fue corriendo, nunca hacia la derecha, como dicen algunos de sus adversarios, pero sí hacia posturas liberales y socialdemócratas, dijo que el triunfo del subcomandante Marcos era un triunfo del lenguaje, porque por primera vez en mucho tiempo la retórica política se beneficiaba de afluentes muy interesantes. Marcos, que pertenece a mi generación, es un gran lector del realismo mágico, de García Márquez, de la literatura del boom, pero también se ha dejado influir por la teología de la liberación. Él fue alumno de jesuitas y tiene una muy buena formación en ese campo, pero sobre todo se ha ilustrado en el mundo indígena. Él llegó, como tantas personas procedentes de zonas urbanas, a la selva chiapaneca con la idea de politizar a los indígenas, pero tuvo un curioso proceso de aprendizaje. Mientras él trataba de inculcar algunas ideas básicas del materialismo histórico, los indígenas le hablaron de sus costumbres, sus tradiciones, su relación con la tierra, el sentido de patrimonio colectivo que tenían, la importancia del nosotros en la toma de decisiones colectivas, de la democracia directa de las comunidades indígenas. Entonces él se reeducó en este mundo y agregó todo esto a su discurso, y también, por supuesto, el sentido del humor, que es algo que prácticamente no ocurre en la política mundial y menos en la mexicana, que suele ser muy solemne. Pero él, desde que emprendió la rebelión, hay escenas en donde él está en una calle en Chiapas interrumpiendo el tráfico y le pide disculpas a la gente y les dicen perdonen por las molestias, pero estamos haciendo la revolución. Es decir, jugaba con la ironía desde el principio.
7: La verdad es que yo he empezado haciéndote una trampa y la trampa ha sido de que te he hecho resumir 30 años y era consciente de ello. Y era consciente de ello porque creo que en medio sí que hay muchos artículos tuyos, pero hay dos obras, que es Efectos Personales y La Utilidad del Deseo, que de alguna manera abordan elementos de que tienen que ver con América Latina, con Chiapas. Es decir, lo de Chiapas lo amplías hacia Cuba, lo mezclas con la literatura, con Borges, con García Márquez. Esos dos libros para mí son muy significativos de tu pensamiento. Y has comentado que el subcomandante era un buen lector, un buen lector. ¿La lectura y la ficción no son evasiones? ¿O son herramientas para comprender la realidad y transformarla?
2: No podemos entender la realidad sin tener una representación de ella, de modo que el lenguaje forma parte de la comprensión de la realidad y de su transformación. Nos podemos quedar exclusivamente en las palabras, los famosos intelectuales de café que arreglan el mundo todos los días sin hacer nada más que discutir en un café, pero no hay rebelión que no haya empezado con ciertas proclamas, de modo que el lenguaje forma parte de todos los procesos históricos. ¿Qué sería, por ejemplo, de la conquista de América sin el lenguaje? La gramática de Nebrija, que es la primera gramática mundial de una lengua viva, porque hasta entonces las gramáticas eran exclusivamente de lenguas muertas, esta primera gramática se publica 15 días después del desembarco de Colón en Santo Domingo. Es decir, los llamados viajes de descubrimiento coinciden con la fijación de un lenguaje que puede hablarse de manera correcta o de manera incorrecta, un lenguaje que se convertirá en lengua de dominación. Lo dice él en el prólogo de su gramática. Para darle lustre al imperio se necesita una herramienta que pueda divulgar sus valores. Esa herramienta fue la lengua castellana. Entonces, sin el idioma no se entiende la conquista de América, de modo que la lengua siempre está en esto, y lo hemos visto recientemente, incluso de manera muy negativa, por ejemplo, en las campañas de Donald Trump, que vulgarizan el lenguaje y reducen toda la política a unas cuantas frases, ¿no? Let's America make it great again. Hagamos que Estados Unidos sea otra vez una gran nación. Es una frase que puede sonar hueca, pero en la que se basa todo el patrioterismo de Donald Trump.
7: Hay un relato, y si he empezado haciendo trampas, continúo haciendo, pero ahora doble salto mortal. Y doble salto mortal, no te voy a pedir que me expliques la historia de casi 65, o sea, he empezado por tentar hoy 65. Tú me has hablado que hay un libro de José Agustín, el libro de perfil, que para ti significó una nueva forma de ver lo que te rodeaba, ¿no? De amar cosas nuevas. Si adaptásemos al México actual, ¿crees que realmente hay de perfiles que son necesarios que nosotros de alguna manera abordemos? No hablo tanto de literatura, sino ¿cuáles son estos José Agustín que me pueden ahora iluminar? ¿Cuáles son estos inputs que ves en el México, sobre todo en el México actual?
2: Bueno, cada generación encuentra referentes que le permiten entender mejor su realidad. De perfil de José Agustín fue un libro importantísimo porque introdujo la contracultura y todo lo que era el fenómeno pop, el lenguaje coloquial, el punto de vista de los jóvenes en la literatura. Entonces fue una revolución, y cuando yo leí esta obra a los 15 años me identifiqué con ella y consideré que José Agustín era mi heraldo personal, me representaba en la literatura. Cada generación va encontrando referentes que no necesariamente tienen que ser contemporáneos. Por ejemplo, en México tenemos un escritor con gran sentido del humor que durante mucho tiempo fue muy leído, pero no tomado tan en serio, porque hay un prejuicio social respecto al sentido del humor en México. Se considera que alguien que es divertido y que tiene la inteligencia de reírse bien de los demás, no necesariamente es profundo. Hay este prejuicio de que solo lo desgarrado, lo dramático, tiene un sentido realmente poderoso. Me refiero a Jorge Ibargüengoitia, un escritor, autor, entre otros libros, de Instrucciones para Vivir en México. Quien lea hoy en día este libro encontrará un manual de supervivencia absolutamente necesario para el deporte extremo de ser mexicano. Es un libro imperdible que trasciende las fronteras. Le encantó a Javier Marías. Él me pidió que hiciera una antología de textos de Ibargüengoitia para las ediciones que él publicaba en Reino de Redonda, y así fue como hicimos Revolución en el Jardín, un libro en el que Ibargüengoitia se refiere a México, pero también a circunstancias políticas regionales como la Revolución Cubana, por ejemplo. Y está por aparecer otro libro de Ibargüengoitia con crónicas que han sido encontradas en diversos archivos sobre su relación, por un lado, con Cuba y el socialismo, y por otro lado, con los Estados Unidos durante la Guerra Fría y con los agentes de la CIA que trataban de promover una cultura aparentemente democrática en el continente. Este nuevo libro que está por aparecer, escribí yo el prólogo y por eso lo conozco, se llama Manzana de la Discordia. Entonces es un autor que permite entender México de la mejor manera y además permite reírse sabiamente de nuestras terribles circunstancias.
7: Estamos hablando de la vida, estamos hablando de tu experiencia, estamos hablando de lo que has vivido, de lo que vives. ¿Puedo afirmar que la vida es mejor cuando la cuentas?
2: Yo creo que la vida mejora por escrito. Esa es una de las grandes enseñanzas que yo recibí desde muy joven y que me permitieron dedicarme a este oficio. Cuando tú pasas por una experiencia buena, mala, regular, no necesariamente la aquilatas de la manera correcta, pero cuando eres capaz de escribirla de tal manera que otro lector conecte con ella, esa experiencia cobra sentido. Yo cuando empecé a ver autores que me gustaban mucho, mencioné a José Agustín, pero podría mencionar, por supuesto, a Cortázar, Borges, Bioy Casares, muchos autores cercanos a la generación del boom, yo encontré que ciertos quebrantos de la vida cotidiana la pueden hacer muy amarga, cuando se escribe bien de ellos, resultan tolerables e interesantes. Entonces, la literatura se convirtió desde entonces para mí en dos cosas. Por un lado, en una vocación de oficio, es decir, yo quería escribir, pero quizá más importante que esa vocación es una determinación existencial, es decir, yo quería vivir para tener algo que escribir. Yo sabía que todo lo que me pasara se podía convertir en literatura porque era susceptible de mejorar por escrito. Y yo tenía un trámite terrible que resolver en la burocracia mexicana que parece diseñada por Franz Kafka. Esa tragedia de estar ahí podría convertirse en algo irónico o literariamente trágico e interesante por escrito. Entonces, esta determinación de entender que puedes trasvasar la experiencia en literatura se convirtió en el estímulo rector de mi vida desde los 15 años.
7: Estímulo rector de tu vida, una determinación existencial. ¿Eres determinista? Porque te he oído decir en algunos momentos que darme todo al azar no es superstición. Y claro, darme todo al azar me parece que es como un... Casi podríamos decir que es un silogismo imposible, ¿no? ¿Eres supersticioso?
2: Soy muy supersticioso. Ah, mira. Sí, mucho, muy, muy supersticioso. Yo creo que hay que ser, como decía García Márquez, hay que seguirle la corriente a los presagios. O sea, cuando ves que algo puede suceder, más vale ponerte del lado de esos signos y ver a dónde te llevan. Hay muchas cosas que no entendemos en la vida y que llamamos casualidades o coincidencias. Y posteriormente, cuando ya todo se ajusta, nosotros podemos entender que eso que ocurría como un mero azar, como una mera coincidencia, en retrospectiva, puede ser visto como nuestro destino. O sea, ¿qué es el destino sino una negociación continua entre cosas que nos parecen predeterminadas, nuestra clase social, los padres que tenemos, el país donde vivimos, el trabajo que hemos conseguido? Es decir, hay una serie de circunstancias que nos definen más allá de nosotros. Y luego, todas estas casualidades en las que nosotros intervenimos, a veces más, a veces menos, y esa negociación entre lo determinado y lo azaroso es la vida. Ahora, en la medida en que nosotros podemos darle un sentido a eso que ocurrió, convertimos una historia muchas veces irracional, incomprensible, en un destino. Y la literatura se dedica precisamente a eso. La vida en sí misma no tiene ningún sentido. Ocurre de manera arbitraria, de manera sucesiva, sin pedirle permiso a nadie. No tiene por qué ser verosímil. De pronto nos sorprende. Y bueno, es lo que nosotros tenemos enfrente. Para escribir sobre este material totalmente caótico, que es la sustancia del acontecer, nosotros inventamos un orden. A ese orden le llamamos historias. Y las historias son precisamente ese intento de crear un cierto sentido en medio del azar, que las cosas que pasaban y que parecían ser meramente casuísticas pueden tener un propósito ulterior si así lo interpretamos nosotros. Entonces, yo creo que todo escritor tiene que ver con estos movimientos de azar, determinación y búsqueda de supersticiones eficaces para resolver el enigma.
7: Además, me has desvelado o me has respondido de una forma muy clara, ¿no? Pero yo creo que aquí sí que hay algo que de intentar saber qué es antes, si la superstición o el resultado. Me explico. Cuando yo leí El Testigo, premio Anagrama, me llamó la atención la figura de Ramón López Velarde, ¿no? Que muriese joven, pero nunca me hubiese imaginado que el hecho de que Jorge muera a los 33 años obligue a Juan a escribir 33 capítulos. Es decir, te lo inventaste, Juan, te lo inventaste una vez lo habías acabado, no te creo.
2: No, la verdad es que lo que dices es absolutamente decisivo para mí. ¿Cuántos capítulos debe tener una novela? No lo sabemos. Una de las ventajas del periodismo es que los jefes de redacción, que suelen ser criaturas tiránicas, te dan un número de caracteres y una fecha de entrega y no hay salida. Tienes que hacer esa extensión en el plazo decisivo. Pero cuando escribes una novela, nadie te controla y tu obra podría tener una cantidad de palabras ilimitada, de modo que tú tienes que asignarte un cierto orden. Ramón López Velarde, como bien dijiste, vivió 33 años. Yo estaba escribiendo la novela El Testigo, que en buena medida tiene que ver con este poeta, que fue un poeta católico. Entonces, en la novela aparece un sacerdote muy ilustrado, pero que hace una sobreinterpretación de los poemas de López Velarde y cree que además de un poeta fue un santo, de modo que puede ser canonizado. En aquella época, cuando yo escribí la novela, el Vaticano exigía 3 milagros garantizados para que alguien pudiera aspirar a la santidad. Ahora el Vaticano ha abaratado sus requisitos y bastan 2 milagros para que alguien pueda ser declarado beato y posteriormente santo. Pero en aquella época eran 3, de modo que este sacerdote ha logrado localizar 2 milagros del poeta cuya prueba está en varios poemas de López Velarde y pretende localizar el tercer milagro. La novela se llama El Testigo porque el protagonista es involuntario testigo de ese tercer milagro. Él no es un hombre católico, no es un creyente y sin embargo se encuentra ante algo difícil de asimilar que probablemente es un milagro. Estaba escribiendo la novela, iba por el capítulo 28 más o menos, sabía que me acercaba al final y dije, bueno, ¿cuántos capítulos debe tener la novela? López Velarde vivió 33 años y ese número se convirtió en profético para él. Poco antes de morir y sin que estuviera enfermo, escribió un poema donde decía, la edad del Cristo azul se me acongoja, anticipando su muerte. Su último poema, La suave patria, tiene 33 estrofas, de modo que él mismo parecía prever ese desenlace. Entonces me pareció natural que mi novela tuviera 33 capítulos. Tal vez fue una decisión estética equivocada, no lo sé, pero uno necesita asignarse tareas y asignarse un orden que no está en el universo. El novelista podría escribir una obra eterna o podría escribir una obra muy breve, ¿no? Y tiene que encontrar una manera de decir, esto es lo mío. Y fue lo que yo hice supersticiosamente, pero creo que ya me acercaba yo al final y que no estuvo mal que fueran 33 capítulos.
7: Esto que has dicho de las rebajas en los milagros, de 3 a 2. Con la inteligencia artificial, me parece que la Iglesia tendrá que volver a ponerlo de 2 a 5 o a 10, ¿no? Porque hacer milagros con la inteligencia artificial es tan fácil como hacer un prompt de decir, oye, dime Y eso me introduce en tu libro, que abordas todo el tema digital, todo el tema de la IA, ¿no? Es decir, realmente yo creo que en estos momentos estamos comunicados entre Montevideo, Buenos Aires, Berna, Barcelona, gracias a la tecnología, y eso es un evidente, pero al mismo tiempo, para entrar aquí hemos tenido que decir que no soy un robot, ¿no? Y es el título de tu libro. ¿Por qué pones ese título?
2: Bueno, nos hemos convertido en la primera generación de

0: Seres humanos que tienen que demostrar que aún no son máquinas. Y la paradoja es que se lo demostramos a una máquina que nos acredita como todavía humanos. Estamos en el umbral de lo posthumano. Y me pareció que esta frase que tenemos una y otra vez que marcar en una casilla definía nuestro tiempo. Y quise reflexionar en qué es lo que todavía nos queda de humanos, porque si no lo definimos, nuestra especie tampoco tiene por qué seguir en el planeta. Técnicamente podríamos ser sustituidos por máquinas que tuvieran el modo de alimentarse con energías naturales y nuestra presencia en el planeta sería obsoleta. ¿Vale la pena que existan los humanos? Es una pregunta que por lo pronto debe orientarnos a redefinir lo humano. Entonces quise hacer un libro que retratara las costumbres que estamos viviendo hoy en día y cómo estamos transitando de una cultura a otra y qué papel juega ahí todavía la vieja tecnología de la lectura de la que dependen los escritores. Ese fue el cometido central de No soy un robot.
1: Y en todo ese discurso, ¿no?, tú llegas a afirmar que la IA ayuda a disminuir la inteligencia humana, ¿no?, y aumenta la inteligencia de las máquinas y, por lo tanto, tendemos o tenemos una deriva hacia lo efímero.
0: Está comprobado que la inteligencia promedio de la especie humana ha disminuido. A esto se le llama el coeficiente de Flynn. Flynn fue un experto en estadísticas que midió la evolución de la inteligencia humana a lo largo del siglo XX. Descubrió que el cociente intelectual en 100 años aumentó 30 puntos, lo cual es notabilísimo si pensamos que un genio tiene un cociente de 130. Pero también descubrió Flynn que en los años 70 del siglo pasado, este aumento de la inteligencia se estancó. A él no le preocupó porque pensó que se había alcanzado un umbral muy satisfactorio y hubo una larga meseta desde los años 70 hasta los años 90, en los que la inteligencia promedio se mantuvo estable. Pero a partir de los años 90 empezó a decrecer a razón de 2 puntos por década. De modo que desde un punto de vista comprobado estadísticamente, como especie nos estamos volviendo más tontos. Y esto es fácil de comprobar porque utilizamos menos el cerebro. Hoy en día, si queremos traducir una frase, pues tenemos DeepL, podemos recurrir a otros mecanismos de inteligencia artificial, el ChatGPT, etcétera. Si nosotros queremos orientarnos en el espacio, pues seguimos un cursor en GPS que nos lleva a donde queramos. Si vamos a hacer un cálculo, tenemos una calculadora eléctrica, los teléfonos los tenemos en nuestro propio teléfono celular. Yo cuando era niño me sabía unos 10 teléfonos por supervivencia. Hoy en día eso es innecesario. Entonces ejercitamos menos la memoria, la capacidad de orientarnos en el espacio, una serie de funciones cognitivas que antes eran elementales. Esto hace que evidentemente tengamos reflejos intelectuales cada vez más débiles, que baje el cociente intelectual de la especie, pero lo preocupante es que las máquinas aumentan el suyo a una velocidad récord. De ahí que Geoffrey Hinton, conocido como el padre de la inteligencia artificial, renunciara a su cargo como desarrollador de este mecanismo y se ha dedicado, sobre todo desde que recibió el Premio Nobel de Física, a alertar sobre los peligros de lo que él mismo contribuyó a desatar, porque considera no solamente que la inteligencia artificial avanza a una gran velocidad ya incontrolable, sino que se ha vuelto incomprensible para los seres humanos. Esto me parece lo más importante, que no hay ya una vía de acceso competente para comprender la llamada inteligencia artificial generativa, es decir, la inteligencia que puede asumir tareas para las que no está programada. Todavía no tiene una supersingularidad, como se le llama, posibilidad de tener autonomía intelectual, pero ya puede hacer estas tareas, y lo más sorprendente para sus propios programadores es que ellos no comprenden

0: qué ni cómo la resuelve. Conocen el resultado, pero no el proceso. De modo que estamos ante una situación compleja. Si nosotros creemos en esos resultados cuyo proceso y cuya necesidad no siempre entendemos, debemos aceptarlos a pie juntillas con un criterio más teológico que científico. Es decir, creemos en el resultado de la máquina, pero no sabemos por qué la máquina nos lo dio.
1: Creemos en el resultado de la máquina, pero si ahora, delante de esta situación que estamos viviendo, ¿no?, de esta era que estamos viviendo, si nos escucha alguien que viene de la época de Umberto Eco, podríamos decir que tenemos dos posturas, ¿no? Ser integrados o apocalípticos, ¿no? O tecnófilos o tecnófibo. O sea, es decir, es una situación de que o estás absolutamente en contra, no digo tú, sino en general, estamos absolutamente en contra o absolutamente a favor. Entonces, ¿y la equidistancia sirve?
0: Bueno, yo creo que justamente esa es la labor de la inteligencia, Ángel. Estamos en una situación tremenda de bipolaridad con lo que ocurre en las redes sociales, en donde todas las respuestas parecen ser exclusivamente binarias, como las que tú mencionas, citando a Umberto Eco: o eres apocalíptico o eres integrado, ¿no? O estás en contra y te sumas a un linchamiento, o estás a favor y das un like. Y justamente la literatura y la cultura dependen de ese punto medio, que es el pensamiento complejo, donde están los matices, las ambigüedades, donde es posible recapacitar. Puedes estar a favor de una cosa y luego estar en contra de esa cosa. Entonces, todo este mundo intermedio, en donde ves los pros pero también ves los contras, es lo que se está borrando en la discusión pública, sobre todo en las redes. Y yo creo que esa es una de las razones que han favorecido tanto los gobiernos populistas de uno y otro signo, porque las campañas populistas simplifican todo, ¿no? No es casual que esta empresa Cambridge Analytica haya ayudado en más de 20 campañas a que ganen candidatos que están utilizando frases sencillas, pero que le llegan a la gente, y donde la discusión pública se reduce a un par de elementos emocionales, ¿no? ¿Quién es el bueno? ¿Quién es el que me defiende? ¿Quién es el que representa el progreso? ¿En contra? ¿Quién es el villano? ¿Quién es el retrógrada? Etcétera. Más allá de los verdaderos programas de gobierno que tengan los candidatos. Entonces, es una labor importantísima de la cultura mantener el pensamiento complejo. Por eso yo, en mi libro, en No Soy un Robot, me interesé en insertar la lectura en la discusión, porque la lectura de libros, ya sea electrónicos o en papel, justamente te pone en contacto con este mundo de la pluralidad y de la diversidad que no está en el discurso unívoco y binario de las redes.
1: Tu libro justamente no es equidistante, pero no me sale otro adjetivo, ¿no? En el sentido de que no es de toda esta colección de libros que tendríamos sobre la inteligencia artificial o sobre los algoritmos. Zuboff sería un buen libro, pero es un libro que está del lado más apocalíptico, más distópico, ¿no? Tú lo dices en algún momento que tenemos ahí en la lectura, o en la cultura, yo me atrevo a decir, porque estamos dentro de un podcast que queremos darle esta pátina cultural, que la lectura puede funcionar como resistencia a esa lógica binaria, es lo que nos decías ahora, ¿no? Porque leer es pensar, dudar y demorar. Llegas a decir demorar, ¿no? ¿Por qué demoras cuando lees?
0: Eso es muy importante, porque uno de los grandes desafíos que tenemos es la administración del tiempo. El ser humano contemporáneo tiene prisa. Queremos que todo sea instantáneo, y en buena medida el orden digital nos ha dado esta ansiedad. Cuando tú descargas algo que tarda un poquito en bajar en tu pantalla, y hay un circulito que está dando vueltas, de inmediato te inquietas. Ya dio 3 vueltas, 4 vueltas, y empiezas tú a teclear en la mesa esperando que de alguna manera puedas animar que eso se descargue. Estás ante una ansiedad porque todo tiene que ser instantáneo. Y yo creo que la literatura nos presenta la posibilidad de establecer distintas relaciones cognitivas con el tiempo. Por ejemplo, una novela de 300 páginas, si trata de un asesinato y es una novela que genera una intriga convincente, la leemos a gran velocidad y estamos desesperados por llegar al final, ¿no? Vamos pasando página, ¿no? En inglés se dice que este tipo de novela es un page turner, pasamos la página. En cambio, nosotros leemos un poema que tal vez consta de 7, 8 versos, pero de pronto un verso nos fija ante la página y nos obliga a pensar durante bastante tiempo. De modo que el tiempo virtual que maneja la literatura es otro, y en ocasiones en un mismo poema nosotros tenemos distintas temporalidades, un verso que se lee con rapidez, que es un verso llano, directo, que llega al corazón de inmediato, y otro verso que es una metáfora que no necesariamente entendemos en primera instancia y que nos hace pensar. Entonces, este manejo de la relatividad del tiempo en la lectura me parece que es extraordinaria. Hay una virtualidad también que se ejerce leyendo. Muchas de las cosas más importantes en los cuentos de Chekhov no están escritas, se tienen que interpretar. Uno dice, esto pasó, pero uno se pregunta, ¿por qué pasó? Y esa respuesta puede demorar en la mente del lector durante mucho tiempo. La buena literatura te deja siempre pensando algo más, hace que la claridad se convierta en una forma del enigma. Borges es un maestro al respecto. Todas sus palabras, o casi todas, se comprenden, sabemos lo que dijo, entendemos la trama, y sin embargo, cuando termina, nos quedamos pensando y decimos, pero podría haber otra salida, ¿por qué pasó esto? Este personaje yo no me esperaba que hiciera lo que hizo finalmente, aunque en el fondo era lógico. Es decir, hay una serie de reflexiones posteriores que te demuestran que todo eso que se entiende, esa claridad, era enigmático.
1: El humor caracteriza tu obra, caracteriza en dramaturgia mucho, en tus libros también. ¿La utilizas para ser mucho más ameno en el mejor sentido del término ameno, que es eso lo he podido comprobar en vivo y en directo, o porque a veces la crueldad de la realidad cuesta ponerla sobre la mesa?
0: Lo que dices en ambos sentidos es muy importante para mí. Una importancia fuerte que tiene el sentido del humor es que te permite reconciliarte críticamente con la realidad. ¿Qué significa esto? La realidad no deja de ser negativa, no deja de ser espantosa, pero se puede sobrellevar gracias a esa venganza relativa que ejerce el sentido del humor. Entonces te pasaste horas en una oficina de gobierno y luego escribes una crónica divertida de eso, y esto no hace que mejore la oficina de gobierno, pero permite que tanto tú como el lector puedan sobrellevar mejor ese calvario, ¿no? Por otra parte, yo creo que el humor es una manera de pensar. El humor te ayuda a ver la realidad de otra manera, y no necesariamente su efecto fundamental es la risa. Y yo creo que una de las cosas más trágicas que puede suceder es hacerse el chistoso sin ser chistoso. De pronto nosotros vemos a autores que pretenden ser humoristas y simplemente hacen unos chistes ramplones que no funcionan, o cómicos muy, muy pedestres que tampoco logran su cometido. Entonces, el verdadero humor tiene que ver con una forma de pensar. O sea, ¿por qué Don Quijote confunde los molinos con gigantes? ¿Qué está tratando de compensar de esa manera? ¿De qué manera aplica él la cultura de las novelas de caballerías a una realidad donde estas novelas ya no pueden tener lugar? Ese desencuentro entre su fantasía y el mundo de lo real es cómico, pero también ilustra mucho del personaje y del desencuentro entre dos épocas. Entonces, yo creo que el sentido del humor es una forma de conocimiento de la realidad. En México, como decía yo al principio de nuestra charla, hay un gran prejuicio al respecto, porque nuestra historia ha sido muy desgarrada, y se considera que pues la mayoría de las obras importantes tienen que ver con circunstancias fuertes, ¿no? Y esto lo podemos constatar con los títulos de nuestra literatura: El laberinto de la soledad, El llano en llamas, Los días enmascarados, Nostalgia de la muerte, Muerte sin fin, hasta llegar a obras recientes como Las tierras arrasadas o Temporada de huracanes. En fin, es una tierra de tragedias y es importante contarlas en esa clave. Pero curiosamente, en medio de las tragedias, ha habido mucha gente que se reía, que tenía un gran sentido del humor, un gran ingenio y que estableció una forma de resistencia a partir de estas características. Y a mí me ha interesado pues pensar en cómo esa gente puede sobrellevar este deporte extremo de ser mexicano.
1: Deporte extremo, humor, me voy a deporte real y amor, que es fútbol. Me voy al fútbol. Acabamos el fútbol, pero me lo has puesto bien. Cambio humor por amor, deporte México extremo por deporte real. ¿Podemos aprender algo de repente de un partido de fútbol donde Simeone le da una leve patada a Beckham y entonces que se cae al suelo Simeone y de repente se encuentra que expulsan a Beckham por una jugada que no pasa nada grave, ¿no?
0: Sí, digamos, esta jugada tiene una historia privada. A mí como cronista de fútbol me interesa mucho justamente adentrarme en las claves ocultas de lo que sucede. Beckham, para ese partido decisivo del Mundial de Francia, se había enterado unas horas antes de que su novia, Victoria Posh, que pertenecía a las Spice Girls, ella le habló, no sé si desde Oceanía o de un lugar distante, y le dijo que estaba embarazada. Entonces, esto pues para él le rompió totalmente la concentración, no sabía qué hacer, no sabía si se iba a casar con ella o no, tener un hijo, no tenerlo. Salió muy poco concentrado a la cancha y se encontró con un gran mañoso del fútbol como el Cholo Simeone, capaz de inventar una falta donde no existía. Años después, el propio Cholo reconoció que había sido pues una treta de su parte, y como buen caballero inglés, David Beckham, la siguiente vez que se encontraron, le pidió su camiseta. Es decir, se reconciliaron de esa manera, pero digamos que el fútbol tiene estos trasuntos que a mí me parecen apasionantes, y es una de las razones por las que yo escribo, más que un aficionado al juego en sí, que lo soy como hincha, pero básicamente soy un aficionado a la afición. Me gusta mucho tratar de entender las psicologías de los jugadores y sobre todo de los aficionados, porque la gente llena los estadios, delega ahí sus pasiones, etcétera. Es algo que dice mucho de nuestra época. Para entenderla, sin duda debemos entender cómo se divierte la gente, y la forma de entretenimiento mejor repartida en el planeta Tierra es el fútbol, lo cual no quiere decir que sea una forma maravillosa y pura de entretenimiento, porque está atravesada pues por todas las malignidades de la sociedad contemporánea, que van desde la hipercomercialización hasta el racismo, la xenofobia, el machismo, etcétera.
1: Y acabo con una pregunta que voy a ponerte un poquitín de presión, porque si recuerdas, en la última estancia contigo en Barcelona estuvimos bastante ratos juntos, pero yo fui a buscarte a la presentación de un libro de un amigo tuyo, y de repente, cuando preparábamos con Danilo y con Nico esta entrevista, me acordé de una respuesta que hiciste que me gustó tanto, que ahora por eso te digo, te pongo presión y doy muchas expectativas al público, que es: ¿por qué no puedo cambiar de equipo de fútbol, de ese equipo de fútbol que he sido toda la vida? Y haría una referencia a las películas, sobre todo al Secreto de tus ojos, ¿no? Dice, puedes cambiar de mujer, puedes cambiar de partido político, puedes cambiar de religión, pero no puedes cambiar de equipo de fútbol, ¿no? ¿Por qué?
0: Sí, yo estoy de acuerdo con Eduardo Sacheri y con tantos otros que han dicho esto. En efecto, uno en la vida cambia y creo que buena parte de la experiencia humana más rica tiene que ver con el cambio. Cuando te dicen, hombre, es que vi una persona que piensa lo mismo que pensaba hace 60 años, tú de pronto dices, bueno, pobrecito, ¿no? Han pasado 60 años y no ha aprendido nada y sigue con sus mismas ideas de hace 60 años. Yo creo que el paso del tiempo justamente te debe llevar a considerar que hay cosas que aprender y que de pronto debes comportar de otra manera. Entonces, estos cambios muchas veces se ven en el cambio de pareja, el cambio de religión, de perspectiva política, de profesión, etcétera.

0: Injusto. Yo creo que no podemos negar al niño que fuimos y que decidió que los domingos valían la pena por apoyar a un club y no a otro. Entonces, aunque hay muchos motivos para mudar de club, yo los he tenido porque en México apoyo al Necaxa, que es un equipo perdedor y que ya juega en otra ciudad, en fin, pues me mantengo fiel a sus colores porque quiero seguir siendo fiel a mi infancia.
1: Fíjense, no se puede responder algo más bonito que decir que cambiar de equipo es cambiar de infancia, ¿no? Renunciar a la infancia, renunciar a lo más lindo quizás que tenemos de recuerdo, ¿no? Nos ha hablado de determinación existencial, de ironía, nos has hablado de convertir la historia en un destino, nos has hablado que el humor es una muy buena manera, que no la risa, de pensar, ¿no? Y hemos empezado con 12 días de guerrilla, porque creo que duró muy poco, ¿no?
0: Sí, efectivamente, 2 semanas de guerrilla.
1: Pues 2 semanas de guerrilla. Hemos empezado con una guerrilla, ¿no? Que supuso un cambio de la forma narrativa de entender el diálogo político en México y que fue además creativa en el mejor sentido de la palabra, pero hemos acabado con un regalo de reconciliación, un regalo de una camiseta de un jugador de fútbol a otro tipo que realmente lo dejó en evidencia, le hizo una treta, pero le regala, le pide una camiseta, ¿no? Por lo tanto, no todas las guerrillas, no todas las patadas pueden llevar a más conflictos, sino que pueden llevar a pensamiento. Y Juan nos ayudas a esto, nos ayudas a cambiar, no en 60 años, sino en una hora, nos ayudas a cambiar partes de nuestro pensamiento, o al menos a mí, como siempre, me ayudas. Agradecidísimos de tu colaboración en La Tierra Arde.
0: Al contrario, el agradecido soy yo. Mencionaste el tema del cambio de camisetas, que es un poco como lo más cerca que podemos estar a la transmigración de las almas, ¿verdad? Te doy lo que me representa. Es una manera de reconciliarse en el juego. Una de las cosas más interesantes que hay en el mundo del fútbol es conseguir las mejores camisetas de la historia. Y esto nos expresa que la mayoría de las grandes camisetas no las tienen quienes las vistieron en la cancha, sino sus rivales, porque las cambiaron con ellos. Si tú quieres, por ejemplo, en México hay una espléndida colección de camisetas, y la camiseta de Diego Armando Maradona, con la que jugó la final contra Alemania, por supuesto que no la tenía Diego, la tenía Lothar Matthäus, que era su rival. Entonces, tienes que ir con el rival para pedirle la camiseta del héroe. Y yo creo que hay algo digno en que los rivales pueden atesorar eso. Hay una larga tradición en la historia, si pensamos en tragedias de hace muchos siglos, los persas de Esquilo, en donde él participó en la batalla de Salamina y le pareció extraordinario haber estado en ese momento, al grado de que decidió que en su epitafio no se pusiera que había muerto un gran trágico, sino que había muerto un soldado de Salamina. Y sin embargo, cuando él escribe la tragedia sobre esa lucha, utiliza el punto de vista de los enemigos, escribe de los persas, escribe de su dolor, les da su propia camiseta. Entonces eso me parece que es la fuente del diálogo, entender al otro, aunque sea distinto, e incluso aunque sea el oponente. Y creo que es algo que nos falta mucho en estos tiempos de cancelación, de bipolaridad, de polarización, etcétera. Entonces me parece una linda metáfora la del intercambio de camisetas para cerrar esta charla.
1: Incluso, además, estamos dando pistas a la iglesia, porque estamos hablando de un nuevo milagro, que es la transmigración de las camisetas, con lo cual ya tenemos un milagro para Maradona, un milagro para... y aquí pongan cada uno el que quieran, ¿de acuerdo? Pero ya tienen un milagro, la transmigración de sus camisetas. Oye, un abrazo muy grande, gracias por el tiempo, el espacio que nos has dedicado y por sobre todo por las ganas que has tenido de estar con nosotros. Muchas gracias.
0: Muchas gracias a ti, Ángel, como siempre.
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0: Entrevistas Ángel Mestras, producción e investigación periodística Daniel Urbanavicius y Nicolás Sticotti. 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

0: 6 de octubre de 1976, 6 de octubre de 2026, a 50 años del mayor atentado aeronáutico en América Latina. Un hecho que quisieron ocultar y un pueblo que sigue reclamando justicia.
1: Han transcurrido 50 años de crimen atroz que cegó la vida de 73 personas inocentes en las costas de Barbados. Un día como hoy, en el año 1976, a bordo de la aeronave CU-455, se produjo el estallido de las bombas. La misma transportaba 73 personas, de ellas 57 cubanos, incluido el equipo juvenil de esgrima, ganador de todas las medallas de oro en los Juegos Centroamericanos de 1976 en esa disciplina.
2: Era el 6 de octubre de 1976. Un avión Douglas C-8 de Cubana de Aviación, identificado con el vuelo 455, se preparaba para despegar en Barbados. Su destino final era La Habana. El avión despegó a las 12 y 23 del mediodía. Todo parecía normal, hasta que minutos después, todo cambió por completo. Cuando el avión había alcanzado los 5.000 metros de altitud, se recibió una transmisión de emergencia. El capitán, Wilfredo Pérez, gritó por la radio: "Tenemos una explosión a bordo".
3: Immediately, immediately, I'm

0: los restos mortales de 8 cubanos han podido ser recuperados. Ellos se convierten así en símbolo de todos los caídos.
1: Durante 7 días, miles y miles de cubanos, en interminables filas, pasaron frente a 8 féretros que guardaban los únicos restos recuperados.
2: Es decir, que el dolor se comparte, el dolor se multiplica. Millones de cubanos lloramos hoy junto a los seres queridos de las víctimas del abominable crimen. Y cuando un pueblo enérgico y viril llora, la injusticia tiembla. Patria o muerte, venceremos.
3: Desde el primer momento, los investigadores sospecharon que se trataba de un atentado. Testigos en tierra afirmaron haber visto el avión envuelto en llamas antes de caer, lo que descartaba una falla mecánica. Pero el hallazgo clave llegó cuando los buzos recuperaron parte del fuselaje. El análisis reveló restos de explosivos y la hipótesis de un atentado se confirmaba. Pocos días después del atentado, dos ciudadanos venezolanos, Hernán Ricardo y Freddy Lugo, fueron arrestados en Trinidad y Tobago. Se descubrió que ambos habían abordado el vuelo en Caracas, pero se bajaron en Barbados. Ellos fueron las últimas personas que entraron al compartimiento de equipaje del avión antes del despegue. Después de ser interrogados, confesaron que colocaron 2 explosivos. Pero, ¿quién los contrató? Aquí entra en escena un nombre clave: Luis Posada Carriles, un ex agente de la CIA y un fiel opositor del gobierno cubano. Según las investigaciones, Posada Carriles, junto con otro exiliado cubano, Orlando Bosch, habían organizado el ataque desde Venezuela.
4: Realmente, mira, no fue difícil, porque dentro de esos 4 terroristas habían 2 fotógrafos con los cuales yo trabajaba. Uno de ellos salía a trabajar conmigo a la calle frecuentemente y yo los fui a ver por solidaridad, porque nunca pensé que estas personas estuvieran involucradas en un acto como este. Pero bueno, con el tiempo de las visitas, etcétera, fui descubriendo la verdadera naturaleza de estos individuos y ellos un día me confesaron su crimen. Me dijeron cómo habían puesto la bomba, cómo lo habían hecho. Y por supuesto, a la hora de evaluar esos hechos, yo tenía que o ser cómplice o denunciarlo. Yo opté por la denuncia y bueno, y ese es el libro que yo escribí, Pusimos la bomba y qué, donde está detallado todo el tema del avión cubano, cómo fue, dónde lo planificaron, cómo lo ejecutaron, y que hace 30 años que fue publicado, nadie creía en ese libro y todo el mundo decía que era un invento, pero los documentos desclasificados de la CIA y el FBI corroboraron línea por línea mi libro. Corroboraron la culpabilidad de estos 4 individuos y corroboraron que lo que se estaba diciendo era la verdad, era una denuncia, y es una denuncia que mantengo hasta ahora porque ese es un crimen impune. Cuando yo hice mi denuncia, la hice precisamente porque se había anunciado que iban a salir libres, que iban a ser absueltos. Eso permitió que se regresara de nuevo al juicio y que se les condenara de alguna manera a unos años de prisión, que no fueron todos los que les tocaban, pero sí cumplieron, sobre todo los 2 mercenarios venezolanos que pusieron la bomba, les pusieron 20 años. Después los perdonaron a los 14 años, pero bueno, los sentenciaron a 20 años. A Orlando Bosch, uno de los cerebros del crimen de Barbados, no le consiguieron pruebas y lo absolvieron. Y Luis Posada Carriles se fugó de una cárcel venezolana en 1985, cuando no se había terminado todavía el juicio.

Amigas, amigos, comienza Nunca Detendrán la Primavera desde Aijuna, Radio Comunitaria 94.7. 6 de octubre de 1976, 6 de octubre de 2026, a 50 años del mayor atentado aeronáutico ocurrido en América Latina. Durante estos 60 minutos compartiremos profundos testimonios, escucharemos palabras de familiares y, por supuesto, la voz de Fidel aclarándonos muchísimas cosas. Por supuesto que también el canto popular de América Latina nos acompañará. Recién una hermosa canción relacionada a este tema, interpretada por Alí Alejandro Primera, sobrino del venezolano Alí Primera. Y escuchábamos también la voz de Alicia Herrera, autora del libro Pusimos la bomba y qué, un libro que fue por demás esclarecedor. Año 1976, aquí en Argentina, era el comienzo de la noche más oscura, la feroz dictadura, el plan Cóndor. Y en Estados Unidos, en Washington, unos días antes, el 21 de septiembre, asesinaban a Orlando Letelier, un miembro imprescindible del gobierno de la Unidad Popular en Chile. Muchos hechos que se relacionan. Una etapa negra de la historia de América Latina. Escucharemos más testimonios y te sugiero, querida amiga, querido amigo, que te quedes porque tendremos sobre el final palabras también esclarecedoras de Fidel Castro. Hablaremos sobre estos terroristas que pusieron las bombas en el avión. A continuación, testimonios, palabras de Fidel, Silvio Rodríguez y una hermosísima canción interpretada por Sara.

0: González.
1: El 6 de octubre de 1976, el vuelo CU-455 de Cubana de Aviación fue destruido en pleno vuelo por la explosión de dos bombas tras despegar de Barbados. El atentado cobró la vida de 73 personas, 57 cubanos, 11 guyaneses y 5 norcoreanos. Entre las víctimas viajaba el equipo juvenil de esgrima que regresaba de los Juegos Centroamericanos y del Caribe en Caracas, Venezuela. A 50 años de aquella tragedia, Cuba rinde homenaje a las víctimas de ese flagelo.
2: Podemos decir que el dolor se comparte, el dolor se multiplica. Millones de cubanos lloramos hoy junto a los seres queridos de las víctimas del abominable crimen. Y cuando un pueblo enérgico y viril llora, la injusticia tiembla.
1: 5 décadas después de esas palabras, el sentimiento sigue intacto. Para quienes conocieron a las víctimas del crimen de Barbados, sabotaje que cobró la vida de 73 personas, el tiempo no trajo olvido.
3: Perdí a mi abuelo en el avión. No lo llegué a conocer, pero sí, mi abuela hablaba todo el tiempo de él. Mi abuela se quedó con el aquello de que como que no había fallecido. Ella nunca se logró recuperar, ni mi papá tampoco. Estamos aquí como 6 de octubre para rememorar con dolor ese acto criminal que no se olvida y que no se perdona.
1: 6 de octubre de 1976, el vuelo CU-455 de Cubana de Aviación fue destruido por dos bombas tras despegar de Barbados. La fecha también fue proclamada Día de las Víctimas del Terrorismo de Estado, en memoria de aquellos que han sufrido las consecuencias de la política estadounidense de asedio permanente y terror.
4: En estos últimos 50 años no hemos podido olvidar ni un minuto, ¿no?, la trascendencia de este horrible hecho, que siempre nos ha calado con un dolor profundo, y sobre todo para nosotros, los tripulantes, los pilotos, las aeromosas, los ingenieros y técnico, ¿no?, de Cubana de Aviación, porque ha sido latente el peligro de que vuelva a ocurrir con ese poderoso imperialismo que tenemos al frente.
1: Los culpables murieron amparados por la impunidad estadounidense.
5: Debemos alzar la voz para denunciar dos formas de terrorismo: la inclusión arbitraria y unilateral en la espuria lista de estados patrocinadores del terrorismo, y la guerra económica que se ejerce contra la vida cotidiana de este pueblo. Cuando se impide que un barco con combustible llegue a Cuba, se bloquean las transferencias bancarias para pagar medicinas o alimentos. Se está practicando terrorismo.
1: La memoria de Barbados sigue viva, aunque nunca se hizo justicia. No es un hecho aislado. De muchas maneras, el terrorismo resuena con ecos de dolor humano en diversas partes del mundo. El dolor de la familia sigue vivo, y con él la exigencia de verdad y justicia. Mientras, desde la mayor de las Antillas se recuerda y se denuncian acontecimientos como este y del presente, que hasta nuestros días dejan estigmas en el pueblo cubano.
6: En 1985, Posada Carriles escapó de prisión en Venezuela y más tarde fue protegido en Estados Unidos. Orlando Bosch también vivió en Miami hasta su muerte, sin enfrentar condenas en relación con el caso. Décadas después, documentos desclasificados revelaron que la CIA tenía información sobre posibles ataques de grupos anticastristas. Hoy, el vuelo 455 sigue siendo un tema de memoria y reclamo de justicia. Cada año en Cuba se realizan homenajes a las víctimas.
7: Aquellos explosivos, los del 6 de octubre, explotaron los anhelos de 57 cubanos. Quienes matan no saben de eso. ¿Qué pueden saber de esperanza los asesinos? Pero hoy todavía familias cubanas viven con la creencia, con el dolor de saber que quienes matan existen, se privilegian con títulos de héroes, como si en sus espaldas no estuviera el peso de haber acabado con los sueños, y no solo los olímpicos, de aquellos 16 esgrimistas, de sus entrenadores, de sus técnicos. ¿Qué tanto callaron aquellos hombres? ¿Qué último pensamiento los habría acompañado? La tragedia deja siempre esos vacíos. Duelen más las palabras que no se dicen que aquellas que se profieren. Y si la historia o el tiempo hacen justicia con los asesinos en algún momento, habrían valido la pena entonces los tantos sentimientos que debieron mezclarse en aquella nave justo antes de morir. Ese sabor aéreo que dejan las muertes sin premonición y los sueños clausurados para siempre en el fondo del mar, gracias al oficio de terrorista, ese que bien enseñan en Estados Unidos a sus más baratos asesinos. Pero quienes pensaron arrodillar a la nación con las bombas, olvidaron que un pueblo cuando se libera a sí mismo, cuando la experiencia le ha enseñado a ponerse la coraza, no lo destruyen las armas del terrorismo.
0: De nuevo el 6 de octubre nos convoca a rendir tributo de recordación a nuestros familiares asesinados ese día por el odio más visceral y brutal que se ha descargado contra nuestro pueblo. En la voladura de un avión civil de cubano de pasajeros murieron 73 personas, de ellas 57 ciudadanos cubanos. Hasta hoy nosotros, sus familiares, el pueblo de Cuba y la comunidad internacional esperen aún porque se haga justicia.

cada hombre y mujer se convierte en un soldado fervoroso y heroico.

humanos lloramos hoy junto a los seres queridos de las víctimas del abominable crimen. Y cuando un pueblo

0: Eso jamás en la vida se olvida. Hasta inclusive mi madre se puso muy mal, tan mal que falleció, el abuelo también, la abuela. Y yo era una de las más jóvenes y me marcó también. Y más que ese día lo esperábamos llenos de gloria con todas las medallas. Y de buena primera recibimos aquella noticia. Nosotros no, jamás podíamos pensar que podía haber un asesino preparándose para volar un avión civil de Cubana. Jamás podíamos pensar eso. La familia quiere justicia.
1: Frente a la cobardía y la monstruosidad de crímenes semejantes, el pueblo se enardece y cada hombre y mujer se convierte en un soldado fervoroso y heroico dispuesto a morir.

Estamos en Nunca Detendrán la Primavera, Radio Comunitaria Aijuna, como todos los sábados de 9 a 10 de la noche y los domingos al mediodía, disfrutando de nuestro histórico canto popular latinoamericano y recordando a mujeres, a hombres que han llevado bien en alto las banderas de la dignidad en nuestra patria grande y recordando hechos históricos, algunos muy tristes, como el de hoy. Hechos que cierta historia oficial quiso esconder. Y en relación a estos terroristas, autores materiales, escuchaste los nombres de Hernán Ricardo Lozano y Freddy Lugo, venezolanos. Lozano fue uno de los mercenarios contratados que colocó físicamente los dos artefactos explosivos en el baño de la aeronave. Freddy Lugo fue su cómplice. Fueron condenados.

20 años de prisión en cárceles venezolanas. Pero los autores intelectuales que llevaron adelante esta histórica impunidad, Luis Posada Carriles y Orlando Bosch Ávila. Carriles, cubano exiliado, exmiembro de la Agencia Central de Inteligencia CIA y líder de una empresa de seguridad en Caracas. Fue encarcelado de forma preventiva, pero logró fugarse en 1985, antes de recibir una sentencia definitiva. Vivió y murió en Miami, sin responder por este crimen. Orlando Bosch Ávila, militante anticastrista cubano, detenido en Caracas y juzgado también allí, resultó absuelto tras un largo e irregular proceso. Se adujo que no se presentaron pruebas en tiempo y forma. Posteriormente obtuvo asilo político en Estados Unidos y vivió en Miami hasta su fallecimiento. A continuación escucharemos palabras de hace muy poquitos días en la isla de Cuba, el homenaje de autoridades y familiares, muy, pero muy emotivo. Luego escucharemos un poema de José Martí, pero que tiene mucha actualidad. Y otra vez la hermosa voz de Sara González.

0: Con profundo dolor y firmeza revolucionaria, nos encontramos hoy para conmemorar el aniversario 50 de aquel horrible crimen de Barbados, cuando el 6 de octubre de 1976, el vuelo 455 de Cubana de Aviación fue arrancado del cielo por el odio, cegando la vida de 73 víctimas inocentes, entre las que se encontraban 24 jóvenes esgrimistas que regresaban a la patria cargados de medallas y esperanzas. Medio siglo después, la herida permanece abierta en la memoria colectiva de nuestro pueblo, que no olvida ni perdona semejante acto criminal. En esta fecha, que signa también el Día de las Víctimas del Terrorismo de Estado, rendimos tributo a los más de 3.478 compatriotas fallecidos y 2.099 lesionados en más de 6 décadas como resultado de agresiones financiadas y perpetradas desde territorio estadounidense a nuestro pueblo en su afán de destruir la Revolución Cubana. Con el corazón estremecido por medio siglo de ausencia y de injusticia inconclusa, escucharemos la voz de la familia que aún guarda el dolor más hondo y en la memoria el más sagrado recuerdo de cada uno de sus seres queridos. En nombre de los familiares de las 73 víctimas del crimen de Barbados, escucharemos las palabras de Yadelis Valencia Palomino, nieta de uno de los miembros de la tripulación del vuelo 455 de Cubana de Aviación.
1: Hoy, 6 de octubre, nos reunimos con el corazón enlutado y la memoria encendida. Han transcurrido 50 años desde aquel crimen atroz que cegó la vida de 73 personas inocentes en las costas de Barbados. Queridos familiares de las víctimas de tan horrendo crimen, compañeros de la presidencia que nos acompañan, trabajadores, deportistas, jóvenes, un día como hoy, en el año 1976, a bordo de la aeronave CU-455, se produjo el estallido de las bombas. La misma transportaba 73 personas, de ellas 57 cubanos, incluido el equipo juvenil de esgrima, ganador de todas las medallas de oro en los Juegos Centroamericanos de 1976 en esa disciplina. Celebrados en Venezuela, 11 jóvenes guyaneses que venían a Cuba a estudiar medicina y 5 hijos de la República Popular Democrática de Corea. La alegría de la victoria y de los planes futuros de vida recién iniciada quedó trunca. A pesar de que la tripulación se mantuvo firme, intentando maniobrar para salir con vida, no pudo evitar que la aeronave ardiera en un fuego cruel y despiadado para luego hundirse en el mar. Este acto planificado y ejecutado por terroristas al servicio de la Agencia Central de Inteligencia de los Estados Unidos, CIA, en contra de la Revolución Cubana, pasa a ser uno de los más horrendos crímenes en la historia y forma parte de los miles de atentados que, financiados por el gobierno de Estados Unidos, se han cometido contra nuestro país, dejando un saldo de más de 3.400 víctimas y más de 2.000 lesionados e incapacitados a causa del terrorismo contra nuestro pueblo. Aquel día, las alas de Cuba fueron cercenadas por la barbarie, pero la luz de nuestros mártires se elevó más allá del tiempo. Cada nombre, cada rostro, cada historia que viajaba en aquel vuelo permanece grabado en la conciencia nacional como símbolo de sacrificio y resistencia. No fueron solo víctimas, son héroes que nos convocan a defender la vida, la justicia y la verdad frente a la ignominia. El terrorismo intentó quebrar la esperanza de un país pequeño, pero grande en su espíritu. Intentó silenciar la voz de Cuba, pero lo que nació de aquel dolor fue un compromiso eterno con la memoria y con la defensa de la paz. Han pasado 50 años. Los terroristas confesos, algunos ya fallecidos sin pagar su culpa, dejaron para la historia la frase que identifica la impunidad. Pusimos la bomba, ¿y qué? La misma impunidad que abraza y protege a quienes continúan defendiendo el camino del terrorismo para causar la caída de la revolución. Los mismos que con sanciones y bloqueo quieren provocar hambre y desesperación al pueblo. Esos que planifican y organizan desde las redes sociales digitales en sitios asentados en el territorio norteamericano actos terroristas. Piden invasiones, convocan a disturbios y a construir armas caseras. Esos que sin moral incluyen a nuestro país en la espuria lista de supuestos países patrocinadores del terrorismo. En tiempos tan convulsos que vivimos y en los que la mentira, la tergiversación de la historia y la desinformación pretenden ganar la mente y el sentimiento de todo un pueblo, Cabe recordar las palabras de nuestro comandante en jefe Fidel Castro Ruz en la inauguración de la Escuela de Iniciación Deportiva Escolar EIDE de La Habana, un 6 de octubre de 1977, cuando expresó, y cito: "Hay un campo, sin embargo, en que los pueblos se pueden resarcir de heridas tan profundas, y hay un castigo para los contrarrevolucionarios peor que todos los demás castigos, y es la propia revolución, sus esfuerzos, sus éxitos, su marcha victoriosa. Hay un castigo para los criminales mayor que ningún otro, y es cuando el crimen, que pensaron convertir en un arma para desalentar al pueblo, para atemorizar al pueblo, se convierte en energía para el pueblo, en fuerza para el pueblo y en la multiplicación del valor del pueblo. Hay un castigo al que no se resignarán jamás, la derrota de sus ideas". Fin de la cita. Los mártires de Barbados no fueron vencidos. Su sacrificio se convirtió en llama eterna que ilumina el camino de la patria. Su memoria nos convoca a reafirmar nuestro compromiso con la verdad, con la justicia y con la defensa de la vida frente a la barbarie. Este aniversario no es solo recuerdo, es denuncia, es reclamo, es promesa. Denuncia contra el terrorismo que pretende doblegar a nuestro pueblo. Reclamo de justicia que aún espera respuesta. Promesa de que Cuba jamás renunciará a la memoria de sus hijos caídos. A medio siglo de distancia, el dolor sigue vivo, pero también la dignidad de un pueblo que no olvida. Cada nombre, cada rostro, cada historia mutilada en aquel vuelo se levanta hoy como bandera de resistencia y justicia. Hoy, la patria agradecida se inclina ante ellos y al mismo tiempo se yergue más fuerte, más unida, más consciente de que la sangre derramada no fue en vano. Barbados es herida, pero también es símbolo, es llanto. Es también la voz que clama justicia. Que este momento sea testimonio de respeto y gratitud y que cada palabra pronunciada hoy sea promesa de continuidad. Honor y gloria a los mártires de Barbados.
2: Gloria
1: eterna a las víctimas del terrorismo de Estado.
2: Gloria.
1: Patria o muerte, venceremos.
3: Un día como hoy, no quiero dejar de repetir la frase que me enseñó mi padre y que le enseño todos mis días a los niños con los que comparto la vida. Me sembraron de forma monstruosa y para siempre la muerte en el corazón. ¡Viva la vida! Cadáveres amados, los que un día en sueños fuisteis de la patria mía, cuando la gloria a esta estrecha mansión nos arrebata, el espíritu crece, el cielo se abre, el mundo se dilata y en medio de los mundos se amanece. Déspota, mira aquí como tu ciego anhelo ansioso contra ti conspira. Mira tu afán y tu impotencia y luego ese cadáver que venciste. Mira que murió con un himno en la garganta, que entre tus brazos mutilado expira y en brazos de la gloria se levanta. No vacile tu mano vengadora, no te pare el que gime ni el que llora. Mata, déspota, mata. Para el que muere a tu furor impío, el cielo se abre, el mundo se dilata.

6 de octubre de 1976, 6 de octubre de 2026. A 50 años del mayor atentado aeronáutico ocurrido en América Latina. Todavía nos queda la parte final, amigas, amigos, pero nosotros despacio comenzaremos a despedirnos. Muchísimas, muchísimas, muchísimas gracias para las mujeres y los hombres que llevan adelante Radio Aijuna, Radio Comunitaria, comunicación cooperativa sin fines de lucro. Nunca detendrán la primavera, por supuesto, es un programa que hacemos también sin fines de lucro. Ya tiene 12 años de manera ininterrumpida en el aire y nos da mucha, mucha satisfacción saber que del otro lado hay amigas y amigos. Y repetimos lo que dijimos la semana pasada, abrazos enormes para amigas y amigos de Chile que nos han saludado y mucho con los programas que hemos hecho. Muchísimas, muchísimas gracias. Como siempre saludamos a Juana, Edwin, Romero y Leo Checho, la gente de Wilde, de Espeleta, de Villa Domínico. Muchas gracias para Roberto Zipa, Isabel, Maritoledo, un abrazo enorme para Marce Verón, un abrazo enorme para Alejandro Navarrete, que nos escucha desde Pachuca, allá en México. Un abrazo enorme para Lucy, que nos escucha desde Córdoba, para Fernando Caminante, para Lidia, Graciela, Clara Rosa, Mari y por supuesto María Pilar Rojas desde Chile, Silvia Simoes desde el Brasil. Como siempre decimos, las enormes madres de Plaza de Mayo siguen alumbrándonos, siguen marcando el camino. La parte final. La voz de Fidel Castro y algo impresionante. En Cuba se conmemora cada 6 de octubre el Día de las Víctimas del Terrorismo de Estado. Fidel Castro lo va a explicar de manera notable.

Aquí en Argentina, hace unos días nos dejó Piero, enorme cantor popular. Y también hace unos días nos dejó en México Gabino Palomares. Cerraremos entonces el programa luego de las palabras de Fidel con una canción de Gabino Palomares y otra de Piero. Amigas, amigos, podrán cortar todas las flores, pero nunca detendrán la primavera. Nos reencontraremos la semana que viene. Muchísimas, muchísimas, muchísimas gracias.

0: Bueno, en primero yo no sé si tú ignoras o tú conoces que todo este movimiento fue organizado por Estados Unidos. ¿Tú lo sabes o no lo sabes? No fue la, fueron las acusaciones de Estados Unidos. Fue algo en la cual, fue una cosa que se convirtió en la obsesión del presidente Reagan.
1: Pero la presentación,
0: en realidad.
1: Perdón, la presentación de las acusaciones ha sido hecha en base a cientos de acusaciones hechas por los mismos exiliados cubanos, en base a las experiencias que ellos han tenido en las cárceles.
0: Si quieres puedes decir miles, pero yo te puedo hacer una pregunta. ¿Se ha comprobado una sola de ellas? ¿Una sola de esas acusaciones se ha comprobado? Pregúntale a un ciudadano cubano, entre millones de habitantes, y pregúntele si allí se tortura. Y si conocen un solo caso de tortura, uno solo, no digo 100, ni 50, ni 20, ni 10, ni 5, uno solo. Lo que se busque aquí, se busque. Y el pueblo de Cuba sabe eso, y los amigos de Cuba saben eso. Y tenemos muchos amigos muy honorables en el mundo. Y no serían amigos nuestros si eso fuera verdad, si esas calumnias fueran verdad. ¿Quiénes son los que nos calumnian? ¿Quiénes son los que combaten el apartheid? Los que combaten el hambre, la pobreza en el mundo, la injusticia en el mundo, los que combaten el colonialismo, no son los enemigos de los pueblos los que nos combaten. Y no nos perdonan nuestra actitud digna de lucha, de rebeldía frente al imperio. Son ellos. Creo que es un insulto a los muchos excelentes amigos que tenemos en el mundo. La mera idea de que nosotros fuéramos unos torturadores. Se puede insultar así a nuestro pueblo, que es un pueblo con una cultura y una conciencia revolucionaria, educado por la revolución. Porque fue la revolución misma la que inculcó el principio de que se hay que respetar la integridad física de las personas. Entonces esa es la conducta de nuestro pueblo, es un insulto a nuestro pueblo. Y además es un insulto a la opinión pública mundial. Porque mentirle a la opinión pública mundial es una ofensa. Si yo te digo mentira a ti, te estoy insultando. Si yo le digo mentira a ustedes, aquí los estoy insultando. Y le estoy faltando el respeto. Me pregunto, perdonen compañeros, me pregunto, ¿por qué se quiere engañar a millones de personas, a cientos de millones, a miles de millones de personas? ¿Por qué se quiere engañar a todo el mundo? Entonces, bueno, confunden, sí, confunden y engañan. Muchos creyeron y engañaron, pero ¿quiénes creyeron? Principalmente los interesados en creer realmente todas las cosas que dicen allá. Es lo que te puedo decir en relación con ese tipo de calumnias que se han hecho contra Cuba. Ahora viene la segunda pregunta, que tú disparaste una tras otra como una ametralladora. Tú tienes entrenamiento. Bien, ahora viene la otra, la segunda. Sí, sobre los presos políticos.
1: Los presos políticos.
0: ¿Por qué hay presos políticos? ¿Tenemos derecho o no tenemos derecho de sancionar a alguien que quiere cometer un... que hace un sabotaje? ¿Que quiera hacer un atentado? ¿Que sea espía de Estados Unidos? ¿Acaso el pueblo de Venezuela renuncia a eso? Si ustedes tuvieran gente haciendo eso, ¿lo sancionan o no lo sancionan? ¿Y tendría yo derecho a venirle a preguntar al gobierno venezolano porque tiene presos? Lo llamamos político para distinguirlo del que roba. Porque hay hasta una discusión jurídica, filosófica, que se entiende por delito político, los estudiantes de derecho lo saben. Y se dice en general que cuando la motivación es política...

0: pero tú debieras contestarme también alguna que yo te hago.
1: Faltó la última pregunta, comandante. ¿Cuándo dejará Cuba de dar asistencia militar a Nicaragua?
0: Es un crimen.
1: ¿Perdón?
0: Es un crimen.
1: No,
0: ¿a cuántos países Estados Unidos le da asistencia militar? Al mundo entero. Tiene el mundo lleno de bases. El país está siendo agredido, es víctima de una guerra sucia que le ha costado decenas de miles de vidas. Hace una revolución no tenían una experiencia militar, le dimos asesoramiento y en cierto momento había cientos, no tropas, sino profesores en las academias, instructores de oficiales y de subtenientes. Lo teníamos allí, yo creo que fue algo noble, algo justo, fue una causa justa. Te puedo decir que se ha reducido muchísimo. Cuando los nicaragüenses lo decidan, lo que nosotros no podemos decidirlo unilateralmente, solo los nicaragüenses pueden decidir el día en que no lo necesiten. Y cuando nos digan que no lo necesitan, a los pocos que quedan, los hagamos gustosamente. Quiero que sepa que hay mucho más médicos, personal de salud y todo aquí asesores. Quiero que sepa que yo durante tiempo y con grandes sacrificios, 2000 maestros dieron clases en los lugares más recónditos del país, en los campos, en condiciones más difíciles. Y de manera que la contesta expresa, con respuesta concreta a mi pregunta, sacaremos de inmediato, tan pronto nos lo pidan los nicaragüenses. No lo sacaremos si nos lo piden los norteamericanos. Nosotros no obedecemos órdenes de Estados Unidos.

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0: una investigación, un meme, un reclamo, una máquina de cobre sustentable. Todo eso y mucho más está hecho en la universidad. ¡Ew! Hola, bienvenidos, bienvenidas. En el programa de hoy vamos a reflexionar sobre la saturación de información y las redes sociales. También a compartir dos investigaciones que se vienen desarrollando. Una que está vinculada a la construcción de los memes y otra sobre la identificación de una proteína con potencial terapéutico. Además, vamos a hablar sobre la situación económica del sistema universitario. Este programa incluye entrevista con la decana Ivonne Estela Maris Aquino de la Facultad de Arte y Diseño de la Universidad Nacional de Misiones. En la operación técnica, Gustavo González. En la edición, Diego Lacruz. En la producción y conducción, María Laura Morales. Esto es EU. Recientemente, la Justicia Federal declaró la inconstitucionalidad del mecanismo utilizado por el Gobierno Nacional para frenar la aplicación de la Ley de Financiamiento Universitario y ordenó al gobierno de Javier Milei poner en marcha de manera inmediata la norma sancionada por el Congreso. Esta decisión fue tomada por el juez Martín Kornick, titular del Juzgado Contencioso Administrativo Federal número 11, quien cuestionó el decreto 759/2025 en el punto en el que el Ejecutivo había invocado el artículo 5 de la ley 24.629 para suspender, de hecho, la aplicación de la ley 27.795. Este fallo obliga al gobierno a cumplir con la ley de financiamiento universitario y a dictar las normas reglamentarias y ejecutorias necesarias para asignar las partidas presupuestarias previstas. Además, impulsó las costas del proceso al Estado Nacional. La justicia cuestionó el veto encubierto en uno de sus puntos centrales de la sentencia, que es el recorrido que tuvo la ley 27.795. El Congreso había aprobado la norma y el Poder Ejecutivo la había vetado mediante el decreto 647/2025. Sin embargo, diputados y diputadas y el Senado insistieron con la ley y reunieron la mayoría de 2/3 exigida por el artículo 83 de la Constitución Nacional. Para el juez, una vez que ambas cámaras alcanzaron esa mayoría, el Poder Ejecutivo no podía volver a impedir la entrada en vigencia de la norma mediante otro mecanismo. Y en ese sentido, la sentencia cuestiona que el gobierno haya utilizado una disposición contenida en una ley anterior para suspender en los hechos una norma posterior que había sido ratificada por el Congreso. El planteo judicial apunta así contra lo que en la causa fue considerado como una suerte de reveto o veto encubierto. El Ejecutivo no podía desconocer el resultado de la votación parlamentaria apelando a una restricción presupuestaria establecida previamente. Con la resolución, el Poder Ejecutivo queda obligado a avanzar con la aplicación efectiva de la Ley de Financiamiento Universitario y a instrumentar las medidas necesarias para cumplir con las partidas establecidas por la norma.
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0: Roberto Samar es licenciado en Comunicación Social de la Universidad Nacional de Lomas de Zamora, especialista en Comunicación y Culturas y profesor de la Universidad Nacional de Río Negro, y reflexiona sobre cómo salir del laberinto provocado por la saturación de información y desinformación fragmentada en la que vivimos. Los discursos apocalípticos respecto de la inteligencia artificial y el modelo de negocios vinculado a las plataformas que suma angustias.
2: Te gustan imágenes, te comparten posteos, tenés amigos. En las plataformas no hay profundidad en esas palabras. Todo es superficial. Las llaman redes sociales, pero muchas veces terminan aislándonos dentro de algoritmos adictivos. Un scroll infinito no nos deja pensar. Un sistema de notificaciones que nos distrae permanentemente, como una cortina de humo que no nos permite ver más allá. Vivimos atravesados por una saturación de información y desinformación fragmentada asociada a una aceleración que contribuye a la confusión. Tomás el celular, escuchás los audios por dos, ¿y para qué? Para ganar tiempo que después le vas a regalar al Candy Crush. La incertidumbre parece presentarse como la única constante. El mundo líquido, que describía Zygmunt Bauman, se presenta ahora gaseoso, impredecible, inestable y agotador. La idea de que la inteligencia artificial puede representar un riesgo existencial para la humanidad se instaló como un nuevo debate. Los discursos apocalípticos de programadores de este modelo de negocios agregan angustia y escepticismo. En paralelo, la desigualdad económica global sigue aumentando y nuestro planeta muestra síntomas claros de agotamiento. Sigue escroleando. ¿Pero cómo salimos de este laberinto? Recuperando las palabras del poeta Leopoldo Marechal, de todo laberinto se sale por arriba. Como sintetizó Daniel Brailovsky, doctor en educación, en el régimen contemporáneo de vidas smartphoneizadas,

0: la tensión se ha vuelto un asunto económico y político. Económico, porque hoy nuestra atención es considerar un recurso disputado y monetizado por las grandes corporaciones digitales. Político, porque la cuestión de a qué le prestamos o dejamos de prestar atención impacta y define la vida social y las prioridades colectivas. Tenemos que recuperar el profundo concepto de las palabras que nos quieren quitar y vaciar de sentido. Los amigos, el compartir, las redes sociales. Déjenme sumar algunas más. Tenemos que recuperar la empatía, los abrazos, el mirarlo a los ojos. Fortalecer el tejido social, recuperar la capacidad de prestar atención, volver a encontrarnos. Y quizás recuperar también algo que parece cada vez más difícil de encontrar entre tanta velocidad, la esperanza. El dilema es seguir scrolleando o levantar la mirada. Soy Roberto Samar, profe de la Universidad Nacional de Río Negro.
1: El meme funciona como un dispositivo discursivo y un género gráfico que sintetiza imaginarios, ironías y valores para construir o reproducir identidades y representaciones político-culturales en plataformas digitales.
2: Esta línea de investigación agrupa proyectos que están radicados en nuestro laboratorio de diseño a investigar sobre comunicación, redes sociales y nuevos discursos. Y vamos a empezar por el primer proyecto, que se denomina Estrategias y taxonomía del meme como dispositivo discursivo e identitario. Este proyecto fue dirigido por Nicolás Pincus, codirigido por Piroz Kasuri, y en su equipo de investigadores tenemos a Mariano Wisniaki, Alejandro Álamo, Nicolás Parra y Juan Manuel Villalba. El objetivo de este proyecto fue comprender la construcción de identidades juveniles en redes sociales. ¿Cuántas veces nos preguntamos, no? ¿Cuántos memes vimos o cuántos memes compartimos hoy en nuestro celular? Seguramente varios. En este proyecto, el LAD presenta una investigación que deja ver al meme no solo como un chiste para analizarlo, sino como lo que realmente es un dispositivo de comunicación. Y este dispositivo de comunicación es fundamental en nuestra era. El proyecto indaga cómo los memes construyen la identidad de los jóvenes hoy en día, funcionando como lo que algunos autores denominan pensamiento replicado o ideas virales. Y para esto es necesario ahondar en la anatomía de un meme. Como investigadores en diseño, el equipo analizó no solo el contenido, sino también la morfología del meme. Esto incluye el uso de la tipografía, la combinación de imágenes, fragmentos de video, GIFs y cómo estos elementos logran una comunicación rápida y masiva. El meme es una producción que suele nacer de forma anónima e espontánea, pero que tiene una estructura discursiva y visual muy potente que los jóvenes, como prosumidores, o sea, productores y consumidores a la vez, manejan con una maestría absoluta. La identidad y la representación fueron el objetivo central, que es entender qué dicen los memes sobre la juventud actual, cómo se representan a sí mismos en relación al trabajo, al género, al ocio o a la política. A través de esta taxonomía, los investigadores del LAD buscan descifrar los códigos y sentidos que circulan en nuestras redes. Es una forma de comprender cómo las nuevas tecnologías y el capitalismo de plataformas está reconfigurando la forma en que nos vinculamos y construimos con nuestra subjetividad. Les dejamos acá unas palabras del director de proyecto, Nicolás Pincus, que compartimos con ustedes.
3: Es un proyecto que tiene como objetivo indagar qué representaciones identitarias sobre jóvenes y culturas juveniles se construyen en los memes, en esos memes de circulación masiva por plataformas y redes sociales. Un meme internet puede definirse como un dispositivo verbal, visual, que transmite ideas y o sucesos reconfigurados y publicados en diversas plataformas y redes. Suelen ser piezas compuestas por fotografías, viñetas de cómics, GIFs, emoticones, animaciones audiovisuales, fragmentos de videos y películas, todas integradas con un texto breve que funciona como cierre discursivo, ¿no? Como anclaje. Estas piezas discursivas tienen una particularidad, que son su fuerte replicación y su fuerte viralización y resemantización permanente, porque se usan en distintos contextos, en

0: distintas conversaciones, amplificados por foros o por nuevos contextos en los que se articulen. Básicamente, como preguntas del programa de investigación, consignamos lo siguiente: ¿qué tipo de representación identitaria del campo juvenil se construyen en estos memes? ¿Cuáles son los procedimientos enunciativos, retóricos y discursivos? ¿Cómo se tematiza lo juvenil con relación al trabajo, al ocio, al género, a lo político y a lo cultural? ¿Cómo contribuyen los memes a la construcción de representaciones identitarias de y para jóvenes y sus subjetividades? Y para indagar estas cuestiones, buscamos comprender qué tipo de género discursivo es un meme y qué imaginarios se actualizan hoy sobre la juventud. En eso, por supuesto, actualizamos biografías como Dannon Holloway Attaway, como Castoriadis, Toffler, una miríada de artilugios teóricos para dar cuenta de este problema. Básicamente lo que queremos ver es cómo se construye la subjetividad juvenil en memes y cómo se dinamiza enunciativamente en forma deficitaria o de cierta hipérbole, de cierta exégesis respecto de lo juvenil y, por supuesto, su relación con otras generaciones, que es un campo de problemas realmente muy interesante porque también empieza a prefigurar problemáticas como el adultocentrismo o su contrario.
1: Los invitamos a reflexionar, a observar sus memes preferidos. Fíjense en cómo el diseño, aunque parezca simple, precario o ausente, es la clave para que ese mensaje se entienda en segundos y se vuelva viral. Al final del día, el meme es el lenguaje en el que hoy se disputa una gran parte de nuestra cultura.
2: Este proyecto se centra en el estudio de los memes digitales como dispositivos de confrontación política en el contexto electoral de Argentina y Latinoamérica durante 2026 y 2027. Se propone investigar las estrategias retóricas, morfotipográficas y discursivas que articulan estas piezas multimodales para generar redes de connotación positivas o negativas en las plataformas digitales. El objetivo es comprender cómo los saberes del diseño y las artes se reconfiguran para el combate discursivo, identificando formaciones ideológicas e iconografías asociadas mediante el análisis sociosemiótico y del discurso. Para más información en relación a esta investigación u otras, podés ingresar a la página del LAD, lad.unla.edu.ar.
3: Hecho en la universidad.
2: Estamos en comunicación telefónica con Ivonne Estela Marisaquino, que es decana de la Facultad de Arte y Diseño de la Universidad Nacional de Misiones. ¿Cómo te va, Ivonne?
4: Hola, ¿cómo va? Bueno, muchas gracias por esta comunicación y la posibilidad de charlar en relación a nuestra querida Facultad de Arte y Diseño.
2: Facultad que tiene una variedad en la oferta académica que me llamó la atención.
4: Sí, bueno, inició esta facultad, inició sus pasos primero como una institución no universitaria ya por la década del 60, cuando un artista formado en La Plata justamente viene a Misiones con la intención de desarrollar un proyecto de institución formadora de artistas, y a partir del año 1985 se integra a la Universidad Nacional de Misiones como Facultad de Artes. Y luego en el 2012, por decisión de la Asamblea Universitaria, se transforma en Facultad de Arte y Diseño. Y la propuesta formativa de la facultad es como señalás, amplia y variada. Trabajamos sobre propuestas en relación al arte, al diseño, a la tecnología y más recientemente a la arquitectura.
2: Y en relación a lo edilicio, ¿tienen una única sede y dónde están ubicados?
4: Nosotros, nuestra Universidad Nacional de Misiones tiene un proyecto no centralizado en la capital de la provincia de Misiones, sino un proyecto de universidad regional. Entonces, nuestra sede de la Facultad de Arte y Diseño está en el campus

0: ciudad de Oberá junto con la Facultad de Ingeniería. Y hay otra sede en la provincia, en la ciudad de El Dorado, con la Facultad de Ciencias Forestales y la Escuela Secundaria Agrotécnica del Dorado. Esta mirada de universidad descentralizada, bueno, llevó a que justamente se ponga en valor todo el trayecto previo de la institución como formadora de artistas y de docentes en arte. Y aquí en el campus de la Regional Oberá tenemos una serie de edificios y también en el centro de la ciudad, porque nuestro campus está no en el centro de la ciudad de Oberá, está retirado hacia el norte, digamos, de la ciudad, pero bueno, ya está totalmente integrado porque Oberá ha crecido muchísimo, se está desarrollando como un polo universitario muy importante en la provincia, así que estamos ya metidos en todo el pulmón de la vida de la ciudad.
1: Vi que recientemente crearon una Secretaría de Educación a Distancia.
0: Así es, sí. Bueno, nosotros venimos trabajando hace varios años en todo lo que es la línea de educación en línea. Se llamó en principio, en el 2014 se creó un programa de educación en línea en la Facultad de Arte y Diseño con varios objetivos. Entre ellos, uno de estos objetivos fue empezar a trabajar fuertemente con el plantel docente. Nosotros tenemos la formación en educación tecnológica, y bueno, y ese profesorado siempre vino planteando desafíos importantes para la formación, pero bueno, decía trabajar en relación a otros formatos educativos que no necesariamente están vinculados a la presencialidad. Esto se vio, como en todo el país, ¿no?, y en todo el planeta, acentuadísimo a partir de la pandemia. Y pospandemia, la Universidad Nacional de Misiones ya había desarrollado en el marco del CIED, el Sistema Institucional de Educación a Distancia, bueno, una fuerte impronta de carreras a distancia. Nosotros trabajamos sobre esto, pero no solamente pensando en carreras, sino pensando en cómo la facultad podría expandirse en este formato de educación a distancia. Y es así que este año formalizamos la creación de la Secretaría de Educación a Distancia, que trabaja articuladamente con la Secretaría Académica para la formación de propuestas de pregrado y grado a distancia, con la Secretaría de Posgrado para propuestas de posgrado, pero también con la Secretaría de Investigación y la Secretaría de Extensión para también vehiculizar proyectos tanto de vinculación y transferencia como proyectos de extensión de la facultad. Y bueno, estamos trabajando muchísimo en este momento. Se está desarrollando un proceso muy fuerte de selección de tutores virtuales para una carrera nueva, que es la licenciatura en tecnología educativa y mediación digital, que se va a implementar el año que viene, ¿no? Y que es un ciclo de complementación curricular para docentes de todos los niveles educativos que tengan título de 4 años de duración emitido por instituciones formadoras de docentes con validez nacional y que estén interesados justamente en abordar sistemáticamente esta preparación de sus propuestas en torno a la tecnología educativa mediadas por formatos digitales y por toda la tecnología digital. Así que bueno, ese es un proyecto que fue muy esperado y que estamos teniendo como muchísima recepción e interés por parte de toda la comunidad de colegas.
1: Claro, porque es muy novedosa la propuesta.
0: Sí, primero porque toma como base, por eso trabajamos con la formación docente, ¿no? Reconociendo la formación inicial en torno a todos los debates de la pedagogía en el contexto contemporáneo, la educación y sobre todo los debates y los avances en la didáctica, ¿no? Ahora, a partir de ahí, el desafío de esta licenciatura es ponernos a pensar y a elaborar propuestas fundamentadas con fundamentos científicos del campo de la tecnología educativa, de pensar, bueno, ¿qué pasa cuando esto se ve atravesado por mediaciones tecnológicas, por los actuales entornos, por las subjetividades que actualmente se están desarrollando en nuestros niños, en nuestros jóvenes, y cómo nosotros desde la formación docente nos posicionamos ante esta situación? Y bueno, y a partir de allí surgió esta propuesta de este ciclo, pero también nos desafiamos a una responsabilidad muy importante de la universidad, que es la formación de masa crítica a través de la investigación. Por eso también hemos presentado y está en proceso de evaluación un doctorado en educación a distancia, que justamente tiene como finalidad avanzar sistemáticamente en la producción de conocimiento en torno a la educación a distancia desde nuestra anclaje territorial, que no es precisamente la provincia de Buenos Aires, la ciudad autónoma de Buenos Aires, sino que tiene que ver con cómo transcurre la educación a distancia y las posibilidades y las propuestas en el anclaje de la provincia de Misiones, en el Mercosur, en un lugar fronterizo con dos países. Y en la posibilidad de ver desde aquí, por eso lo de situado, ¿no? Desde aquí, ¿qué tenemos para decir y para investigar y para generar como conocimiento en ese campo?
1: Hiciste referencia al lugar donde están situados y también, bueno, los países con los que deben tener, imagino, un intercambio habitual,
0: Sí,
1: constante, que quizás, como vos lo
0: sí, sí.
1: mencionás, no sucede en la provincia de Buenos Aires o en la ciudad de Buenos Aires, justamente por donde estamos.
0: Exactamente. Nosotros vemos un enorme. Todas nuestras carreras están pensadas en ese sentido, ¿no? En pensarnos en el anclaje territorial que tenemos y que es estratégico, porque nos pone en diálogo directo con nuestros hermanos latinoamericanos. De hecho, hoy a la tarde iniciamos una nueva instancia, la 23ª ya edición del Festival Internacional de Cine y Cortometrajes y Largometrajes, o Verá en Cortos, que, bueno, estamos recibiendo a delegaciones de audiovisual de Paraguay, de Brasil, de Uruguay, y este año también nos visita una actriz y productora cubana. Vamos a abrir una cátedra abierta de cine cubano. Pero esa mirada de hermandad latinoamericana la podemos desarrollar porque, bueno, tenemos en nuestro ADN esa visión, ¿no? De la identidad multicultural, y más que nada también en Oberá, que es la sede de una celebración hacia nuestros ancestros inmigrantes, nuestros abuelos y nuestras familias, que, bueno, tenemos lo ancestral de la tierra colorada, de nuestras raíces guaraníes, conviviendo con las raíces de nuestros abuelos fundamentalmente europeos, pero bueno, polacos, rusos, ucranianos, japoneses, en fin, portugueses. Esta multiculturalidad forma parte de nuestra identidad y es eso lo que nos Nos moviliza a pensar en estos proyectos desde acá, ¿no es cierto? La educación a distancia la pensamos en términos de la potencialidad que tiene la educación para salir y contar lo que significa esta identidad pluricultural.
1: Claro, qué interesante conocer también cómo son otros lugares para, en definitiva, conocer cómo es nuestro país.
0: Exacto, sí. Yo creo que la riqueza que tiene nuestra Argentina es tan hermosa porque así como nosotros nos maravillamos cada vez que construimos algún proyecto en redes con otras instituciones de otras provincias que también tienen su impronta y su riqueza. Hace poquito estuvimos en Jujuy con las jornadas regionales de investigación educativa del Norte Grande y bueno, y seguimos fortaleciendo esas redes tan importantes que hacen a la identidad. Creemos que también la riqueza de Misiones y lo que la universidad pública, nuestra Universidad Nacional de Misiones, anclada acá en este territorio, permite y aporta a la riqueza identitaria del país es fundamental. Por eso en estos momentos de situaciones realmente críticas que está viviendo la universidad pública, seguimos redoblando el esfuerzo para que más jóvenes puedan seguir estudiando, haciendo estudios universitarios, puedan estudiar arte, puedan estudiar diseño gráfico, diseño industrial, arquitectura, cerámica, puedan estudiar educación tecnológica, en fin, puedan, para nosotros es muy importante poder seguir sosteniendo y bueno, y es en esa impronta que estamos en este momento, ¿no?
1: Ivonne, hablaste, hiciste referencia a las jornadas académicas del Norte Grande. ¿Cuáles fueron los temas, los ejes, lo que se ha discutido o puesto en
0: Sí.
1: común en esas jornadas?
0: Estas fueron convocadas por la Universidad Nacional de Jujuy, jornadas regionales de investigación educativa y coincidieron con el quinto encuentro de estudiantes de posgrado de carreras de investigación educativa. Estamos trabajando no solo la Facultad de Artes, sino la carrera de especialización en investigación educativa está anclada en la Facultad de Ciencias Exactas, Químicas y Naturales de la UNAM, pero pertenecemos al Instituto Redine, que es el que nos convoca, docentes, maestros, profesores, investigadores de todas las unidades académicas y de todas las localidades. Los debates giraron en torno a los desafíos del investigador educativo en este momento de globalización, de fuerte globalización y la importancia de las investigaciones críticas, las investigaciones educativas situadas, las investigaciones que dan voz a los maestros, a los profesores, a los formadores de docentes en las instituciones. Y bueno, una fuerte preocupación en torno al actual recorte del presupuesto nacional en lo que se refiere justamente a ciencia y tecnología y que impacta fuertemente al campo de las ciencias sociales, ciencias humanas y bueno, nosotros en arte
1: Mucho más.
0: ni que hablar, ¿no?
1: Sí.
0: Entonces, fue una jornada presencial, se hizo el esfuerzo de poder encontrarnos físicamente entre todos y para, bueno, darnos fuerzas también en este sentido y fortalecer los equipos de investigaciones interuniversitarios con preocupaciones en torno a esta idea que hablábamos al comienzo, ¿no? De cómo fortalecer desde la investigación la formación de un docente crítico,
2: un docente activo y bueno, y este vínculo fuerte entre la docencia y la investigación.
1: En el plano de la investigación, en la facultad, ¿en qué líneas están trabajando? Si tenés presente alguna en particular para comentar.

0: Sí, bueno, hay como facultad de arte con carreras fuertemente artísticas, como son el profesorado en artes plásticas, la licenciatura en artes plásticas, la carrera de tecnología cerámica, la carrera de audiovisual. Bueno, hay líneas de trabajo muy fuertes en relación a la producción artística regional, a la investigación sobre el patrimonio cultural y artístico. También hay líneas de trabajo en relación a investigaciones sobre la cultura guaraní jesuítica, porque tenemos una carrera, dos carreras de posgrado, especialización y maestría en cultura guaraní jesuítica. Y también una línea muy fuerte de trabajo de investigación educativa en relación a, bueno, hay distintas líneas de corte más bien, investigaciones de corte más bien cualitativo, sociocrítico, sobre la investigación sobre las propias prácticas de enseñanza, sobre la evaluación. Por otro lado, otra línea fuerte de trabajo tiene que ver con el diseño, tanto el diseño gráfico como diseño industrial y más recientemente el diseño vinculado a la industria textil, que, bueno, que dialogan y actualmente con líneas de arquitectura y de patrimonio, porque bueno, estamos implementando, este es el cuarto año de implementación de la carrera Arquitectura, Urbanismo y Territorio, que también bueno, están dando sus primeros pasos en líneas de investigación específicas vinculadas a la arquitectura.
1: ¿Cuántas novedades tienen en la facultad? Que tiene mucha historia, pero como vos
0: Sí.
1: me comentabas, de alguna forma no sé si es la palabra correcta, se institucionaliza en el 2012.
0: Cambia de
1: Ahí va.
0: denominación. En el año 1985 pasamos a ser universidad, Facultad de Artes de la Universidad. Previo a eso éramos una institución no universitaria que formaba docentes en arte y tecnología. Y a partir del 85 a la fecha, 42 años de formación de institución universitaria, pero con una impronta muy fuerte de abrir nuevas propuestas formativas vinculadas al diseño y más recientemente a la arquitectura.
1: Y quienes viven en la zona, antes de estas últimas propuestas que me estás mencionando, ¿dónde tenían que ir a estudiar? Por ejemplo, arquitectura.
0: Y arquitectura como propuesta pública no existía en la provincia, tenían la más cercana sería la UNE, la Universidad Nacional del Nordeste. Sí, propuestas privadas en posadas, pero bueno, tenemos varios estudiantes que nos dicen, estamos esperando que salga
1: Qué
0: la
1: bien.
0: propuesta de la pública para poder estudiar y de hecho están estudiando. Nosotros tenemos beca de albergue, becas de comedor, así que son estudiantes que están viviendo aquí en Oberá y que bueno, la universidad pública les da esa posibilidad, no solo de acceder al título universitario, sino también de formarse de manera integral y con valores democráticos, de convivencia y demás que se gestan en los albergues, en los comedores, en los proyectos de voluntariado y demás, ¿no?
1: ¿Tienen contabilizado o una idea de más o menos de dónde provienen los estudiantes?
0: Sí, tenemos datos. Este último año académico, Misiones y Corrientes. Tenemos estudiantes de Paraguay, vinieron porque se tienen que ver con decisiones familiares de trasladarse a la provincia. 14, que es la zona de la provincia de Misiones, con localidades linderas al río Uruguay, ¿no? Bueno, San Javier, Apóstoles, Leandro Nealem, Aristóbulo del Valle, El Soberbio, Bernardo Irigoyen, Andresito, que son todas localidades más, digamos, cercanas al río Uruguay, que suelen ser las localidades que eligen venir a nuestra facultad, ¿no?
1: Qué bien, qué bueno. La verdad que me parece también muy interesante toda la oferta que tienen en el posgrado. Digo, porque hay especialización en cultura guaraní jesuítica, sí, educación tecnológica, maestría, que la mencionaste, pero digo, tienen muchas propuestas no solo en posgrado, sino también en grado, que son distintas. Yo es la primera vez que veo la tecnología cerámica.
0: Bueno, esa es la carrera origen de nuestra facultad. La producción cerámica en la Facultad de Arte y Diseño es el corazón de la Facu. El taller de producción cerámica, los talleres de cerámica están permanentemente habitados por chicos no solo que eligen la carrera de cerámica, sino también en artes plásticas, desarrollan como una línea de trabajo la cerámica, y las otras carreras, como por ejemplo diseño industrial, arquitectura, tienen dentro de las optativas, tienen la opción de elegir cerámica, y es una de las opciones más elegidas por los chicos sobre arcillas regionales. Es como un fuerte muy importante de nuestra facu, y bueno, a nosotros nos llena de orgullo que los jóvenes elijan volver a esa materialidad tan fuerte que para nosotros es re importante y que tiene muchísimas posibilidades, porque tiene posibilidades desde lo artístico, pero también desde lo utilitario, ¿no? El desarrollo de proyectos de objetos cerámicos con fines utilitarios. Y en las dos líneas, tanto en lo artístico como en lo utilitario, los proyectos de los estudiantes son fantásticos, porque realmente logran producciones muy, muy buenas, con muy buena base de investigación de materiales. Así que para nosotros es un orgullo realmente que sigan eligiendo esa formación, estamos viendo también, tenemos aprobado, pero no lo podemos implementar por cuestiones de recursos para los cargos, la licenciatura en Artes del Fuego, que además tales, ¿no? Pero bueno, paciencia, ya podremos saber, que también tiene muchas expectativas por parte de los graduados.
1: Ahí se entrecortó un poco la señal, nos quedamos con las expectativas de los graduados. Por último, a ver si nos acompaña internet bien, quería consultarte si hay un espacio que reúna a decanos, decanas de las facultades de arte.
0: Sí, ¿y nosotros pertenecemos a la RAUDA, ajá, que es la Red Argentina de Universidades de Arte. Es una red que está muy activa siempre. Por ahí en estos últimos tiempos resulta un poco dificultoso la reunión presencial, pero bueno, gracias a esa red pudimos desarrollar un contrato programa, que fue uno de los últimos que se implementó en el 2023, que es el Formarte, con cargos docentes para fortalecer nuestra planta docente en carreras de arte. La red también está muy activa en términos de, bueno, está en momento de búsqueda y defensa del arte y la cultura en la política nacional, y también, bueno, con intercambios en relación a planteles docentes para líneas de proyecto, para concursos docentes, para las distintas actividades que cada facultad en cada universidad establece como prioridades, ¿no?
1: Ivonne, te agradezco muchísimo por tu tiempo para acercarnos un poquito más a la facultad, que la verdad es sumamente interesante todo lo que hacen por allá.
0: Bueno, muchísimas gracias por el interés, por visibilizarnos a través de esta comunicación. Y bueno, desde aquí siempre la disposición para compartir, para intercambiar, para difundir, porque insisto, nuestro país es tan amplio y tan rico, y creo que una de las riquezas más fuertes es esto de seguir sosteniendo esta identidad a través de las redes y las comunicaciones. Así que de nuestra parte, toda la disposición para seguir contactados.
1: Gracias, te mando un abrazo.
0: Un abrazo.
1: Ivonne Estela Maris Aquino, decana de la Facultad de Arte y Diseño de la Universidad Nacional de Misiones. ¡Ew!
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1: Identifican una proteína con potencial terapéutico y marcadora del pronóstico del cáncer renal más relevante. Un proyecto interinstitucional coordinado por la Facultad de Medicina de la UNE realizó un estudio retrospectivo de muestras de tumores renales e identificó un receptor que podría representar una diana terapéutica potencial en un carcinoma de células renales de células claras. Además, su localización nuclear podría utilizarse como marcadores del mal pronóstico tumoral.
3: Hola, soy de la Universidad Nacional del Nordeste, Facultad de Medicina, y dentro de ella del Laboratorio Unificado en Ciencias Básicas en Medicina. Nosotros, la que le habla, María Alicia Cortés, hemos publicado, y junto a un gran grupo de trabajo, un artículo de cáncer renal donde evaluamos la presencia de biomarcadores, y en este caso porque no existe un biomarcador para el cáncer renal hoy en día. Y en este caso evaluamos el receptor ER2, que es un receptor quinasa que se encuentra en la membrana de las células, forma parte de la familia del receptor EGFR y que está muy, muy estudiado, es un oncogén, obviamente está estudiado en cáncer y hay un tratamiento para él en el cáncer de mama, que se usa para el cáncer de mama, para el cáncer de esófago, entre otros. Entonces, la idea era evaluar este receptor porque no estaba claro si estaba implicado en el cáncer renal. Nosotros vimos que solamente se expresa en un fenotipo muy frecuente de cáncer renal, que es el de células claras. Dentro de los fenotipos histológicos es el más frecuente, creo que un 90% de frecuencia tiene este, así que ¿qué significa? Que si nosotros tenemos un paciente con cáncer renal, es muy seguro, más seguro que tengamos un fenotipo de células claras y en ese se expresa ER2 en la membrana, en un porcentaje bastante alto. Nosotros esta implicación en la membrana no pudimos evaluar si estaba relacionada, parece que no está relacionada con el estadio, no nos está marcando el estadio. Entonces, ¿qué es lo que nos llamó la atención también? Que ER2 internalizaba dentro de la célula y se expresaba en el núcleo de las células. Esta no es una localización usual del receptor y en este caso podría estar actuando como un factor de transcripción o activando un factor de transcripción. En este caso nosotros no evaluamos qué estaría haciendo, pero sí vimos que esta localización se relaciona con un grado de Fuhrmann alto. Este grado de Fuhrmann los patólogos utilizan para indicar al médico que el cáncer está avanzado o el cáncer es de peor pronóstico, ¿no? Entonces, por su forma nuclear. Entonces, nosotros vimos que ER2, cuando está en el núcleo, se relaciona con el grado nuclear de Fuhrmann, por lo cual es un indicativo de mal pronóstico. Nuestro informe Nuestro trabajo llega hasta ahí y la idea es seguir analizando si está unido a otros receptores o qué está haciendo ahí en el núcleo. Y la verdad, evaluar en otros tipos de tumores también, a ver si ER2 tiene la misma localización y

Corrientes y de la Facultad de Medicina. También la doctora Nadia Barbas, del Servicio de Patología del Hospital Vidal, y la doctora Rosalía Cordorruso, del Instituto de Biología y Medicina Experimental. Si querés más detalles en relación a esta investigación, podés ingresar a la página de la UNE, www.une.edu.ar. Hemos llegado al final de este programa y de este recorrido tan variado en el capítulo de hoy. Estuvimos en la Universidad Nacional de Lanús, en la Universidad Nacional de Misiones, en la Universidad Nacional de Río Negro y en la Universidad Nacional del Nordeste. Nos encontramos en el próximo capítulo y el 15 de octubre en las calles de todo el país para defender el sistema educativo. En la operación técnica, Gustavo González. En la edición, Diego La Cruz. En la producción y locución, María Laura Morales. No te olvides que lo que estamos haciendo desde la primera temporada es defender la universidad pública, gratuita, federal y de calidad. Esto fue Hecho en la Universidad.

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14: Yo me vi largar las palabras como un aguacero, un pensamiento.
15: No dejes que termine el día sin haber crecido un poco. No permitas que nadie te quite el derecho a expresarte, que es casi un deber. No abandones las ansias de hacer de tu vida algo extraordinario. No dejes de creer que las palabras y las poesías sí pueden cambiar al mundo. Selección de un texto de autor desconocido.
14: Por eso dibujo lágrimas. Ya se humedeció toda la página, así que imagina, al menos no soy una.

0: estar firme en el mismo lugar.
1: Hola, ¿qué tal? Nuevamente en un programa de Vino para Divulgar, para disfrutar, para encontrarnos y para tomarnos un tiempo para escuchar y escucharnos conversar. Del otro lado, ¿quién está?
2: Soy Esteban Mosca, soy psicólogo y me especializo en orientación vocacional ocupacional. Me dedico a ayudar a las personas a que encuentren lo que quieren hacer de sus vidas. Eso sería un poquito mi rol como orientador.
1: Vos trabajás especialmente con adultos, con adolescentes. Contanos eso un poco. Contanos también, Esteban, cuál es tu recorrido, con por dónde andabas, por dónde andás, cómo fue tu camino profesional.
2: Me dedico ahora específicamente al abordaje de los jóvenes, porque es lo que más me gusta hacer. También he orientado y reorientado adultos, pero como todo se va volviendo una subespecialidad, bueno, hay otros profesionales que se dedican más a adultos y a orientaciones más laborales. En mi caso, me gusta focalizarme más en la población más joven, que están finalizando la escolaridad y quieren hacer algo con respecto al estudio del trabajo, y a los que quieren reorientarse, que empezaron algo y quieren volver a reelegir algo. Y yo comencé a trabajar en esto antes de recibirme de psicólogo. Comencé en un lugar muy conocido de orientación vocacional, acá en Buenos Aires. Y después transité por varias universidades públicas y privadas, siempre en el departamento más que nada de orientación. La psicología de la orientación es toda una especialidad dentro de la psicología. Y siempre ayudando en la transición, ¿no? De más que nada de la escuela secundaria al paso a la universidad o al estudio terciario, ¿no?
1: Mira, me parece interesante lo primero que observabas, que es que las universidades habilitan departamentos de orientación vocacional para trabajar con estos jóvenes que ingresan, que se supone que saben qué quieren o a dónde van. Sin embargo, la preocupación en algunas de estas universidades en las que estuviste está. Es decir,

0: mucha transformación, mucho cambio a la hora de iniciar una carrera, empiezan por algo y después abandonan. ¿A qué, digamos, cómo explicás eso, no?
1: Bien, sí, hay a la hora de elegir se juegan muchos factores, y hay mucho desconocimiento, primero de sí mismo, la cuestión más subjetiva, y después desconocimiento de la oferta que hay, ¿no? Las dos cosas. A veces muchos dicen que la oferta que hay como que marea un poco. Yo lo vuelco más a lo subjetivo. Puede haber mucha oferta que te puede marear, pero no te marearía si más o menos estás como posicionado para elegir algo que realmente sea para vos, ¿no?
0: Hay dos palabras que usaste que me parecen interesantes, que son la de elegir, hablaste de elegir y hablaste de desconocimiento, ¿no? Elegir en un contexto como el que estamos viviendo, como el que estamos atravesando a nivel global, me parece un desafío, ¿no? Sobre todo pensando cuestiones que están asociadas al futuro. ¿Cómo ayudás a los jóvenes en esa tarea? ¿Cuáles son las maneras, los caminos posibles para que estos jóvenes que no se parecen, por lo menos a los que éramos nosotros jóvenes, yo soy más grande que vos, pero digo, que teníamos ciertas certezas o ciertas posibilidades más a mano? ¿Cómo trabajan estos jóvenes la elección? ¿Cómo se animan al desafío de elegir?
1: Bueno, las elecciones se han vuelto cada vez más complejas porque, por darte un ejemplo, antes, como decías vos, el simple hecho de estudiar te aseguraba, ¿no?, que vas a trabajar de eso que estudiaste, o te aseguraba que ibas a tener trabajo en términos generales. Hoy no es tan así, ¿no?, y ellos lo saben, lo perciben, lo vienen en sus casas. Entonces, la elección vocacional se volvió como más compleja desde ese lugar, porque no da certezas, ¿no?, no da seguridades. Entonces, a veces muchos tienden a pensar, bueno, realmente, ¿qué me genera más oportunidades? ¿Qué me brinda más salida laboral? Tal vez, a veces, aunque no me guste tanto, y eso es complejo, porque ahí los jóvenes no se conectan tanto con lo que más les gusta y les apasiona, sino con lo que más les conviene, que no es lo mismo. Nosotros, para iniciar un proceso de orientación reflexivo, por supuesto que no es un test, nosotros ponemos mucho el foco en lo que se llama el autoconocimiento de la persona, ¿no? Para que ellos puedan conectarse con los intereses que tienen, los gustos, su personalidad y también con su potencial, para que descubran, bueno, ¿para qué soy bueno yo hoy o para qué sería bueno en el futuro? Y vos hablas del futuro también, un futuro que tiene que ser pensado más a corto plazo. A largo plazo es muy complejo para este tipo de jóvenes.
0: Vos sabés que te escucho y la verdad es que aparecen muchas de las preocupaciones que estamos discutiendo y debatiendo hoy en esta agenda del siglo XXI, ¿no? Vos hablás de individuos que deben conocerse a sí mismos y yo pensaba qué rol jugaba la comunidad en esto, ¿no? Cómo el sujeto se insertaba en esa comunidad y la pensaba también desde la decisión profesional. Y luego la temática del corto plazo, ¿no? Hay algo que aparece en el corto plazo y es la tecnología, es decir, cómo traemos a la tecnología a estas nuevas profesiones que todavía no terminamos de entender cómo van a aportar, si van a aportar o se van a convertir en una competencia concreta para este nuevo profesional, ¿no?
1: Sí, con la tecnología sucede algo muy paradójico porque estos sujetos que hoy están eligiendo son nativos digitales. Y hablar de nativos digitales supone que manejan la tecnología. Pero cuando vos hablás con los jóvenes de lo que es la tecnología, y la tecnología se reduce a manejar un celular muchas veces. Y eso no es la tecnología, ¿no? Nada más, podemos decirlo. Entonces, a veces de tecnología saben muy poco. Y en algunos colegios que tienen programación podemos hablar un poco más de tecnología.

0: Pero a la vez, la tecnología genera temor. ¿Por qué genera temor? Por el desafío de la inteligencia artificial. A la hora de elegir, muchos cuando ven cierto tipo de profesiones que tal vez tienen el imaginario que pueden ser sustituidas por la inteligencia artificial, huyen de ese tipo de profesiones. Ahora, el tema es cómo se informan, ¿no? Para poder saber si realmente esa profesión va a ser sustituida o no. Primero, que no hay ninguna verdad revelada con respecto a esto. Entonces se piensan informar por la misma inteligencia artificial, valga la redundancia, o por TikTok. Son dos fuentes de información para los jóvenes que, por supuesto, no son fidedignos y tienen muchísimos sesgos, ¿no? Entonces, bueno, yo trato en eso de manifestar, de reflexionar, que vamos a tener que incorporar todos la inteligencia artificial y como herramienta, ¿no? Entonces, cuando es pensada como herramienta, tal vez deja de ser un miedo, ¿no? Y puedo tal vez pensarla como una herramienta que voy a tener realmente para desarrollarme profesionalmente.
1: Esteban, ¿y vos qué hace tanto tiempo que haces esto, incluso antes de recibirte, decías, ¿no? De psicólogo, ¿cómo ves esta evolución en el tiempo? ¿Qué notás que se ha transformado? Porque yo te escucho y entiendo que estás recibiendo en el consultorio hoy un sujeto atemorizado, ¿no? Inseguro, con muchas más dificultades, con muchos más desafíos que en otros momentos, sobre todo porque vos hablaste de certezas, ¿no? Sabemos que no hay certezas de nada en este momento. Si no las hubo nunca, pues ahora parece que eso es muchísimo más complejo. Entonces, ¿cómo ves al sujeto a lo largo del tiempo de tu trabajo, de tus años de trabajo en el consultorio? ¿Cómo ha cambiado?
0: Y ha cambiado también significativamente, porque el joven que elegí hace 10 años atrás tenía un poco más de certeza, pero además transitaba una escuela que lo orientaba un poco. Lo orientaba un poco desde, por ejemplo, algunas materias troncales que tenía, y esa persona se daba cuenta si era para la ciencia, para lo social, para qué tipo de ciencia, mejor dicho. Entonces, había una escuela que orientaba un poco más, ¿no? Segundo, después de la pandemia se han perdido un montón de hábitos con respecto al estudio que no se han vuelto a recuperar, a restablecer, ¿sí? Hábitos con respecto, más que nada me refiero al estudio, metodología, ¿no? Entonces ahí tenemos un gran bache. Y después el salto a la elección. Y esto ha cambiado porque cada vez más son elecciones más cortoplacistas, donde cuesta muchísimo proyectarse a lo largo del tiempo. Los padres están acompañando en estos procesos, y algo positivo con respecto a antes, que da muchísima libertad generalmente. Pero estamos en las puertas de un sujeto, como decías vos, que tiene un poco más de miedo, ¿sí? Un sujeto que ustedes piensen que el 48% de los jóvenes argentinos se encuentra en situación de vulnerabilidad social, y esta es una condición que no podemos dejar a tener en cuenta, ¿no? Estamos marcados por esto. Ahora salió un informe muy interesante de la UBA que dice que 2 de cada 10 jóvenes no trabajan ni estudian, ¿no? Pero lo más preocupante es que 1/3 de los jóvenes que no trabaja ni estudia ni siquiera busca trabajo, ¿no? Entonces, este es el sujeto que tenemos hoy actualmente.
1: Claro, muy
0: para acompañar.
1: Sí, muy atravesado por un contexto muy destruido, por decirlo de alguna manera, y con pocas alternativas, ¿no? Vos hablabas de la pandemia, que también es algo que nos sigue apareciendo en todas las conversaciones, ¿no? Ese momento particular que modifica, que transforma, que implica la aparición así muy evidente de lo tecnológico. Entonces,

0: Ahí hay un cambio y vos hablás de la metodología y de la diferencia entre el mundo de la escuela y el mundo de la universidad. Nosotros estamos aquí en una universidad y también nos preocupa ese sujeto que ingresa, que tiene ciertas características y que se enfrenta a una realidad que no sabe cómo apropiársela, ¿no? Es decir, que no tiene herramientas para apropiárselas. ¿Cómo ves vos ese pasaje en general, ¿no? Desde escuelas privadas a escuelas públicas, de hacia universidades privadas o públicas, ¿cómo se siente este sujeto con pocas herramientas en estos espacios?
1: Esteban Mosca, psicólogo dedicado a la orientación vocacional.
2: Sí, primero la actitud ante el estudio, o sea, el interés y la predisposición de los jóvenes en general, hablemos, tienen hacia el estudio, es muy baja, ¿no? Las ganas de aprender, de saber, ¿no? Y si tengo una actitud hacia el estudio, esa actitud a veces es muy muy selectiva, con muy pocas materias o con muy pocos tópicos, y si no es de utilidad aquello que voy a aprender, como que no me termina de cerrar. Yo observo como que buscan mucho la utilidad hoy. ¿Para qué me va a servir esto? ¿Y por qué no me sirvió tanto el colegio? No aprendí muchas cosas que no las voy a usar en la vida, ¿no? Hay como mucho de esto. Y otra cosa que pasa es que algo, volviendo al tema de la inmediatez, yo observo que como tampoco hay constancia en el estudio, ellos saben que en la escuela secundaria pueden estudiar un día antes y aprobar, y esto en la universidad cuesta entenderlo, que hay que planificar y estructurarse el tiempo, que hay que anticiparse, ¿no? Y después todo el proceso que implica elaborar, ¿no? Lo que tengo que aprender, ¿no? O sea, qué metodología tengo para poder estudiar, si uso alguna técnica específica, si sé utilizar algunas técnicas específicas, si conozco, ¿no? Porque también con el uso de la inteligencia artificial, muchos se han acostumbrado en los últimos años, por ejemplo, a que la inteligencia artificial les explique los conceptos o que les resuma. Por lo tanto, ahí no hay procesamiento de información a nivel cognitivo, ¿no? Y están dejando en manos de la IA ese recurso, que hay que desarrollarlo más que, ¿no?, que usarlo a través de la tecnología.
0: Sí, pensando estas cuestiones, que son cuestiones muy fundamentales y que son fundamentales para la formación de estos futuros profesionales, ¿qué hacen los equipos, los departamentos institucionalmente para proteger y para desarrollar estas posibilidades que desaparecieron, para generar estas habilidades? Vos, digo, no sé si estás en contacto con más equipos que tengan estas preocupaciones. Entiendo que hay además asociaciones que discuten esto y cómo ven el futuro de estos profesionales. A la vez, mientras pienso todo esto, pienso que también hay mucha más oferta, que hay muchas posibilidades que antes no existían en términos de carreras, de tecnicaturas. Es decir, hay una transformación que se ha dado en muchas universidades. Tal vez no es la Universidad de Buenos Aires la que más se destaca en eso, pero sí hay muchas que han revisado esto. ¿Cómo ves ese proceso, por un lado, de estos jóvenes con pocas herramientas y por el otro, de una oferta ampliada, de una posibilidad de acercarle alternativas que son, como por ejemplo, las tecnicaturas intermedias para el mercado de empleo?
2: Bueno, empiezo hablando de lo que dijiste, lo último. A mí me parece que las tecnicaturas, que son las que más se han ampliado, podemos decir, facilitan esta cuestión a corto plazo que tienen muchos jóvenes, y como necesitan trabajar, bueno, ver una herramienta sólida, válida, con formación para poder trabajar un poco más tempranamente. Entonces la tecnicatura tiene eso, ¿no? Y vas directo a lo que te interesa saber y aprender, ¿no? Con respecto al abanico de posibilidades que hay a nivel universitario, hoy

0: es cada vez más, la oferta mayor, se ha ampliado, y realmente es una oferta accesible, ¿no? Todos pueden acceder, ¿no?, a este tipo de formación. Pero el salto, como hablábamos antes, es cada vez mayor, y la mayoría de las universidades hacen cosas, ¿sí? La mayoría de las universidades tiene su departamento de orientación. Cada universidad tal vez lo focaliza desde donde necesita acompañar a los jóvenes. Lo mismo las universidades, por ejemplo, del conurbano, que tienen una red muy interesante, que trabajan en tutorías muy, muy personalizadas para el acompañamiento de los jóvenes, que son, por ejemplo, primera generación de estudiantes universitarios. Es lo mismo que una universidad consolidada de capital, sea pública o privada. Y después cada facultad también muchas veces tiene su equipo de orientación, que van estudiando en qué acompañar, ¿no? Si necesitan, como hablábamos antes, de técnicas de estudio hasta tener conversaciones para cómo insertarse laboralmente, ¿no? La ayuda está, yo creo, para esta transición. También es paradójico que muchas veces los jóvenes no la encuentran, la ayuda, o no la ven, ¿no? Entonces ahí digo, bueno, a veces falta un poco de comunicación, porque cómo transitaste en una institución y nunca viste que existía el departamento de orientación, por ejemplo, ¿no?
1: Claro, bueno, ahí está un poco cómo comunican las facultades, cómo comunican las universidades esos equipos que están disponibles, que están trabajando y que pueden ayudar, ¿no? Que pueden ayudar a resolver cuestiones puntuales como las que observás. Me da curiosidad, antes de que cerremos la charla, no sé si tenés la información, ¿cómo vienen siendo las posibilidades de ingresar y egresar en líneas generales, ¿no? ¿Y cuáles son las carreras, las orientaciones que en el consultorio vos observás que empiezan a tener mucha más presencia que antes?
0: Con respecto a, vos te referías más a la tasa de graduación, por ejemplo.
1: Sí.
0: En la tasa de graduación es todo un tema que no sé si todas las universidades tienen estadísticas, conozco de algunas, pero no quisiera jugarme a opinar algo tan sensible.
1: Sí.
0: En algunos lugares se acompaña para que esa tasa de graduación sea en tiempo y forma, y hacen como una bandera de esa tasa de graduación alta, generalmente. Pero vuelvo al mismo tema: en una situación donde hay precariedad laboral, hay dificultad de oportunidades para el empleo formal. Hay más vulnerabilidad económica en los hogares, hay pérdida de expectativas sobre el futuro en los jóvenes. Bueno, hace que esto se retrase en tiempo y forma, ¿no? Eso por un lado. Y con respecto a los sistemas de ingreso, los sistemas de ingreso en Argentina los podría describir como amigables, ¿sí? Porque no son expulsivos, donde entran solo los, 50 mejores promedios para tal carrera porque solo hay cupo. Generalmente esto pasa en muy pocos lugares de la Argentina. Hay una manera de, podemos decir, de ser inclusivos. En nuestro sistema de ingreso en la universidad es inclusivo por definición. Es amigable, es inclusivo. Es pedagógico, porque se contempla todo lo que no se pudo desarrollar en la escuela media. Entonces tenemos un sistema por ahora que sigue siendo amigable.
1: Y con respecto a las elecciones que aparecen cada vez con más fuerza en el consultorio.
0: Bueno, esto también es interesante. En los últimos años yo lo defino como una marcada ideología para el emprendedurismo. Uh-huh. ¿Sí? Por un montón de factores, pero me parece que muchos jóvenes se vuelcan a pensar de querer ser su propio jefe o a desarrollar su propio negocio. Esto en los últimos años creció mucho y esto se vuelca a la elección de carreras que sean económicas, comerciales o empresariales. Por lo menos la estadística que yo llevo, yo veo un incremento y un aumento para este tipo de carreras en detrimento de carreras tal vez más sociales o más asistenciales, que tengan que ver, por ejemplo, con la comprensión de los fenómenos sociales o la ayuda al otro. Todo eso lo veo mucho más reducido hoy y creo que es un dato de la época, ¿no?
1: Mira, la verdad que me sorprende. Yo imaginaba que me ibas a decir más el arte, porque hay momentos de crisis en donde esas carreras crecen mucho, ¿no? Las que están vinculadas con el mundo del arte, con la música, con la escritura. Y sin embargo, vos volvés al punto inicial. Vos habías hablado de que hay una mirada sobre el sujeto muy centrada en su propia proyección, una proyección que es más individual y menos comunitaria, ¿no? Entonces ahí estamos viendo una transformación notable que está asociada a esto del sálvese quien pueda, ¿no? Tenemos que tratar de encontrar una alternativa para trabajar y poder tener un sustento. Y eso estás observando que sería lo que prima, ¿no? Esta idea de, bueno, ¿qué puedo hacer yo concretamente para tener mi economía resuelta, ¿no?
0: Sí, porque la cuestión comunitaria de la que vos hablás, de tener presente al otro, este era un tema, por ejemplo, que yo abordaba bastante en otra época de orientaciones, donde yo les preguntaba y charlábamos mucho de que qué aporte podés hacer al mundo, por ejemplo, ¿no? Y esto se fue diluyendo. Esto cuesta mucho pensarlo, reflexionarlo. Hay chicos que me han dicho, yo no quiero aportar nada al mundo, quiero aportarme algo a mí mismo, ¿no? Entonces, y con respecto al otro tema que no quería dejarlo pasar, hay mucho interés en las carreras artísticas y creativas, pero después a la hora de la toma de decisiones como que pesa más otro tipo de carrera, nuevamente por el miedo. El miedo hace que la elección se dirija a supuestamente lo que genera mayor seguridad con respecto a lo laboral. Y pareciera que ese tipo de carreras no le generan tanta seguridad a los jóvenes como otras de las que ya nombraba, ¿no? Por ejemplo, las empresariales.
1: Claro. Sí, la idea de la seguridad, la idea de la incertidumbre, la idea, vos hablaste al principio de estudiar como forma, hace años atrás, como forma de asegurarse un futuro que ahora pareciera que tampoco alcanza, y entonces, bueno, diseñar estrategias personales para salir adelante, salir airoso y no aportar nada al mundo, como decías. ¿Por qué tengo que aportar al mundo, no?
0: Por eso, esta problemática que tiene que ver con la pérdida de expectativas sobre el futuro es una problemática estructural de los jóvenes de hoy que requieren políticas públicas orientadas a favorecer primero la permanencia en el sistema educativo, pero también facilitar la inserción laboral de los jóvenes, sobre todo más vulnerables, ¿no? Sí, sí. Y estas políticas públicas, parecen hacer agua, ¿no?
1: Sí, parece que están faltando. Bueno, Esteban, estamos cerrando, pero me gustaría, si querés agregar alguna cosa más, y que también cuentes un poco cómo te pueden ubicar, porque vos además das charlas, estás en contacto permanente con el mundo de la educación y también con el trabajo en el consultorio. Contame cómo pueden encontrarte y si querés agregar alguna cosa más.
0: Bien, si quieren encontrarme, últimamente no utilizo redes sociales, pero estoy en LinkedIn como Esteban Mosca, así que me pueden buscar y me mandan mensajes por ahí, yo respondo siempre. Y después, para cerrar, a mí me parece que quiero transmitir un mensaje con respecto a las elecciones, ¿no? La psicología de la orientación a la cual me dedico es una psicología que es muy rica para ayudar a las personas a que descubran lo que quieren hacer de sus vidas. Y la vida te va presentando distintos momentos para este tipo de elecciones, que no es solamente a los 17 años cuando uno termina el colegio, sino que uno se está preguntando todo el tiempo qué es lo que quiero hacer con mi vida, ¿no? Cuando estudia, cuando trabaja, cuando es más grande, cuando se retira. Y me gustaría invitar a los que nos están escuchando a que se acerquen a los especialistas de la psicología de la orientación para que puedan ayudarlos en esta búsqueda que es personal, pero también, imagínense si todos hacemos lo que más nos gusta en la vida hacer, como que lo feliz que sería a nivel comunitario todo, ¿no? Podemos hacer un aporte muy interesante, así que esa sería como mi invitación y mi reflexión final.
1: Bueno, esa disociación que hay entre lo que quiero ser o lo que soy y me gusta y esto que hago, genera una sociedad claramente más enferma, menos saludable, ¿no?
0: Exacto.
1: Nosotros, exacto. Cuando terminamos estos encuentros, así lo hicimos durante todas las temporadas, brindamos por habernos dado un momento para charlar, para discutir, para debatir cosas que a veces se nos pasan por alto. Así que brindamos también con vos y te agradecemos tu tiempo, este momento, este rato que te tomaste para contarnos qué hace un orientador vocacional y todas las aristas que componen esta área de la profesión. Un abrazo grande, Esteban.
0: Muchas gracias, un gusto para todos ustedes.
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5: La oposición en realidad es a la lista oficialista, digamos, que hoy es parte de la comisión directiva.
6: Sí, ¿y ellos a quién responden?
5: Políticamente.
6: Exacto, sí.
5: Y en realidad es un poco diverso.
6: Ajá.
5: Puede ser que alguna línea, digamos, del PJ provincial, pero es como relativo eso.
7: Tiene que ver, perdón que ahí interrumpa, sí, creo que con algo que hemos nombrado bastante hoy, que es la burocracia sindical, ¿no? Por ahí instalada dentro de los mismos gremios, y que es difícil combatir, y que es difícil esto de construir, con las nuevas miradas también, ¿no?
5: Sí, y para mí en realidad tiene que ver con un proceso que se viene dando hace bastante tiempo de una especie de alejamiento de las conducciones de las bases,
6: claro,
5: un poco. Vienen más de ahí, es un movimiento más de base, al menos el nuestro, el de lo judicial.
7: Bueno, y en común en este sector, pero hoy, si tuvieras que decir por qué levantan las pancartas las municipales, las municipalas...
6: Me encantan las municipalas.
7: ¿Por qué?
8: Y en realidad no solo las municipales, creo que todo el país, por la reforma laboral del gobierno de Milei, que fue aprobada con sus cómplices, y uno de esos cómplices es el gobernador Yarlora. Uh-huh. La reforma laboral que viene a profundizar toda la crisis que nosotras como municipales y municipalas hemos venido sufriendo, de parte de el gobernador que también, como dijo Sin, en esta lucha en común que tenemos, ha volcado el ajuste sobre los trabajadores y trabajadoras, aumentando los aportes patronales, que eso hace que reduzca nuestro salario. Y nosotros al gobernador Yarlora, en realidad lo hemos tenido como intendente, y siempre lo que decimos es, Yarlora es nuestro Milei.
6: Yarlora, excelente.
5: Sí, eso es una lucha en común.
8: Porque en el 2020, cuando él empezó su gestión y estuvo la pandemia, los recortes que hemos sufrido los trabajadores y trabajadoras municipales han sido, creo que hasta peor de lo que ha hecho Milei, hasta peor.
6: Es interesante eso, porque yo creo que uno de los primeros ajustes que hace Milei es a los jubilados, a las clases populares y a los trabajadores estatales. ¿Por qué crees que hay como un especial ensañamiento con los trabajadores estatales?
8: Mira, por esto que se dice son como criollos, los vagos, los
6: sí,
8: que
6: es
8: no
6: ideológico,
8: hacer,
6: me parece.
8: Es como una estigmatización. Ajá. Que se ha hecho cuando en realidad los trabajadores estatales somos los que hacemos funcionar el país. Nosotros decimos como trabajadores y trabajadoras municipales, la ciudad funciona por nosotros. Funciona, y si funciona mal, es porque no nos dan los recursos para funcionar. Entonces, siempre y particularmente como municipales, siempre hemos sido atacados por todos los gobiernos porque se nos considera un sindicato fuerte, con mucha historia en Córdoba, y hemos sido el caballito de batalla para las elecciones de intendentes a gobernadores ir contra nosotros. Ahora, hace poquito, hace una semana, vos decís, ¿por qué el gobernador de la provincia de Córdoba se tiene que meter con el SUEM? Si él es el gobernador de la provincia de Córdoba.
7: Salió
8: hace una semana a cuestionar el trabajo de una asamblea que habían hecho los trabajadores y trabajadoras de las inspectorías de tránsito, que no habían ido a cubrir un evento y a su función la cubrieron con la policía y dijeron que nosotros éramos unos inadaptados por no haber ido a cubrir el evento. Pero en realidad no íbamos a cubrir ese evento porque no habían pagado lo que correspondía de salario.
7: Claro.
8: Entonces, claro, es muy fácil decir, ustedes no van a cubrir el evento. Y sí, pero hace 5 meses que vienen esperando que le paguen lo que le deben de salario.
7: Bueno, y le vamos a preguntar a Sin, acá la veo asintiendo, contamos un poquito. A veces es difícil transmitir las imágenes sonoras, ¿no? Pero hay gestos que lo dicen todo y parece que hay muchas coincidencias con el panorama que cuenta la compañera. Pero ¿cuáles son en este momento las luchas específicas de las y los trabajadores judiciales?
9: De los judiciales. Bueno, en eso que mencionaba Sole, con respecto a la reforma laboral, siempre... El empleado judicial es particular en un sentido que por trayectoria, digamos, se dificulta en autopercibirse trabajador, claro, y trabajador estatal, ¿no?
7: Claro, claro.
9: Entonces, eso ya es una cuestión difícil de trabajar.
6: O sea, su paritaria no se discute, digamos, en términos judiciales, sino estatales.
9: Sí, es que en realidad nosotros no tenemos paritaria, sí tenemos como un acuerdo de enganche con la Corte, entonces, ajá, a nosotros el aumento que le dan a los empleados federales nos lo corresponde acá, pero no tenemos equiparado el salario federal. Claro. Pero más allá de eso, cuando se discutió la reforma laboral, una de las principales alertas fue las trabas para la organización sindical en sí misma. Y como mujeres y trabajadoras, nosotros siempre como mujeres tenemos dobles luchas, ¿no?
6: Claro.
9: O sea, está como lo que se viene, el neoliberalismo y el ajuste, y después particularmente las propias violencias que nosotras sufrimos dentro del Poder Judicial, siendo trabajadoras o incluso siendo como justiciables del Poder Judicial, ¿no? Hay muchas demandas dentro de nuestros espacios. Principalmente hay muchas diferencias en lo que es la proyección en la carrera. Siempre hablamos de que la cantidad de mujeres que hay, o sea, la planta de judiciales es mayoritariamente mujeres, se rinde por concurso, o sea que somos personas sumamente calificadas, pero a la hora de llegar a cargos más de poder, de magistratura, ahí empieza el filtro en donde las personas que maternan o tienen personas a su cuidado ven, obviamente, todo tipo de traba. Hay una manera de contabilizar, por ejemplo, el puntaje, que siempre mientras vos te tomes más licencias, te resta puntos, las dificultades para incluso estudiar y demás. Eso entre otras demandas, por ejemplo, la licencia por paternidad dentro del Poder Judicial, vos dirás, bueno, que tiene que ver los hombres, pero le dan 2 días a los varones, ¿no?
7: Claro.
9: Entonces, sí, son todos esos temas que la verdad que están sobre la mesa. El espacio del sindicato donde las mujeres discutimos estas cosas viene trabajando hace mucho de esto. La verdad que hacen un trabajo muy valorable y nosotras queremos, obviamente, desde nuestra agrupación aportar a eso.
7: Quiero destacar una cosa, porque cuando vos hablas de la dificultad de percibirse como trabajadores, también tenemos que tener en cuenta que dentro del sindicato de judiciales, porque quizás quienes nos están escuchando piensan que solamente están las y los trabajadores de los tribunales, personas que tienen que ver con una carrera profesional derivada de la abogacía, pero también allí está la policía judicial, quienes se encargan de la cuestión forense, trabajos sumamente complicados para la salud mental, y pensábamos también en otros diálogos con ustedes, el impacto que tiene hacerse cargo de levantar la prueba, por ejemplo, de un femicidio, que es un trabajo absolutamente insalubre y tan necesario para que hoy quienes son víctimas de femicidios o de violencias de género reciban la justicia, ¿no? Que corresponde, que las causas vayan por un buen camino. Para eso se tiene que tomar bien las pruebas, las cámaras Gesell. Del trabajo de ustedes depende nada menos que la administración de justicia para las mujeres.
9: Es un trabajo muy sensible. Yo no me quiero arrogar el derecho de hablar de esos espacios, pero sí, al menos desde el área penal, trabajamos a la par con estos equipos operativos. Están sumamente precarizados, no están cuidados a nivel de salud mental. Y lo que vos mencionas de la relevancia en cuanto al tratamiento de la prueba y demás, el trabajador tiene que estar sumamente capacitado y en condiciones, ¿no?, de llegar al lugar y poder trabajar con los elementos que tiene que trabajar para que sea eficiente tanto la investigación, la recolección de prueba y el avance, digamos, de lo que uno espera que después termine siendo justicia para las personas implicadas. Es muy importante.
8: No, y de hecho lo hemos estado hablando con las compañeras judiciales que también siempre se le ataca cuánto demoran en tomar una denuncia, ¿no? Y que quienes están en la unidad judicial son trabajadoras judiciales.
9: Totalmente, y, muy jóvenes.
8: Por ejemplo, muy jóvenes y precarizadas, como vos decís.
9: Exacto.
8: ¿Y qué es lo que ha pasado con el último caso acá en Córdoba, que tuvo resonancia a nivel nacional, que es el caso de Agostina?
9: Exacto.
8: A donde decían, che, pero tardaron tanto tiempo en tomarle la denuncia y después que actuaran. Y nadie sabe que la compañera que tomó la denuncia
9: estaba sola.
8: Estaba claro. Sola y activó los mecanismos que tenía y con lo que podía, ¿no?
9: Sí.
8: Y después se le pega, digamos, a ese trabajo.
9: Cuando es un problema estructural.
8: Claro, es un problema estructural.
9: No tenemos las
8: herramientas de trabajo.
7: Y sin embargo, pienso en ese caso puntual, cuando después las altas esferas masculinas, sobre todo, no se dignan a llamarlo femicidio, ¿no?
9: Claro. Hemos tenido esos casos. Puntualmente, en el caso de Agostina, por suerte no hubo duda, pero bueno, hay una contención de los espacios de los grupos feministas y una presión enorme para visibilizar el caso. Sí, es muy relativo. Puede pasar en los casos que quedan más invisibilizados, que son más dudosos, más sospechosos. Pasa mucho, por ejemplo, en los femicidios seguidos de suicidio, que vos automáticamente tenés que generar un archivo de ese expediente porque vos no podés proceder.

0: agradezco también porque recién estaba pensando, digo, ¿cómo hacen ustedes como sindicato, cómo se proponen, ¿no? Hacer para garantizar el derecho al acceso a la justicia, ¿no? De nuestro claro. pueblo en estas condiciones, ¿no? Como cuando sabemos que existe también este otro poder judicial que nos pone tantas trabas para el acceso.
1: Primero, lo primero, ya es difícil dialogar porque el Poder Judicial o la Corte, el Tribunal Superior acá en Córdoba, sí. No se cree, no se entiende o autopercibe patronal.
0: Claro.
1: Entonces ya desde ahí es como que no estamos hablando en términos claro. de empleador, trabajador, digamos.
2: Como doble, que no se percibe patronal y el profesional que no
1: claro,
2: se percibe
1: trabajador.
3: No, y exacto. Pienso, vuelvo al caso de Agostina, que para mí fue, tuve la oportunidad de estar en la conferencia de prensa de Raúl Garzón, sí. fiscal sí. a cargo, sí. Y ahí habla también de un estamento que parece no querer bajar, no entender que forma parte de la función pública y que se empecina en seguir llamando asesinato a un femicidio que era claramente un femicidio, ¿no? Como una especie de provocación o como una muestra quizás de todo lo que falta por trabajar en género en el espacio y en esas altas esferas quizás.
1: Sí, está esto de bueno de no bajar, ¿no? A lo sensible del claro. tema, pero me parece que es muy de no adelantar, ¿me entendés? Como hasta uh-huh. que no esté comprobado que esto fue en un contexto claro. de violencia de género, yo no voy a decir femicidio.
0: Jamás diré femicidio.
1: Así
0: pero
1: es.
0: Eso es una bajada de línea política, ¿no?
1: ¿Vos sabés que me parece que es incluso hasta más individualista? Sí. No sé si es...
0: Digo, en términos de que el presidente mismo es el que está diciendo, saquemos esta carátula que...
1: Bueno, pero los fiscales y los magistrados atraviesan todo tipo de gobierno.
0: Claro.
1: Entonces, es más de una composición de un espacio ajá. intocable, como lo es el Poder Judicial. No sé si pasa lo mismo con, no sé, las gestiones públicas, digamos, en lo que es la administración.
3: Y sí, los intocables, ¿no? Y esto que hablamos también claro. lo estamos bueno, viendo en estos días con relación a la Corte Suprema.
2: Sí, intocable siempre tenés, pero porque claro, claro como la administración pública corre mucho lo político, los
0: claro.
2: ingresos que han sido por puesto político, no solo de funcionarios, sino de militantes y demás, entonces
1: como el caso de Barrelier.
0: Claro,
1: el mismísimo.
2: Bueno, mira ahí conectamos.
0: Ahí está.
2: Claro, Barrelier trabajó en la municipalidad.
0: Claro, claro.
3: Barrelier, para quienes esto... están escuchando, es el principal acusado, femicidio. Imputado por el homicidio de Agostina. Trabajador municipal, hay una red, un entramado político que permitió que una persona que estaba con una denuncia grave, ¿no?, siguiera trabajando. También muchas versiones con respecto a esa contratación extraña, turbia. Y bueno, nos están haciendo señas por acá porque sí. se nos está haciendo extensa, seguiríamos charlando un montón.
0: No, tal cual.
3: Dale, compa.
2: Yo solo quiero agregar sí. esto, lo de Barrelier tiene que ver con esto que ha venido a hacer Rayor en Córdoba, que es la precarización laboral profunda, uh-huh. que Barrelier le entró a la municipalidad sin ningún tipo de control, porque uh-huh. era por una beca. Una figura que no existe en nuestro estatuto sindical. Uh-huh. Si vos querés entrar por nuestro estatuto, tenés que presentar certificado antecedente, tenés que tener ciertos requisitos, y en este caso entraban por una ventana y
0: claro.
2: no era incontrolable, o sí lo podían controlar, pero no lo quisieron hacer.
1: Y así andas a ver cuántos otros
3: casos, ¿no? Bueno, gracias por este trabajo, por visibilizar estas situaciones, por estar en cada uno de las trincheras que corresponden a las mujeres y a las disidencias laburantes. Nos vamos a encontrar en la marcha, seguramente.
1: Sí, seguramente.
0: Compañeras ahora, en la marcha.
2: Y ahora decirles que estamos desarrollando con la Intersindical de Mujeres y con todos los sindicatos a nivel nacional la Plaza de las Trabajadoras.
1: Hay que cruzarse.
0: Nos vemos en la plaza.
3: Nos cruzamos allá, y para quienes están escuchando, llegarse acá a la plaza, que hay muchísima movida, y a cualquiera de los espacios también que están hoy activándose en este 39 encuentro plurinacional. Bueno, chicas, muchas gracias.
1: Gracias.
3: Damos
1: a
3: ahí paso al resto de quienes van a estar pasando por aquí por la radio, y hacer llegar también saludos que nos están acompañando.
0: Ay, me encanta.
3: Hay
0: mensajes.
3: Sí, hay mensajes, hay aplausos.
0: Me muero.
3: Por acá.

0: Llegan mensajes de nuestro compañero Yuyo de Miramar, que dice que se está escuchando bien.
1: Bárbaro.
0: Nos felicita por la conducción. Y después están llegando también mensajes, por dónde andaban, a ver, los de la Radio Garabato y la Radio Ferroviaria, todas integrantes de Farco, desde Radio Curva también, mandan saludos, se escucha perfecta la transmisión.
1: Bien,
0: vamos, bien,
1: bien
0: ahí.
1: Bien, un aplauso para los que llegaron tarde, todo esto fue una hazaña.
0: Para nuestra compañera Sofi, que no la hemos mencionado, perdón, Sofi, un aplauso.
1: Sí,
0: para
1: un aplauso
0: Sophie,
1: para la operación.
0: Sorteando. Sorteando todo, todo aquí y con el laburazo de la gente de la rancha, poniendo a disposición esta mini casita que tenemos acá, esta cabina. Bueno, ¿qué sigue? ¿Con qué andamos, Vir? Vamos a escuchar ahora. Ah, también acá el Agu Fontaine, una radio muchas voces, Capilla del Monte, hace llegar su saludo. Dice que también está sonando por Capilla del Monte y que
1: me
0: se
1: encanta.
0: Escucha bien. Vamos,
1: bárbaro.
0: Viene ahí. Bueno, tenemos entonces ahora, para cerrar este bloque, un audio de nuestra entrevistada, de Andrea Delfino, que pertenece a la agencia Telam, y bueno, ahí los dejamos con estas voces.
2: Vino la pandemia, soy Andrea Delfino, soy delegada del CIPREVA en la agencia Telam y estamos acá hoy en este encuentro en donde estamos todo el tiempo relevando la situación angustiosa que vivimos las mujeres de todo el país, mujeres endeudadas, mujeres con más de un trabajo. Ya no se trata solamente de el trabajo y las tareas de cuidado, ya se trata de 1, 2, 3, 4 trabajos para poder sostener la olla, para poder sostener nuestras familias, para poder alimentarnos. Al mismo tiempo, lo que se siente en esta experiencia colectiva es que no estamos pensando solamente en esta situación de angustia, sino que al sentirnos juntas podemos pensar en estrategias para superarlas. Sabemos que la mejor manera de superarlas es que haya un cambio general de políticas de este gobierno nacional, que tiene una mirada, no sé, oblicua, no sé para dónde está mirando, pero que no mira la situación de los trabajadores en general. Dicho esto, en particular, los trabajadores de prensa somos las víctimas favoritas de tanto de sus políticas como de sus discursos. Todos recuerdan el no, digamos, suficiente a los periodistas, pero quizás algunos no recuerden que la primera decisión que tomó el gobierno de Javier Milei respecto de los medios de comunicación fue el silenciamiento de la agencia Telam, que es el mayorista de la comunicación. Es el medio que le suministra información a todos los medios en una condición de igualdad que hoy ningún medio lo tiene. Los medios objetivos, los medios que están lejos de los que no son grandes medios, tenían la misma información que tenían los grandes medios, porque la tenían a través de Telam. Entonces, atacar al mayorista hizo que se genere un desequilibrio en la cancha, un desequilibrio en el acceso a la información de los medios. Y a partir de ahí, entonces, ¿quiénes monopolizan? ¿Qué mensaje es el que monopoliza, el que llega? Porque los medios más chicos no tienen manera de tener otra campana, son los medios grandes, los medios hegemónicos. Entonces se produce una unificación del mensaje. Esto, que es teoría de la comunicación para cualquier trabajador de prensa, hoy lo estamos experimentando de una manera tremenda. ¿Qué es lo que hoy los trabajadores de prensa, además de la existencia de Telam, debemos defender? Es el estatuto del periodista profesional, un estatuto que está vigente hasta diciembre, hasta el 30 de diciembre. Entonces, lo que estamos intentando es que se apruebe un nuevo estatuto del periodista que se elaboró en la Federación Argentina de Trabajadores de Prensa. Durante todo un año estuvimos laburando para poder articular, para poder encontrar una síntesis en un estatuto que contemple no solamente nuestros derechos históricos, que tanta lucha y tanta sangre requirieron, sino que también establezca nuevos derechos vinculados a la inteligencia artificial, al uso de las nuevas tecnologías, a la remotidad, cosa que en la última reforma laboral sacó directamente lo que tenían, había una ley de teletrabajo y la derogaron. Nosotros queremos hablar del, no tenemos miedo a las nuevas tecnologías, sabemos que son herramientas que podemos utilizar. Quienes no quieren hablar de estos temas son los empresarios, porque lo único que les interesa del estatuto es que hay una serie de garantías vinculadas a las indemnizaciones de los periodistas, que son superiores a las indemnizaciones previstas por la ley general. ¿Por qué? Porque la única manera de asegurar que un periodista pueda ejercer su trabajo libremente y asegurar en ese sentido la libertad de expresión, que es un bien general que tiene que tener toda la ciudadanía. Por eso estamos hoy defendiendo el estatuto, defendiendo o la nueva sanción del nuevo estatuto o la prórroga del otro, mientras siguen discutiendo si alcanzan la correlación de fuerzas para poder generar beneficios y mejoras para la ciudadanía.
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0: Bueno, buenas tardes. Acá están a punto de pelearse por una botella de agua. Es terrible lo que pasa en Radio La Ranchada.
1: Menos mal que es de agua. Imagínate. ¿Cómo les va? Vamos a darle la bienvenida. Vamos a hacer un pase. Qué lindo que
0: esto es un pase en vivo. Radio,
1: ¿no? Bueno, le damos la bienvenida a dos compas que se van a ir autopresentando. Yo la tengo de algún lado a Violeta Collado, que claro, una radio ve. Muchas voces, de la cooperativa Viarama.
2: Yo veo que no me mira a los ojos Jessica Isasi, la compañera Jessica Isasi me mira así como entre las cejas, acá se me sí, pone. Sí. Se me dice, acá yo te tengo.
1: Yo te tengo.
2: Sí, gracias a todos y a todas el laburazo que estamos haciendo acá desde este móvil que se armó con las compañeras de la radio. Ranchada. Primero que nada, un gran agradecimiento por poner este cuerpo que es material, que es la técnica, y bueno, por supuesto, a todas las que ya estuvieron saliendo al aire desde el comienzo de esta transmisión.
1: Bueno, y a vos que estuviste haciendo móviles por todas partes, estuviste también en la bailoteada de anoche, no te perdiste nada y hoy seguramente vas a poder aportar un montón. Viole, ¿quién te va a acompañar en este bloque?
2: Estamos con Camila López Morales, de Tucumán, la compañera de Meta Crisis.
3: ¿Cómo están, chicas? La verdad que un placer estar acá con las compañeras de La Ranchada.
4: ¿Está saliendo bien? Ahí está, ahí va. Ahora sí. Bueno, la verdad muy feliz de estar acá en el Encuentro Pluri, con un montón de colegas hermosas. Estuvimos ayer en el CISPREN y ahora acá en esta radio abierta, la verdad que...
0: Un lujo este móvil. Para los que nos están escuchando, porque esto es radio en vivo, estamos como adentro de un camioncito.
2: Adentro de una combi. Sí. Junto a una vereda, aquí al costado de la Plaza Colón, la plaza que en este encuentro plurinacional se especializó, se fue identificando con todos los movimientos de las mujeres y los sindicalismos, ¿no? Esta plaza se especializó en esto y es uno de los puntos, no el único, de esta ciudad de Córdoba en este fin de semana. Pero nosotros sí estamos adentro de una combi. Recordemos también, laburando en un esfuerzo colectivo precioso de disfrute, junto con la red Farco, el Foro Argentino de Radios Comunitarios y la red de medios digitales. Un laburo conjunto enorme que, bueno, está dando estos hermosos frutos.
0: Por sí, suerte. Un hito histórico. O sea, nosotras haciendo historia. Porque esto realmente es histórico, no lo habíamos hecho. Es la primera vez que lo hacemos junto a Farco. Y en el CISPREN, en ese gran estudio, ahora en un estudio móvil, es como...
4: Sí, la verdad que ayer en CISPREN, cuidadísimas. Yo la verdad cuando llegué conocí CISPREN que no conocía. Me sorprendió el edificio, el lugar, la disponibilidad de agua, café, que son... Parecen tonteras, pero en un encuentro es muy necesario tener agua, un baño, alguito para comer. La verdad que muy cuidadas por las colegas periodistas de acá de Córdoba, nos sentimos abrazadas, ¿no? Entonces por eso también la alegría y el

0: placer de formar parte de estos espacios y de encontrarnos, porque la verdad es que son necesarios, ¿no? Uh-huh. Se habla mucho también del autocuidado, de cuidarnos. Bueno, yo lo siento así, me siento cuidada.
1: Sí, total, total. Bien, el rol fundamental de nuestros sindicatos a disposición de nuestras trabajadoras también, ¿no?
2: Exacto. Bueno, les dejamos en este bloque, que es todo suyo. Y felices también las cordobesas de recibirnos, ¿cierto, Viole? De estar recibiendo, de ser anfitrionas, en este caso, como nos han recibido también en otros lugares, en otras oportunidades. Hoy abrimos las puertas de nuestra provincia, de nuestra Córdoba. Y bueno, todo es una fiesta.
3: La verdad que sí. También recordar que esto sigue para nosotras aquí en el encuentro, además de esta radio, donde vamos a estar contándoles lo que fuimos registrando también en el día de hoy aquí en la ciudad de Córdoba. Sigue al cierre de esta radio abierta, es donde ya se preparan todas las columnas y se organiza la gran marcha general del encuentro, una de las marchas más masivas que se conocen en la República Argentina, hay que decirlo, porque somos un pueblo que tiene un historial de marchas y de convocatorias y de gente en la calle, pero asombrosamente o no, muy invisibilizado es la masividad que tiene la marcha de cierre de estos encuentros, y es importante compartirlo, así como describimos qué es lo que estamos viendo alrededor, por dónde nos movimos. Se nos hace muy difícil, por supuesto, dar una idea completa de todo lo que vivimos. Cada una, además, vive un itinerario propio. Pero la marcha es lo que nos congrega a todas y es donde se ve, además, el nivel de masividad que tiene este encuentro.
2: Yo me quiero quedar con una impresión que tenías vos ayer, que mientras íbamos recorriendo me hacías notar el clima, que es muy difícil transferirlo, sí. Contarlo. Este clima de estar protegidas, de estar cuidadas, de tomar las calles y de que todo sea un poco como lo soñamos, ¿no? A veces un mundo en el que nos cuiden, en el que nos sintamos protegidas, como decía acá la compañera, y en el que podamos tomar las calles para que se escuchen nuestras voces. Las dejamos acá para que sus voces sigan sonando, y te recuerdo, Viole, que ahí también están llegando muchos mensajes de radio que componen la red y que nos abrazan.
3: Unas genias. Muchas gracias compañera, gracias, por pasar esta posta, y también recordar y tenerlo en cuenta para nosotras, las integrantes de los medios comunitarios, de la comunicación popular en nuestro país, no es del todo nuevo este nivel de organización, así como nos sorprende este encuentro, que nos atraviesa también por otro montón de cuestiones que tienen que ver con nuestro género. Sabemos desde lo que es la comunicación comunitaria también de qué se trata esto, donde todas ponemos un granito de arena. En este lugar, este fin de semana en Córdoba, creo que como nunca lo pudimos experimentar por partida doble, ¿no? Lo que hacemos a diario, también con nuestros compañeros, pero acá potenciado.
2: Si lo sabrá Sofi, que sorteó toda dificultad técnica hoy y está ahí con su mejor sonrisa. Bueno, pasan cosas acá que no les vamos a terminar de contar, queda para nuestra anécdota, pero un esfuerzo muy, muy importante para poder hacer esta transmisión. Nos vamos.
0: Bueno, adiós, muchas gracias. Gracias.
3: Muchas gracias, compañera.
0: Jessy y Aye, por pasarnos la post.
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0: Continuamos aquí en Enredadas, en esta producción informativa que estamos realizando desde la red de medios digitales y FAR. El Foro Argentino de Radios Comunitarias. Tenemos aquí de visita en el estudio móvil de la CO, Gabriela Mantanos, a lo que viniste a traer a este encuentro plurinacional.
1: Bueno, la revolución de las viejas, nace allá en febrero, acá en Córdoba, en febrero del año 2020. Y bueno, ¿quiénes somos? Somos vejeces, distintas viejas, que conformamos este grupo acá en Córdoba, pero formamos parte también del movimiento federal Revolución de las Viejas, porque está en distintas provincias y en distintas partes de la ciudad de Buenos Aires y la provincia de Buenos Aires, en distintos lugares. Y bueno, nuestra misión es defender los derechos de las mujeres viejas, defender esta etapa de la vejez como una etapa importante, una etapa de la vida y no un descarte, como muchas veces la sociedad nos devuelve esa mirada, y sobre todo defender los derechos que tenemos. Y para defender los derechos tenemos que conocerlos. Y ahí usamos una herramienta muy importante, Interamericana de Promoción de los Derechos Humanos de las Personas Mayores, y esa es una herramienta que nosotros acá en Córdoba y en otros y otros grupos en todo el país van llevando a distintos lugares, como organizaciones, centros vecinales, centros de jubilados, despertando y sensibilizando a esta mirada de un nuevo paradigma, donde esta etapa de la vejez sea una etapa activa. Nosotros somos activas, nosotros tenemos mucho que aportar, aportamos a toda la economía del país en su conjunto, tenemos toda una trayectoria que queremos transferirla a los jóvenes, luchamos por los derechos, que estamos en todas las marchas, tratamos de estar, es decir, cualquier derecho vulnerado para nosotros salimos a la calle a defenderlos, a estar con todos, a estar con los jóvenes, los grandes, las organizaciones, etcétera.
2: Y acá en Córdoba, en este encuentro pluri, ¿Cómo están trabajando? ¿Qué estuvieron haciendo ayer?
1: Mira, en este encuentro estamos distribuidas en distintos talleres. Ayer yo estoy participando en el taller de Nuevas Longevidades. Hay gente que está, compañeras que están en la parte de violencias hacia las personas mayores, la ESI y la sexualidad, en sentido amplio y general. Es decir, los distintos talleres nos fuimos distribuyendo, algunas coordinan, otras no, depende de cuál es el taller. Y nosotros tenemos una herramienta que es nuestro gran logro, que es una murga. La murga, la revolución de las viejas. Esta murga, nosotros la creamos como proyecto hará 2 años aproximadamente, y unas 12, 15 compañeras forman parte de la murga. Y la murga es para nosotros una herramienta desde el arte, con un enfoque político, en el sentido de que desde ahí queremos transmitir todas estas cosas de nuestros sentires, qué nos pasa, qué pasa en esta etapa de la vida, qué queremos hacer, cómo nos queremos defender. Y despertar a la sociedad en el sentido de, bueno, cuál es el trato que se le está dando a las personas mayores, cuál es el trato, cuáles son los derechos que se están vulnerando, qué pasa con esa soledad de las personas mayores, el abandono, cuál es el cuidado, cuáles son las políticas públicas. Es decir, ir poniendo, problematizando todos esos temas, compartiéndolos, teniendo la fuerza de estar todas juntas y planteando, tratando de estar. Ahora en esta etapa estamos tratando de llegar a espacios decisionales para poder incidir en políticas públicas.
0: ¿Cómo son los feminismos de las viejas? ¿En qué cosas piensan que las atraviesan particularmente para formarse como revolución de las viejas y no de las vejeces en general?
1: Claro, mira, hace 2 semanas, tuvimos el encuentro federal en Mar del Plata. Uno de los ejes de trabajo fue el feminismo popular. Eso nos llevó a trabajar ese tema del feminismo cómo nos atraviesa a nosotros, cómo nos sentimos, qué queremos. Si nosotros nos decimos un movimiento popular, del campo popular, y un movimiento feminista. ¿Por qué? Por la defensa absoluta de los derechos de la mujer y el posicionamiento de la mujer activa en nuestra sociedad. Y desde la vejez lo mismo, desde las viejas que nosotros somos, tenemos ese mismo objetivo también. Entonces, bueno, ahí en Mar del Plata lo estuvimos analizando, y lo importante es que se puede hacer una apuesta en común, porque el grupo es heterogéneo. Entonces, se acercan viejas de todos lados, y eso está muy bueno, es diverso, pero entonces desde ahí, bueno, ¿qué es esto del feminismo? ¿Qué estamos buscando? ¿No? ¿Qué tipo de sociedad queremos construir en una cosa de igualdad, de derechos para todas y todos y todes? Entonces, todo eso lo fuimos trabajando, y bueno, nos vamos transformando a medida que vamos haciendo todo esto, ¿no?
2: ¿Qué desafíos tienen las viejas que, por ejemplo, no tienen los viejos?
1: Ah, no, los viejos, que se ocupen los viejos. Nosotros nos ocupamos de las viejas. Claro, nosotros el desafío que tenemos es despertar, como estoy diciendo, ¿no? Esto de despertarse, sensibilizarnos a descubrirnos cómo estamos sometidas muchas veces, ¿no? La sumisión, el sometimiento. Hacemos unos talleres donde aplicamos el teatro foro. Entonces dramatizamos, o a través de sketch, ponemos en situación de una madre, por ejemplo, que una madre vieja, cuya hija se le impone para que le cuide los nietos, y entonces ella no puede salir, y qué sé yo. Bueno, nosotros vamos mostrando esas escenas. La mujer que va al médico, y resulta que el médico, la médica, la mira a la hija y no la mira a ella, que es la persona que ha ido al médico. Entonces, che, mírame. Entonces vamos poniendo distintas situaciones, el tema digital, por ejemplo. Es decir, el manejo de esta cosa, cuando vas a una oficina pública y resulta que en la oficina pública te piden hacer todo con el celular o digitalmente, y hay mucha gente que no sabe. Entonces te hacen un costado, te dejan de lado. Bueno, como ese, tenemos varios sketch, los llevamos a estos talleres y después decimos, bueno, ahí se les despierta, así se abre como una... Realmente se te abre la cabeza de ver, así me está pasando, ¿no? Entonces, bueno, con el público que esté en ese momento, centros vecinales, centros de jubilados, organizaciones, etcétera, decimos, bueno, ¿cómo cambiaría esa mujer oprimida a darse vuelta? Entonces, con el público trabajamos eso, ¿no? Y eso realmente te hace un clic inmediatamente, más que mil palabras, ¿no?
3: Graciela Maisté, integrante de esta organización Revolución de las Viejas, se vinieron con la murga. ¿La murga todavía va a actuar en el encuentro?
1: Sí,
3: cerramos y nos contás un poco eso.
1: Bueno, la murga para nosotros es nuestro gran logro. La murga actúa esta noche, actúa a las 22, muy tarde para nosotras, pero bueno, no es lo que conseguimos estar, es el horario que nos dieron. Actúa a las 22:45. Allá en Concepción Arenales, así que las esperamos a todas, porque ahí vamos a estar y ahí van a escuchar. Con las murgas nosotros hacemos nuestras letras, las bailamos, las cantamos. Es la murga uruguaya, porque con un profesor fuimos aprendiendo y fuimos desarrollando todo esto como para realmente ir armando y paseando o llevando todo este mensaje a través de la murga y las otras herramientas que les había mencionado. Pero nos importa mucho lo de la murga uruguaya justamente por su carácter político de transferir el mensaje que nosotros queremos de esta vejez diferente, una de vejez activa, una vejez digna, una vejez con derechos.
3: Gracias, Graciela, por acercarte, hacerte oír aquí en este móvil en Córdoba, y que se hagan oír hoy con la murga.
1: Esperemos que sí. Muchas gracias a ustedes también, Violeta, vos como
2: Cami
1: y todas ustedes. Realmente qué bueno hacer todo esto, ¿no? Y estar juntas a generaciones.
2: Así es.
1: Eso está muy buenísimo. Muchas gracias a ustedes.
3: Nos vamos a la música, hacemos un breve corte musical aquí en Enredadas y volvemos con más contactos.
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todo lo que fue la dictadura militar, tratar de poder devolverle en cierta forma a cada familia, a cada madre, a cada hermana, tía,

de seda, una mujer que apenas podía caminar, y hasta casi decir lo que gracias al trabajo que realizamos, ella ya podía cerrar su ciclo. Si bien no tenía a su hijo completamente, como decía Ariel, pero su hijo volvió a casa.

0: considerar parte de nuestra historia, que algún día llegará a su fin y a decirlo, los encontramos a todos. Y es muy emocionante poder darle esa gratificación de cierta forma, yo como madre, me pongo en lugar de ellas y sería algo muy importante de poder cerrar un ciclo que creo que dejó mucho dolor para todas las familias, para todas esas madres que quedaron sin su hijo, sin su hija, y que lucharon como estamos luchando todas hoy en día para un futuro mejor para nuestros hijos, para un país mejor, que tengan un buen futuro, que no tengan que irse de acá para buscar otro bienestar personal. Me reconforta mucho saber que nosotras, personas comunes y corrientes, que somos la mayoría de mamás que sacamos nuestro hijo adelante solas, poder participar en algo tan importante como lo que es los trabajos de los adultos.
1: Eso que estamos escuchando es una intervención, el testimonio de las trabajadoras de la economía popular de la cooperativa de trabajo Roby Santucho, de la organización cordobesa FOL, del Frente de Organizaciones en Lucha. Ellas fueron las encargadas de las tareas de rastrillaje y cernido de tierra en la campaña para la recuperación de restos en la Loma del Torito, en lo que se conoce como la causa de los desenterramientos colectivos, producto de lo que fue la ESMA, lo que es conocido, la causa de la Perla, el Centro Clandestino de Detención y Torturas de la Dictadura. Bueno, ahí está también un ejemplo de la diversidad de voces y de cuestiones que se escuchan este fin de semana por aquí.
2: Así es, la verdad que una diversidad de actoras y de referentas, de las cuales estamos aprendiendo muchísimo, emocionándonos, inspirándonos, todo eso es este encuentro plurinacional. Y ahora también, en este mismo sentido, tenemos una nueva invitada. Acá estamos con Viole y vamos a hablar con María Córdoba, miembro de la Junta Interna de ATE, de la Asociación de Trabajadores del Estado, y de CONICET. ¿Cómo estás, María?
3: Hola, ¿cómo están, compañeras? Bueno, primero felicitarlas por el enorme trabajo de cobertura que están haciendo, que la verdad que es súper importante hacer llegar a compañeras de todo el país que no pudieron hoy estar acá. Y agradecer también el trabajo incansable de cientos de mujeres que pusieron mucho trabajo desde noviembre del año pasado para que esto fuera posible.
2: Así es. Bueno, vos estás dentro de la Junta de ATE y sos becaria de CONICET.
3: Así es, soy secretaria de Organización y Prensa de la Junta Interna de ATE CONICET, acá en Córdoba. Soy becaria doctoral y bueno, nos venimos organizando con este paso hacia adelante que dimos en la organización con la conformación de esta junta interna desde hace 2 años. En un momento que nos ajusta a todos los trabajadores en general, especialmente a las trabajadoras y en el ámbito público especialmente, porque somos atacadas, la verdad es que ferozmente, en todo sentido. Desde el congelamiento de nuestros salarios, la ultra precarización laboral que ya veníamos viviendo desde hacía varios años, y además la violencia simbólica y la persecución. De hecho, vale la pena mencionar el caso reciente que probablemente hayan escuchado de Virginia Paricio, una trabajadora de CONICET INTA, que justamente por formar parte de un estudio internacional avalado por CONICET y por INTA, que en el que hallan que todas las personas que participaron de ese estudio tenían residuos de agrotóxicos en el cuerpo. Virginia está siendo perseguida y está siendo amenazada con ser expulsada del sistema científico y no poder volver a trabajar en él. Así que nuestra solidaridad desde ATE CONICET Córdoba, y además seguimos acompañando todo este tipo de procesos.

0: usted seguía, además, una discusión que siempre queremos poner sobre la mesa, que es el tipo de ciencia que queremos. ¿Qué tipo de trabajos queremos llevar adelante? De hecho, desde ATE CONICET se propuso y se estuvo llevando adelante este fin de semana el taller por una ciencia y técnica feministas, que el taller por una ciencia y técnica feministas que se viene llevando a cabo desde ayer, en el que se discute todo tipo de cuestiones en torno a nuestra labor. La verdad es que fue bastante emocionante escuchar incluso estudiantes de colegios técnicos expresar en primera persona toda la clase de obstáculos que las mujeres tenemos que sortear para poder estudiar y trabajar en ciencia y técnica. Desde este tipo de situaciones hasta situaciones de violencia con docentes y, bueno, nosotros también en el sistema científico, de hecho, tenemos cada vez más casos de compañeras que se acercan al gremio para ver de qué manera podemos alejarlas de las personas que ejercen violencia sobre ellas, cambiarse de lugar de trabajo. Incluso muchas personas tienen que dejar sus doctorados y sus carreras a causa de eso. De modo que para nosotros, desde los espacios gremiales, es una pregunta muy importante y una inquietud que nos moviliza mucho a buscar posibles respuestas junto a otras, a las experiencias de otras compañeras de otros sectores, sobre todo para que no dependa siempre de la denuncia de esa persona que ejerce violencia. Que justamente por denunciar, sobre todo en sistemas como CONICET, en los que estamos todos expuestos y son cargos públicos, entonces nuestras carreras están publicadas en la página de CONICET, por ejemplo, cuando denunciamos estas situaciones, la verdad es que generalmente por parte de las instituciones universitarias y de parte de CONICET no tenemos grandes respuestas y de hecho quedamos bastante solas. Entonces, esto es parte de nuestras preguntas, que si las cuestiones ocurren a vista de todos, que no haga falta de que esas mujeres den un paso adelante, sino de poder acompañarlas.
1: María, estuviste, mencionaste el caso de Virginia Aparicio. ¿Cuáles son las herramientas que el sindicato está previendo que sepan ustedes con respecto a su exoneración? Se le está haciendo una persecución por el lado administrativo. ¿Hay algo que el sindicato esté previendo como herramientas para fortalecer su caso?
0: Sí, no te puedo dar detalles porque la verdad que Virginia es de otro lugar, yo soy acá de Córdoba, así que no sabría bien en detalle cómo son los mecanismos sindicales que se están llevando adelante por ese lado, pero sí cabe destacar una activación a nivel general, tanto desde el sindicato, desde ATE, como de múltiples espacios sindicales y de múltiples sectores que tienen que ver con las luchas ambientales. Entonces, eso me parece que... además de los mecanismos más específicos, es algo que se traduce también en cómo nos importa todo a todos y a todas el trabajo científico. El trabajo científico es algo que nos afecta nuestra salud, que tiene mucho que ver con la educación, con nuestros accesos a trabajos, etc. Y creo que este caso, de esa manera amplia, y pensando ahora en el 15 de octubre, que nos vamos a volver a movilizar por la ley de tierras, en defensa de nuestro territorio, en defensa de una tierra, un agua, un aire respirables y que no nos enfermen, tienen que tener también la consigna de Virginia.
2: Muchísimas gracias, María. Lamentablemente no tenemos más tiempo, podríamos seguir charlando mucho más porque, bueno, es importante, necesario saber cómo se están empoderando y organizando las mujeres científicas frente al cientificidio y a los ataques y a la violencia que vos estás contando justamente que se vive en todo el país, ¿no?
0: Exactamente. Muchísimas gracias por todo y nos seguiremos encontrando en distintas instancias de lucha.
2: Seguramente. Bueno, vamos a una pausita.

0: Se acerca el final de este Enredadas, esta transmisión especial que preparamos de la Red de Medios Digitales y Farco, el Foro Argentino de Radios Comunitarias. Como no podía ser de otra manera, también tenemos un cierre celebratorio musical con un artista de la zona, del lugar, para poder compartir esto, ¿no? La impronta y la sonoridad de lo que tuvo este encuentro con artistas de todo el país, pero que donde estuvo presente, y aquí está con nosotros Pampi Torres, para quien pido un fuerte aplauso.
1: Pero muchas gracias.
0: A Pampi la conocemos en la zona de Punilla, especialmente por sus acompañamientos con una artista también muy querida, que es la Pao Bernal.
2: Gran referente.
0: Gran referente, bueno, para quienes no conozcan y quieran incursionar en el folclore vivo cordobés, ahí están entonces para tomar nota la Pao Bernal y Pampi Torres, que está aquí con nosotros.
1: Buenas tardes a toda la escucha y audiencia, dirían, ¿no? Como bien de antes.
0: Bien de antes.
1: Bien de antes.
0: ¿Qué anduviste haciendo por el encuentro, Pampi? ¿Tocando? ¿Música?
1: Estuve tocando y estoy muy emocionada de poder volver a sentir en el cuerpo esta gratitud también de poder generar de alguna manera. No puedo hablar. El movimiento del micrófono me está matando.
0: Estamos buscando tomarte de la mejor forma.
1: Perdón, pero fue sin querer.
0: Volvamos. Podemos volver.
1: No podía concentrarme.
0: Esto es parte de lo que sucede en el encuentro, si lo pensamos, ¿no? Es como, bueno, hay que estar con múltiples estímulos y seguir.
2: Vamos con esto.
0: Me gusta porque Pampi Torres, cuando le pregunten qué hiciste en el encuentro, va a decir, bueno, tuve una experiencia muy particular en la radio.
1: Bueno, no, eso que les contaba, que bueno, que me siento muy emocionada también de poder encontrarnos. Ayer la marcha de travesticidio fue algo muy poderoso, muy verdaderamente multitudinaria, la marcha, sentida, profunda, y pienso también en la sinceridad también de nuestros cuerpos, de nuestros cuerpes, en cuanto a poder tener la convicción de que el encuentro, la calle y la revolución tiene que estar de este lado, en cuanto también a una mirada mucho más horizontal

0: separación, ¿no? Sentir caminar la calle, mirar y estar contenta la gente, o sea, encontrarse en la mirada. Y bueno, cómo no, y más en Córdoba, ¿no? Un lugar con tanta lucha, con tanta historia. Qué bueno que el encuentro se esté dando en este territorio, que también, además de ser central y que creo que también ha tenido una convocatoria increíble este año, nos siga dando todavía aún más energía para seguir estando con también nuestras realidades. Así que eso.
1: Gracias, Pampi. Pampi Torres, aquí con nosotros en el cierre de esta Enredadas, ¿nos compartís tu música?
0: Sí, voy a hacer una gata, que se llama La Gata del Conurbano, porque también viví un poco en Buenos Aires. Pero es para toda esa mujer o esa persona también luchadora que sale todos los días y de alguna manera a mostrar su historia.

0: Tremenda. Pampi Torres, muchísimas gracias por esa gatita, qué bonita.
1: Gracias. Gracias.
0: Bueno, te vas a marchar, así que te dejamos por ahí.
1: Nos vamos a marchar.
0: Y nos vamos todos a marchar, nos queda. Estamos sobre el cierre, ¿eh? Estamos para hacer la despedida, los agradecimientos además para todo lo que fue esta transmisión enorme aquí en la radio abierta en este día, pero también recordemos estuvimos haciendo streaming desde el estudio del Resaltador en el día de ayer sábado. Eso quedó en la... está en YouTube, en el canal de Farco, donde pueden volver a mirar si se perdieron algo, porque ahí también hubo muchísimo material y muchas entrevistas.
2: Así es, en esta cobertura que dimos a llamar Enredadas, tenemos acá enfrente una veintena de mujeres hermosas que estuvieron laburando un montón para que esto sea posible. Así que bueno, un orgullo la verdad haber sido parte de este cobertura colaborativa acá en el encuentro.
0: Tenemos un mensajito que quedó sin leer, un agradecimiento, un saludo desde la radio Aijuna en Quilmes, que nos contaban que están enganchados desde allí, que mandan felicitaciones por este laburo. Así que gracias, compañeros, por estar también desde el otro lado de la red compartiendo esto con nosotros.
2: Bueno, y tenemos ahí para leer un poquito quiénes estuvieron acá, somos muchas.
0: Sí, repasar y nombrarnos sí, porque hemos laburado muchísimas personas para toda esta radio de hoy.
2: Vamos rapidito, condujeron Jessica, Isasí, Agustina Chora, Cholita Urbana, Cami, Viole, en la producción Virartaza, Delfi Benese, Bianca, en los móviles estuvo Vero y Cande, operadora Sofi Tridente Torres, Sofi una genia, estuvo acá.
0: Sí, un aplauso específico para Sofi, por favor. Si la vieran las magias que hace con los cables aquí.
2: Exactamente. Bueno, en la técnica Emilia Calderón, en fotos estuvo Jime González, el móvil de la ranchada, el chofer, queridísimo Nicolás Orellana, gracias por tanto. Bueno.

0: Bueno, y estas todas personas, compañeras, compañeros de la Red de Medios Digitales y de Farco.
1: Nos vamos entonces, ya tenemos que irnos y preparar la marcha. Les agradecemos también por haber estado del otro lado acompañándonos. Es material que estuvo sonando en la tarde de hoy en todas las radios comunitarias que integran la red de Farco. Desde allí lo estamos compartiendo, por supuesto. Y un material que estuvo nutrido, en este caso muy especialmente, por la red de medios digitales. Así que va un abrazo conjunto de estas dos redes que a través de sus mujeres y sus disidencias pudimos ser capaces de semejante producción. Así que muy importante para nosotras, aquí presentes en el encuentro, en este 39º Encuentro Plurinacional de Mujeres y Disidencias, decir, che, estas somos las comunicadoras populares que están en el país, que hacemos medios digitales, que hacemos radios comunitarias y que nos encontramos, por supuesto, así, las estoy viendo y les empiezan a saltar las lágrimas a mis compañeras y yo ya no puedo seguir, amiga. Bueno, muchas gracias.
0: Gracias, vamos a marchar.
1: Nos vamos a la marcha.
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Buenas tardes, ¿qué tal, amigos? ¿Cómo les va? No me escucho yo, Julián, ahí. A ver. Hola. ¿Sale ahí? Bueno. ¿Cómo les va? Acá comenzamos música y palabra. Bien, vamos. Ahí con cámara me escucho. Póngame la cortina del programa abajo. Eso, ahí está, ahí me escucho. Bueno, vamos a comenzar escuchando música. Me acompaña hoy en la operación técnica, después de esta inmensa cobertura que ha hecho Radio La Ranchada sobre la primera marcha de 39, número 39, Encuentro Plurinacional de Mujeres, Lesbianas, Trans, Travestis, Bisexuales, Intersexuales y No Binarias. Bien, que ahora a las 18 creo que empieza una marcha, si no me equivoco, en Maipú y Olmos. Bien, 18:30. Bueno, después de esta gran cobertura, música y palabra. ¿Qué vamos a poner un poco de música ahora? Vamos a empezar a escuchar a un italiano, bien melancólico, como el día domingo este gris. Con todo el amor que yo puedo, Claudio Baglietto.

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0: Gracias. Rock and Corda, fuerte el aplauso para ellos. Vamos ahora, cada cual puede... Para un momento, che. Viene un popurrí de temas románticos.
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Flaco, ¿no tenés la sube?